Este fue del señor Phil Collins aquí en la L95.1. En este martes de doble pack es el turno de Ray Parker Jr. Tenemos dos grandes temas para disfrutar y escuchar a través de la L95.1. Primeramente, Amor de un solo lado, y también escucharemos La otra mujer. Dos canciones con ese inconfundible toque de música soul, funk y pop que nos transportan directo a una época inolvidable. Suban el volumen y disfruten de este martes de doble pack. Tenemos saludos especiales para Roberto. A Roberto Villalobos le hacemos llegar un saludo esta tarde aquí en la L.

Esta es la L95.1, son las 6 de la tarde con 12 minutos y ahora tenemos un doble pack. Es martes de doble pack, martes de doble éxito y vamos a complacer a nuestros amigos por ahí en Calera que están disfrutando de los clásicos del 95.1, enviando saludos para Daniel Román. A Daniel Román, salud para Robert. Escuchen a los Eagles y nos dejan escuchar el nuevo chico del barrio.

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8: 6:27 p.m. Nosotros continuamos con música que despierta recuerdos y emociones. Y ahora llega un doble pack con canciones que han dejado huella para siempre. Tenemos a través de la L 95.1... Pues más que nada llega el momento de disfrutar dos grandes clásicos de una verdadera leyenda de la guitarra. Vamos a escuchar Cocaine y Tears in Heaven. Dos canciones completamente distintas, pero con algo en común. La inconfundible voz y guitarra del señor Eric Clapton. Suban el volumen y disfruten este doble pack que estamos presentando de manera especial para la familia Ramírez Esqueda. Un saludo especial al licenciado José de Jesús Ramírez. Esto es del señor Eric Clapton, Cocaine.

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13: 6 de la tarde con 38 minutos, es martes de doble pack. Y desde Texas llega el inconfundible sonido de ZZ Top con sus guitarras blues, sobre todo blues, y ese estilo que los convirtió en leyenda. Prepárense para que escuchen dos grandes clásicos, porque este doble pack viene cargado de puro rock sureño y sobre todo actitud tejana. ZZ Top, aquí en la L95.1. Saludos a nuestros amigos en Calera, para Noé y para Víctor, para Hugo Cabrera, para ustedes que nos acompañan. ZZ Top.
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y a través de la L95.1 ya hemos escuchado a esta agrupación tejana. Se trata de ZZ Top. Nos deja escuchar Chico Rudo. Seguimos con música que despierta recuerdos y emociones en este martes de doble pack. Y ahora llega una de esas voces que han dejado huella en la historia de la música. El turno es para Sting. Sting fue la voz principal de The Police. Tenemos de él dos canciones inolvidables que nos invitan a recordar, sentir y viajar en el tiempo. Escucharemos primeramente La Forma de mi Corazón y posteriormente Campos de Oro. Y es para complacer a Linda. Le enviamos saludos especiales esta tarde a Linda a través de la L95.1. El tema de la película El Perfecto Asesino.

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6: 6 de la tarde con 57 minutos. Este es el martes de Doble Pack. Ahora nos dejamos llevar por la guitarra inconfundible del músico mexicano más universal. Tenemos para ustedes a través de la L Super Canal dos temas llenos de sabor, pasión y ese toque mágico de Carlos Santana aquí en la L 95.1. Escuchen esta melodía titulada Mujer de Magia Negra. Es martes de Doble Pack y nuestro saludo es para Elena. Un saludo especial para Elena Covarrubias. Nos acompaña por ahí en la Ciudad de México.

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7: Estamos de vuelta con la música a través de la L95.1. Vamos a dar lectura a un mensaje que nos hacen llegar. Dice, buenas tardes amigo, nuevamente desde Monterrey, escuchando la buena música que solo escucho en la L de Fresnillo. Y por favor, ya que es doble pack, algo de Supertramp, la de Canción Lógica y Señor Esto Es Mío. Con saludos para Jesús Armando, y Humberto Campos Castañeda, que son mis tíos, ya que ellos me iniciaron en esta bella música que nunca muere, de parte de su sobrino, por favor, muchas gracias. Bien, pues amigos por allá en Monterrey, Nuevo León, que nos están acompañando en este martes de doble pack, vamos a complacerles recibiendo sus sugerencias musicales que nos hacen vía WhatsApp al 493-112-0712. Señor, esto es mío.

Es martes de doble pack a través de la L95.1 y vamos a complacer también a la persona que nos hace llegar otro mensaje. Nos pide un doble pack, dice, dos lindas canciones de Engelbert Humperdinck. Quisiera escuchar cuánto la forma que se acostumbra. Esa es una, y la otra dice, cómo te amo. Vamos a complacerles con esas dos canciones de Engelbert Humperdinck a través de la L95.1. El saludo muy especial esta tarde es para Isa y Antonio. Gracias por acompañarnos en este martes de doble pack.

Hemos escuchado el tema de Engelbert Humperdinck aquí en la L Supercanal. Son las 7:22. Recuerden que es martes de doble pack y tenemos un doble éxito de Alan Parsons aquí en el Supercanal. Esto es para complacer a nuestro buen amigo, a José Luis Cázares. José Luis Cázares Espinosa.

Esta tarde-noche y a través de la L95.1 ya hemos escuchado, ya hemos disfrutado de este doble pack a cargo de Alan Parson. Alan Parson, que nos deja escuchar juegos que la gente juega, y viejo y sabio. Cuando son las 19 horas con 30 minutos, nosotros seguimos con música que no solo se escucha, también cuenta historias. Ahora queremos presentarles aquí en la L95.1, llega Creedence con uno de sus clásicos inmortales. Presentaremos para ustedes, ¿has visto alguna vez la lluvia? Esta canción, por cierto, la gente cree que es relacionada con la lluvia natural, pero detrás de su aparente sencillez existe una lectura mucho más profunda. La canción suele interpretarse como una metáfora de tiempos de conflicto, contradicciones y una lluvia que en medio de la guerra de Vietnam podría evocar bombas y el fuego que caía desde el cielo. Esa es la lluvia a la que se referían Creedence con esta canción que nos está solicitando el maestro Francisco Javier López Murillo. Le enviamos un saludo a través de la L95.1. Tenía que ser el maestro quien se da cuenta realmente de lo que pretendía hacer Creedence con esta canción. Enviando saludos también para la maestra Leticia Martínez.

0: Bien, ya esta tarde noche y a través de la L95.1 hemos disfrutado de este doble pack a cargo de Creedence. Estuvieron con nosotros aquí en la L Supercanal. ¿Cuándo faltan exactamente 23 minutos para que sean las 20:08 p.m? Y ahora llega aquí al Supercanal una de las grandes bandas que convirtió los metales. Sí, esta banda convirtió los metales en una verdadera obra de arte. Vamos a escuchar a la banda de los metales dorados. La banda de los metales de oro está con nosotros esta noche aquí en el Supercanal, con su inconfundible sonido y su poderoso metal, sus poderosos metales más que nada, y ese estilo que los hizo únicos. Disfrutemos dos grandes clásicos. Escucharemos primeramente Saturday in the Park y también Ballet para una chica en Buchanan. Dos piezas que nos recuerdan por qué Chicago sigue siendo una banda imprescindible, sobre todo elegante, sofisticada y llena de emoción. Esto se escucha naturalmente. Ustedes lo saben, no podía ser en otra parte, sino en los clásicos del 95.1. Escuchen a los de Chicago. Por cierto, con la voz de Robert Lamb.
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La banda de los metales de oro a través de la L95.1. Ya hemos disfrutado de ballet para una chica en Buchanan. Cuando faltan exactamente 15 minutos para que sean las 20 horas 8 de la noche, seguimos en este martes de doble pack. Y ahora nuestro saludo es para Víctor Israel, que nos solicita un doble pack con... Vamos a escuchar esta melodía titulada Libérame.

Bien, aquí en la L95.1 hemos disfrutado de este doble pack. Bueno, queremos presentarles en este martes de doble pack, que es pura historia de la música. Vamos a escuchar a uno de los grupos más importantes y más influyentes de la historia de la música. Ellos son The Beatles, con dos canciones que siguen tocando el corazón, sobre todo el corazón de varias generaciones. Vamos a disfrutar de Oh Darling y también la canción Mientras llora mi guitarra. Por cierto, esta canción de Mientras llora mi guitarra, ustedes saben que pertenece al disco conocido como el disco blanco de The Beatles. En esta canción participó el mano lenta, es Eric Clapton. Así le llaman a Eric Clapton, el mano lenta. Y por cierto, también existe un disco de Eric Clapton titulado de esa manera. Pero en el disco no le den crédito a Eric Clapton, porque él es el quien interpreta, quien hace llorar la guitarra que vamos a presentarles esta noche a través de la L95.1. Disfruten de dos joyas, dos emociones y el talento de una banda que cambió para siempre la historia de la música. Disfrutemos entonces esta noche, aquí en el 95.1, de este inolvidable doble pack de The Beatles, enviando saludos con todo afecto para la señora Amparito, señor Amparo, y también para José Saúl Hernández Escobedo.

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Y esta noche, y a través de la LE 95.1, ya hemos disfrutado de dos grandes temas a cargo de The Beatles. Esto fue Mientras llora mi guitarra. Amable, gentil auditorio, y así de esta manera llegamos al final de nuestro martes de doble pack. Quiero agradecer infinitamente de corazón a todos ustedes que nos acompañaron, participaron y fueron parte de esta tarde llena de música, recuerdos y emociones. Porque sin ustedes, cada canción no tendría el mismo significado. Gracias por hacer posible este martes de doble pack y por compartir con nosotros su tiempo y su cariño. Antes de despedirnos, queremos enviar saludos especiales. Un saludo especial para el señor Martín Gutiérrez, de igual manera para Alejandro Román, y también enviando un saludo muy especial para Martín de Jesús Gutiérrez. A ustedes que nos acompañan esta noche, y nos acompañaron más que nada en este martes de doble pack. Vamos con nuestros sentidos hasta ese escenario que ustedes pueden imaginar para disfrutar de esta melodía a cargo del grupo Queen. Recordarles que

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5: Estamos de vuelta con la música a través de la L95.1 y ahora... queremos presentarles una melodía a cargo de Robert Palmer, esta melodía titulada Doctor, Doctor. Por cierto, hoy celebramos con mucho orgullo a Diana Velázquez, que ha sido aceptada en su programa de doctorado, fruto de su dedicación, esfuerzo y perseverancia. Muchas felicidades a Diana Velázquez a través de la L Supercanal. Escuchen a Robert Palmer con Doctor, Doctor.

Así son los clásicos de la L95.1 y a continuación escuchamos a Wasnake. Vamos a disfrutar de esta melodía titulada Es una pregunta que hace si esto es realmente amor. Y es para complacer a nuestros amigos que están acompañándonos esta noche, familia Lozano Dávila. La familia Lozano Dávila nos acompaña en Calera. Para ellos, Wasnake aquí en la L95.1.

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7: Estos son clásicos de la L95.1, son las 8 de la noche con 20 minutos y ahora les invitamos para que disfruten de estas estrellas del 45, un espectacular mix que reúne algunas de las canciones más grandes de los Beatles. Es una verdadera explosión de nostalgia, ritmo y recuerdos que nos lleva de canción en canción por la maravillosa historia de los cuatro de Liverpool. Así es de que suban el volumen y déjense llevar por la magia de los cuatro de Liverpool. Por cierto, es para enviar saludos con todo afecto a la maestra Leticia Martínez y Francisco Javier López Murillo.

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8: Esta es la L95.1, son las 9 de la noche con 13 minutos y esta noche nos acompaña una temperatura de 18 grados centígrados, algo verdaderamente agradable y perfecta para disfrutar de la buena música, sobre todo relajarnos y dejar que la noche nos acompañe. Bien, siga disfrutando usted aquí en la L Supercanal de la buena música del Supercanal. Escuchen esto, algo verdaderamente rítmico.

Estos son clásicos de la L95.1 y ya hemos disfrutado de algo verdaderamente rítmico a través del Super Canal. Y esta noche, para complacer al auditorio por allá en Guadalajara, también nos acompañan en Clásicos del Super Canal. Les enviamos un saludo de manera especial para Mireya. Mireya nos acompaña en Guadalajara. Para ella, esta melodía de Celine Dion a través del Super Canal.

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5: 9:34, la L95.1. Recuerden que esta noche nos acompaña una temperatura de 18 grados centígrados, agradable y perfecta para disfrutar de la buena música.

Esta es la L95-1 y ahora enviamos una felicitación especial para Elena. Sí, felicitaciones especiales para Elena. Hoy está de onomástico.

Cuando faltan 12 minutos para que sean las 22 horas 10 de la noche, nos es grato enviar un saludo para Rosa María y Jibis. A Jibis y Rosa María le hacemos llegar nuestro saludo esta noche.

0: 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La alimentación de nuestras mascotas es fundamental y no cualquier sobre les puede proporcionar los nutrientes que necesitan. Frente a tantas opciones en el anaquel, ¿estás tomando la mejor decisión para tu Michi o solo te dejas llevar por el empaque? Quédate para conocer el estudio de calidad de alimento húmedo para gato.
1: Revista del Consumidor.
2: Cuando abres esa lata o sobre que tanto le gusta a tu gato, ¿tienes claro qué le está sirviendo exactamente en su plato? Aunque lo veas durmiendo en el sofá, tu gato es un cazador innato. Su cuerpo ágil y flexible, sus garras retráctiles y sus sentidos tan desarrollados lo convierten en un depredador por naturaleza.
0: Para mantenerse sano requiere una dieta equilibrada que le aporte elementos esenciales como agua, proteínas, grasas, carbohidratos, vitaminas y minerales.
2: En el mercado podemos encontrar dos clasificaciones de alimento húmedo para gato, los que proporcionan una nutrición completa y balanceada y los que funcionan como complemento. Los alimentos balanceados y completos están formulados con proteína animal, granos de cereales, proteína vegetal texturizada, vitaminas y minerales.
0: En cambio, los complementos se elaboran principalmente con productos cárnicos, añadiendo un alto contenido de grasa para mejorar su textura y su sabor. Y para que sepas exactamente qué le está sirviendo a tu Michi, el Laboratorio Nacional de Protección al Consumidor analizó distintas presentaciones de alimento húmedo.
3: Analizamos 54 muestras de alimento húmedo para gato. Entre ellas, se incluyeron opciones para gatos, gatitos, gatos mayores de 7 años y gatos con necesidades especiales.
2: Para saber qué contiene cada producto, se verificó que todas las muestras presentaran su información comercial y cumplieran con la cantidad de contenido neto declarada en su empaque.
0: En la parte nutricional, se determinó el nivel de grasa, proteína y carbohidratos. Además, se midió cuánta agua hay en los productos.
2: También se analizó el aporte de fibra y se calculó el aporte calórico por cada 100 gramos de producto.
0: ¿Cómo le fue a las marcas analizadas?
3: Entre los resultados más interesantes, encontramos que todos los productos cumplían con el contenido neto y que además contaban con el registro de Senasica. El alimento para gato, además de contener las grasas, proteínas y carbohidratos, incluyen aminoácidos como la taurina y la arginina, que son necesarios para los gatos ya que ellos no producen las cantidades suficientes.
2: Recuerda que si un producto promete algo en su etiqueta, debe comprobarlo. Por ejemplo, Purina One Visible Nutrition con carne usa la leyenda supernutrientes, pero no pudo demostrar que realmente los contenga.
0: Y cuidado con las imágenes engañosas. El producto Grand Pet Carne Fresca muestra la foto de un filete de salmón en su empaque. Pero al revisar sus ingredientes, el salmón no está presente. Este tipo de gráficos puede confundir fácilmente.
2: Además, detectamos que 3 productos de la marca Grand Pet declaran tener más proteína de la que realmente te están vendiendo.
0: Y en cuanto a la humedad, Ghost Beef Fresco, Adult Tuna with Salmon y Grand Pet Natural Gourmet, receta de pescado a las finas hierbas, contienen más de la que reportan en sus empaques.
2: Finalmente encontramos 2 productos de la marca Grand Pet Quisha, que incumplen la norma oficial mexicana, ya que no presentan el símbolo de la unidad de medida para indicar su contenido neto.
0: No olvides que cada Michi es único.
3: Existen productos que están diseñados para cubrir las necesidades nutrimentales de todos los gatos, pero siempre es recomendable asistir al veterinario y que él determine si necesita una alimentación especial. En el Laboratorio Nacional de Protección al Consumidor trabajamos todos los días para orientar y brindar información a las y los consumidores para que tomen mejores decisiones de compra.
2: Una vez que hiciste la mejor compra y que ya estás en casa, el manejo del alimento es clave para aprovechar todos sus nutrientes. Para empezar, recuerda seguir las porciones sugeridas en la etiqueta. No olvides que una vez abierto el empaque, debes sellar la lata con una tapa de plástico o transferir el contenido a un recipiente hermético antes de refrigerarlo.
0: Si decides cambiar de marca, hazlo de forma gradual. Ve mezclando el producto nuevo poco a poco para evitarle cualquier problema digestivo.
2: Al final del día, leer las etiquetas, comparar opciones y conservar bien su alimento es la mejor forma de demostrarle amor a tu Michi.
0: Procuraduría Federal del Consumidor. Medio siglo cuidando a las personas consumidoras. Hoy, Revista del Consumidor. 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

0: El rosario es la oración que nos permite contemplar los principales misterios de la vida de Jesús y de María, y que obtiene innumerables gracias a la Iglesia, a la sociedad, a las familias y a las personas en particular. Es la oración de todos, de los grandes y de los pequeños. Es la práctica de piedad fácil, agradable a María y recomendada por ella misma como medio eficaz para obtener sus gracias. En efecto, el rosario es útil en todas las necesidades de la vida, se armoniza bien con las demás prácticas de piedad y es de mucho consuelo a la hora de la muerte. La Iglesia ha enriquecido esta práctica con muchas indulgencias. Los papas la han impulsado, los santos han sido ejemplos de su rezo. Proponte rezar diariamente al menos la tercera parte del rosario, mucho mejor si puedes rezar dos partes, y lo óptimo sería rezar los 20 misterios. Proponte también llevar siempre contigo el rosario bendecido y además de rezarlo, propagarlo. Medita cada uno de los misterios, variando de vez en cuando el contenido de la meditación. Al hacer este ejercicio de piedad, pide particularmente la eficacia en el empeño de santificación y gracias para el apostolado.
1: Por la señal de la Santa Cruz, de nuestros enemigos, líbranos, Señor, Dios nuestro. En el nombre del Padre, y del Hijo, y del Espíritu Santo. Amén. Ven, Espíritu Santo, ven por medio de la poderosa intercesión del Inmaculado Corazón de María, tu amadísima esposa. Ven, Espíritu Santo, ven por medio de la poderosa intercesión del Inmaculado Corazón de María, tu amadísima esposa. Ven, Espíritu Santo, ven por medio de la poderosa intercesión del Inmaculado Corazón de María, tu amadísima esposa. Creo en Dios, Padre Todopoderoso, Creador del cielo y de la tierra. Creo en Jesucristo, su único Hijo, nuestro Señor, que fue concebido por obra y gracia del Espíritu Santo. Nació de Santa María Virgen, padeció bajo el poder de Poncio Pilato, fue crucificado, muerto y sepultado, descendió a los infiernos, al tercer día resucitó de entre los muertos, subió a los cielos y está sentado a la derecha de Dios Padre Todopoderoso. Desde allí ha de venir a juzgar a vivos y muertos. Creo en el Espíritu Santo, la Santa Iglesia Católica, la comunión de los santos, el perdón de los pecados, la resurrección de la carne y la vida eterna. Amén. Dios mío, me arrepiento de todo corazón de haberte ofendido, porque eres infinitamente bueno. Perdóname y dame tu gracia para no volverte a ofender. Dios mío, yo creo, adoro, espero y te amo. Te pido perdón por los que no creen, no adoran, no esperan y no te aman. Dios mío, yo creo, adoro, espero y te amo. Te pido perdón por los que no creen, no adoran, no esperan y no te aman. Dios mío, yo creo, adoro, espero y te amo. Te pido perdón por los que no creen, no adoran, no esperan y no te aman. Jesús, es por tu amor, por la conversión de los pecadores y en reparación de los pecados cometidos contra el Inmaculado Corazón de María.
0: Primer misterio glorioso. Jesús resucita gloriosamente. El ángel dijo a las mujeres: no teman, yo sé que ustedes buscan a Jesús el crucificado. No está aquí, porque ha resucitado. Vayan enseguida a decir a sus discípulos: ha resucitado de entre los muertos, e irá antes que ustedes a Galilea. Allí lo verán. Del Evangelio de Mateo, capítulo 28, versículos del 1 al 7. Pidamos en este misterio la plena transformación de nuestra vida en Cristo. Padre nuestro que estás en el cielo, santificado sea tu nombre. Venga a nosotros tu reino. Hágase tu voluntad en la tierra como en el cielo.
1: danos hoy nuestro pan de cada día. Perdona nuestras ofensas, como también nosotros perdonamos a los que nos ofenden. No nos dejes caer en tentación y líbranos del mal. Amén.
0: Dios te salve María, llena eres de gracia. El Señor es contigo. Bendita tú eres entre todas las mujeres y bendito es el fruto de tu vientre, Jesús.
1: Santa María, Madre de Dios, ruega por nosotros pecadores, ahora y en la hora de nuestra muerte. Amén.
0: Dios te salve María, llena eres de gracia, el Señor es contigo, bendita tú eres entre todas las mujeres, y bendito es el fruto de tu vientre, Jesús.
1: Santa María, Madre de Dios, ruega por nosotros pecadores, ahora y en la hora de nuestra muerte. Amén.
0: Dios te salve María, llena eres de gracia, el Señor es contigo, bendita tú eres entre todas las mujeres, y bendito es el fruto de tu vientre, Jesús.
1: Santa María, Madre de Dios, ruega por nosotros pecadores, ahora y en la hora de nuestra muerte. Amén.
0: Dios te salve María, llena eres de gracia, el Señor es contigo, bendita tú eres entre todas las mujeres, y bendito es el fruto de tu vientre, Jesús.
1: Santa María, Madre de Dios, ruega por nosotros pecadores, ahora y en la hora de nuestra muerte. Amén.
0: Dios te salve María, llena eres de gracia, el Señor es contigo, bendita tú eres entre todas las mujeres, y bendito es el fruto de tu vientre, Jesús.
1: Santa María, Madre de Dios, ruega por nosotros pecadores, ahora y en la hora de nuestra muerte. Amén.
0: Dios te salve María, llena eres de gracia, el Señor es contigo, bendita tú eres entre todas las mujeres, y bendito es el fruto de tu vientre, Jesús.
1: Santa María, Madre de Dios, ruega por nosotros pecadores, ahora y en la hora de nuestra muerte. Amén.
0: Dios te salve María, llena eres de gracia, el Señor es contigo, bendita tú eres entre todas las mujeres, y bendito es el fruto de tu vientre, Jesús.
1: Santa María, Madre de Dios, ruega por nosotros pecadores, ahora y en la hora de nuestra muerte. Amén.
0: Dios te salve María, llena eres de gracia, el Señor es contigo, bendita tú eres entre todas las mujeres, y bendito es el fruto de tu vientre, Jesús.
1: Santa María, Madre de Dios, ruega por nosotros pecadores, ahora y en la hora de nuestra muerte. Amén.
0: Dios te salve María, llena eres de gracia, el Señor es contigo, bendita tú eres entre todas las mujeres, y bendito es el fruto de tu vientre, Jesús.
1: Santa María, Madre de Dios, ruega por nosotros pecadores, ahora y en la hora de nuestra muerte. Amén.
0: Dios te salve María, llena eres de gracia, el Señor es contigo, bendita tú eres entre todas las mujeres, y bendito es el fruto de tu vientre, Jesús.
1: Santa María, Madre de Dios, ruega por nosotros pecadores, ahora y en la hora de nuestra muerte. Amén.
0: Gloria al Padre, y al Hijo, y al Espíritu Santo.
1: Como era en el principio, ahora y siempre, por los siglos de los siglos. Amén.
0: María, Madre de Gracia, Madre de Misericordia,
1: en la vida y en la muerte, ampáranos, Gran Señora.
2: Oh mi buen Jesús, perdona nuestros pecados, líbranos del fuego del infierno, lleva al cielo a todas las almas, socorre especialmente a las más necesitadas de tu misericordia. Amén.
1: Segundo misterio glorioso. Jesús asciende al cielo. Mientras los bendecía, se separó de ellos y fue llevado al cielo. Los discípulos que se habían postrado delante de él volvieron con gran alegría. Del Evangelio de San Lucas, capítulo 24, versículos del 50 al 53.
3: Pidamos en este misterio buscar únicamente el reino de Dios y su justicia, porque lo demás se nos dará por añadidura. Padre nuestro, que estás en el cielo, santificado sea tu nombre. Venga a nosotros tu reino. Hágase tu voluntad en la tierra como en el cielo.
0: Danos hoy nuestro pan de cada día. Perdona nuestras ofensas, como también nosotros perdonamos a los que nos ofenden. No nos dejes caer en la tentación y líbranos del mal. Amén.
3: Dios te salve María, llena eres de gracia, el Señor es contigo. Bendita tú eres entre todas las mujeres, y bendito es el fruto de tu vientre, Jesús.
0: Santa María, Madre de Dios, ruega por nosotros pecadores, ahora y en la hora de nuestra muerte. Amén.
3: Dios te salve María, llena eres de gracia, el Señor es contigo. Bendita tú eres entre todas las mujeres, y bendito es el fruto de tu vientre, Jesús.
0: Santa María, Madre de Dios, ruega por nosotros pecadores, ahora y en la hora de nuestra muerte. Amén.
3: Dios te salve María, llena eres de gracia, el Señor es contigo. Bendita tú eres entre todas las mujeres, y bendito es el fruto de tu vientre, Jesús.
0: Santa María, Madre de Dios, ruega por nosotros pecadores, ahora y en la hora de nuestra muerte. Amén.
3: Dios te salve María, llena eres de gracia, el Señor es contigo. Bendita tú eres entre todas las mujeres, y bendito es el fruto de tu vientre, Jesús.
0: Santa María, Madre de Dios, ruega por nosotros pecadores, ahora y en la hora de nuestra muerte. Amén.
3: Dios te salve María, llena eres de gracia, el Señor es contigo. Bendita tú eres entre todas las mujeres, y bendito es el fruto de tu vientre, Jesús.
0: Santa María, Madre de Dios, ruega por nosotros pecadores, ahora y en la hora de nuestra muerte. Amén.
3: Dios te salve María, llena eres de gracia, el Señor es contigo. Bendita tú eres entre todas las mujeres, y bendito es el fruto de tu vientre, Jesús.
0: Santa María, Madre de Dios, ruega por nosotros pecadores, ahora y en la hora de nuestra muerte. Amén.
3: Dios te salve María, llena eres de gracia, el Señor es contigo. Bendita tú eres entre todas las mujeres, y bendito es el fruto de tu vientre, Jesús.
0: Santa María, Madre de Dios, ruega por nosotros pecadores, ahora y en la hora de nuestra muerte. Amén.
3: Dios te salve María, llena eres de gracia, el Señor es contigo. Bendita tú eres entre todas las mujeres, y bendito es el fruto de tu vientre, Jesús.
0: Santa María, Madre de Dios, ruega por nosotros pecadores, ahora y en la hora de nuestra muerte. Amén.
3: Dios te salve María, llena eres de gracia, el Señor es contigo. Bendita tú eres entre todas las mujeres, y bendito es el fruto de tu vientre, Jesús.
0: Santa María, Madre de Dios, ruega por nosotros pecadores, ahora y en la hora de nuestra muerte. Amén.
3: Dios te salve María, llena eres de gracia, el Señor es contigo. Bendita tú eres entre todas las mujeres, y bendito es el fruto de tu vientre, Jesús.
0: Santa María, Madre de Dios, ruega por nosotros pecadores, ahora y en la hora de nuestra muerte. Amén.
3: Gloria al Padre, y al Hijo, y al Espíritu Santo,
0: como era en el principio, ahora y siempre, por los siglos de los siglos. Amén.
3: María, Madre de Gracia, Madre de Misericordia,
0: en la vida y en la muerte, ampáranos, Gran Señora.
2: Oh mi buen Jesús, perdona nuestros pecados, líbranos del fuego del infierno, lleva al cielo a todas las almas, socorre especialmente a las más necesitadas de tu misericordia. Amén.
0: Tercer misterio glorioso: la venida del Espíritu Santo sobre María y los apóstoles. Al llegar el día de Pentecostés, estaban todos reunidos en un mismo lugar. De repente, vino del cielo un ruido como de una ráfaga de viento impetuoso que llenó toda la casa donde se encontraban. Se les aparecieron unas lenguas como de fuego que se repartieron y se posaron sobre cada uno de ellos y quedaron llenos del Espíritu Santo. De los Hechos de los Apóstoles, capítulo 2, versículos de 2 al 4. Pidamos en este misterio los dones del Espíritu Santo, especialmente la sabiduría, la fortaleza y el celo. Padre nuestro que estás en el cielo, santificado sea tu nombre, venga a nosotros tu reino, hágase tu voluntad en la tierra como en el cielo.
3: Danos hoy nuestro pan de cada día, perdona nuestras ofensas como también nosotros perdonamos a los que nos ofenden. No nos dejes caer en tentación y líbranos del mal. Amén.
0: Dios te salve María, llena eres de gracia, el Señor es contigo. Bendita tú eres entre todas las mujeres, y bendito es el fruto de tu vientre, Jesús.
3: Santa María, Madre de Dios, ruega por nosotros pecadores, ahora y en la hora de nuestra muerte. Amén.
0: Dios te salve María, llena eres de gracia, el Señor es contigo. Bendita tú eres entre todas las mujeres, y bendito es el fruto de tu vientre, Jesús.
3: Santa María, Madre de Dios, ruega por nosotros pecadores, ahora y en la hora de nuestra muerte. Amén.
0: Dios te salve María, llena eres de gracia, el Señor es contigo. Bendita tú eres entre todas las mujeres, y bendito es el fruto de tu vientre, Jesús.
3: Santa María, Madre de Dios, ruega por nosotros pecadores, ahora y en la hora de nuestra muerte. Amén.
0: Dios te salve María, llena eres de gracia, el Señor es contigo. Bendita tú eres entre todas las mujeres, y bendito es el fruto de tu vientre, Jesús.
3: Santa María, Madre de Dios, ruega por nosotros pecadores, ahora y en la hora de nuestra muerte. Amén.
0: Dios te salve María, llena eres de gracia, el Señor es contigo. Bendita tú eres entre todas las mujeres, y bendito es el fruto de tu vientre, Jesús.
3: Santa María, Madre de Dios, ruega por nosotros pecadores, ahora y en la hora de nuestra muerte. Amén.
0: Dios te salve María, llena eres de gracia, el Señor es contigo. Bendita tú eres entre todas las mujeres, y bendito es el fruto de tu vientre, Jesús.
3: Santa María, Madre de Dios, ruega por nosotros pecadores, ahora y en la hora de nuestra muerte. Amén.
0: Dios te salve María, llena eres de gracia, el Señor es contigo. Bendita tú eres entre todas las mujeres, y bendito es el fruto de tu vientre, Jesús.
3: Santa María, Madre de Dios, ruega por nosotros pecadores, ahora y en la hora de nuestra muerte. Amén.
0: Dios te salve María, llena eres de gracia, el Señor es contigo. Bendita tú eres entre todas las mujeres, y bendito es el fruto de tu vientre, Jesús.
3: Santa María, Madre de Dios, ruega por nosotros pecadores, ahora y en la hora de nuestra muerte. Amén.
0: Dios te salve María, llena eres de gracia, el Señor es contigo. Bendita tú eres entre todas las mujeres, y bendito es el fruto de tu vientre, Jesús.
3: Santa María, Madre de Dios, ruega por nosotros pecadores, ahora y en la hora de nuestra muerte. Amén.
0: Dios te salve María, llena eres de gracia, el Señor es contigo. Bendita tú eres entre todas las mujeres, y bendito es el fruto de tu vientre, Jesús.
3: Santa María, Madre de Dios, ruega por nosotros pecadores, ahora y en la hora de nuestra muerte. Amén.
0: Gloria al Padre, y al Hijo, y al Espíritu Santo.
3: Como era en el principio, ahora y siempre, por los siglos de los siglos. Amén.
0: María, Madre de Gracia, Madre de Misericordia.
3: En la vida y en la muerte, ampáranos, Gran Señora.
2: Oh mi buen Jesús, perdona nuestros pecados, líbranos del fuego del infierno, lleva al cielo a todas las almas, socorre especialmente a las más necesitadas de tu misericordia. Amén.
3: Cuarto misterio glorioso, la asunción de la Virgen al cielo. Tengo siempre presente al Señor, con Él a mi derecha jamás fracasaré. Por eso se me alegra el corazón, hacen fiesta mis entrañas y todo mi ser descansa tranquilo, porque no me abandonarás en el abismo ni dejarás a tu fiel experimentar la corrupción. Del Salmo 16, versículos del 8 al 10. Pidamos en este misterio vivir nuestra vocación a la santidad. Padre nuestro, que estás en el cielo, santificado sea tu nombre. Venga a nosotros tu reino. Hágase tu voluntad en la tierra como en el cielo.
0: Danos hoy nuestro pan de cada día. Perdona nuestras ofensas, como también nosotros perdonamos a los que nos ofenden. No nos dejes caer en la tentación y líbranos del mal. Amén.
3: Dios te salve María, llena eres de gracia, el Señor es contigo. Bendita tú eres entre todas las mujeres, y bendito es el fruto de tu vientre, Jesús.
0: Santa María, Madre de Dios, ruega por nosotros pecadores, ahora y en la hora de nuestra muerte. Amén.
3: Dios te salve María, llena eres de gracia, el Señor es contigo. Bendita tú eres entre todas las mujeres, y bendito es el fruto de tu vientre, Jesús.
0: Santa María, Madre de Dios, ruega por nosotros pecadores, ahora y en la hora de nuestra muerte. Amén.
3: Dios te salve María, llena eres de gracia, el Señor es contigo. Bendita tú eres entre todas las mujeres, y bendito es el fruto de tu vientre, Jesús.
0: Santa María, Madre de Dios, ruega por nosotros pecadores, ahora y en la hora de nuestra muerte. Amén.
3: Dios te salve María, llena eres de gracia, el Señor es contigo. Bendita tú eres entre todas las mujeres, y bendito es el fruto de tu vientre, Jesús.
0: Santa María, Madre de Dios, ruega por nosotros pecadores, ahora y en la hora de nuestra muerte. Amén.
3: Dios te salve María, llena eres de gracia, el Señor es contigo. Bendita tú eres entre todas las mujeres, y bendito es el fruto de tu vientre, Jesús.
0: Santa María, Madre de Dios, ruega por nosotros pecadores, ahora y en la hora de nuestra muerte. Amén.
3: Dios te salve María, llena eres de gracia, el Señor es contigo. Bendita tú eres entre todas las mujeres, y bendito es el fruto de tu vientre, Jesús.
0: Santa María, Madre de Dios, ruega por nosotros pecadores, ahora y en la hora de nuestra muerte. Amén.
3: Dios te salve María, llena eres de gracia, el Señor es contigo. Bendita tú eres entre todas las mujeres, y bendito es el fruto de tu vientre, Jesús.
0: Santa María, Madre de Dios, ruega por nosotros pecadores, ahora y en la hora de nuestra muerte. Amén.
3: Dios te salve María, llena eres de gracia, el Señor es contigo. Bendita tú eres entre todas las mujeres, y bendito es el fruto de tu vientre, Jesús.
0: Santa María, Madre de Dios, ruega por nosotros pecadores, ahora y en la hora de nuestra muerte. Amén.
3: Dios te salve María, llena eres de gracia, el Señor es contigo. Bendita tú eres entre todas las mujeres, y bendito es el fruto de tu vientre, Jesús.
0: Santa María, Madre de Dios, ruega por nosotros pecadores, ahora y en la hora de nuestra muerte. Amén.
3: Dios te salve María, llena eres de gracia, el Señor es contigo. Bendita tú eres entre todas las mujeres, y bendito es el fruto de tu vientre, Jesús.
0: Santa María, Madre de Dios, ruega por nosotros pecadores, ahora y en la hora de nuestra muerte. Amén.
3: Gloria al Padre, y al Hijo, y al Espíritu Santo,
0: como era en el principio, ahora y siempre, por los siglos de los siglos. Amén.
3: María, Madre de Gracia, Madre de Misericordia,
0: en la vida y en la muerte, ampáranos, Gran Señora.
2: Oh mi buen Jesús, perdona nuestros pecados, líbranos del fuego del infierno, lleva al cielo a todas las almas, socorre especialmente a las más necesitadas de tu misericordia. Amén.
0: Quinto misterio glorioso. María es coronada reina del cielo y de la tierra. Una gran señal apareció en el cielo. Una mujer vestida del sol, con la luna bajo sus pies, y una corona de 12 estrellas sobre su cabeza. Del libro del Apocalipsis, capítulo 12, versículo 1. Pidamos a Dios que los corazones de Jesús y de María reinen en nuestras vidas. Padre nuestro que estás en el cielo, santificado sea tu nombre, venga a nosotros tu reino. Hágase tu voluntad en la tierra como en el cielo.
3: Danos hoy nuestro pan de cada día. Perdona nuestras ofensas, como también nosotros perdonamos a los que nos ofenden. No nos dejes caer en tentación y líbranos del mal. Amén.
0: Dios te salve María, llena eres de gracia. El Señor es contigo. Bendita tú eres entre todas las mujeres y bendito es el fruto de tu vientre, Jesús.
3: Santa María, Madre de Dios, ruega por nosotros pecadores, ahora y en la hora de nuestra muerte. Amén.
0: Dios te salve María, llena eres de gracia, el Señor es contigo. Bendita tú eres entre todas las mujeres, y bendito es el fruto de tu vientre, Jesús.
3: Santa María, Madre de Dios, ruega por nosotros pecadores, ahora y en la hora de nuestra muerte. Amén.
0: Dios te salve María, llena eres de gracia, el Señor es contigo. Bendita tú eres entre todas las mujeres, y bendito es el fruto de tu vientre, Jesús.
3: Santa María, Madre de Dios, ruega por nosotros pecadores, ahora y en la hora de nuestra muerte. Amén.
0: Dios te salve María, llena eres de gracia, el Señor es contigo. Bendita tú eres entre todas las mujeres, y bendito es el fruto de tu vientre, Jesús.
3: Santa María, Madre de Dios, ruega por nosotros pecadores, ahora y en la hora de nuestra muerte. Amén.
0: Dios te salve María, llena eres de gracia, el Señor es contigo. Bendita tú eres entre todas las mujeres, y bendito es el fruto de tu vientre, Jesús.
3: Santa María, Madre de Dios, ruega por nosotros pecadores, ahora y en la hora de nuestra muerte. Amén.
0: Dios te salve María, llena eres de gracia, el Señor es contigo. Bendita tú eres entre todas las mujeres, y bendito es el fruto de tu vientre, Jesús.
3: Santa María, Madre de Dios, ruega por nosotros pecadores, ahora y en la hora de nuestra muerte. Amén.
0: Dios te salve María, llena eres de gracia, el Señor es contigo. Bendita tú eres entre todas las mujeres, y bendito es el fruto de tu vientre, Jesús.
3: Santa María, Madre de Dios, ruega por nosotros pecadores, ahora y en la hora de nuestra muerte. Amén.
0: Dios te salve María, llena eres de gracia, el Señor es contigo. Bendita tú eres entre todas las mujeres, y bendito es el fruto de tu vientre, Jesús.
3: Santa María, Madre de Dios, ruega por nosotros pecadores, ahora y en la hora de nuestra muerte. Amén.
0: Dios te salve María, llena eres de gracia, el Señor es contigo. Bendita tú eres entre todas las mujeres, y bendito es el fruto de tu vientre, Jesús.
3: Santa María, Madre de Dios, ruega por nosotros pecadores, ahora y en la hora de nuestra muerte. Amén.
0: Dios te salve María, llena eres de gracia, el Señor es contigo. Bendita tú eres entre todas las mujeres, y bendito es el fruto de tu vientre, Jesús.
3: Santa María, Madre de Dios, ruega por nosotros pecadores, ahora y en la hora de nuestra muerte. Amén.
0: Gloria al Padre, y al Hijo, y al Espíritu Santo.
3: Como era en el principio, ahora y siempre, por los siglos de los siglos. Amén.
0: María, Madre de Gracia, Madre de Misericordia.
3: En la vida y en la muerte, ampáranos, Gran Señora.
2: Oh mi buen Jesús, perdona nuestros pecados, líbranos del fuego del infierno, lleva al cielo a todas las almas, socorre especialmente a las más necesitadas de tu misericordia. Amén.
0: Padre nuestro que estás en el cielo, santificado sea tu nombre, venga a nosotros tu reino, hágase tu voluntad en la tierra como en el cielo.
3: Danos hoy nuestro pan de cada día, perdona nuestras ofensas como también nosotros perdonamos a los que nos ofenden. No nos dejes caer en tentación y líbranos del mal. Amén.
0: Dios te salve María Santísima, hija de Dios Padre, Virgen Purísima antes del parto. En tus manos ponemos nuestra fe para que la alumbres. Llena eres de gracia, el Señor es contigo. Bendita tú eres entre todas las mujeres y bendito es el fruto de tu vientre, Jesús.
3: Santa María, Madre de Dios, ruega por nosotros pecadores, ahora y en la hora de nuestra muerte. Amén.
0: Dios te salve María Santísima, Madre de Dios Hijo, Virgen Purísima en el parto. En tus manos ponemos nuestra esperanza para que la alientes. Llena eres de gracia, el Señor es contigo. Bendita tú eres entre todas las mujeres, y bendito es el fruto de tu vientre, Jesús.
3: Santa María, Madre de Dios, ruega por nosotros pecadores, ahora y en la hora de nuestra muerte. Amén.
0: Dios te salve María Santísima, Esposa de Dios Espíritu Santo, Virgen Purísima después del parto. En tus manos ponemos nuestra caridad para que la inflames. Llena eres de gracia, el Señor es contigo. Bendita tú eres entre todas las mujeres, y bendito es el fruto de tu vientre, Jesús.
3: Santa María, Madre de Dios, ruega por nosotros pecadores, ahora y en la hora de nuestra muerte. Amén.
0: Dios te salve María Santísima, Templo y Sagrario de la Santísima Trinidad, Virgen concebida sin la culpa original.
2: Dios te salve, Reina y Madre de Misericordia, vida, dulzura y esperanza nuestra. Dios te salve, a ti clamamos los desterrados hijos de Eva. A ti suspiramos, gimiendo y llorando, en este valle de lágrimas. Ea pues, Señora, abogada nuestra, vuelve a nosotros esos tus ojos misericordiosos, y después de este destierro, muéstranos a Jesús, fruto bendito de tu vientre. Oh clemente, oh piadosa, oh dulce Virgen María, ruega por nosotros, Santa Madre de Dios, para que seamos dignos de alcanzar las promesas de nuestro Señor Jesucristo. Amén.
0: Señor, ten piedad.
3: Señor, ten piedad.
0: Cristo, ten piedad.
3: Cristo, ten piedad.
0: Señor, ten piedad.
3: Señor, ten piedad.
0: Cristo, óyenos.
3: Cristo, óyenos.
0: Cristo, escúchanos.
3: Cristo, escúchanos.
0: Dios Padre Celestial,
3: ten piedad de nosotros.
0: Dios Hijo Redentor del mundo,
3: ten piedad de nosotros.
0: Dios Espíritu Santo,
3: ten piedad de nosotros.
0: Santísima Trinidad, que eres un solo Dios,
3: ten piedad de nosotros.
0: Santa María,
3: ruega por nosotros.
0: Santa Madre de Dios,
3: ruega por nosotros.
0: Santa Virgen de las Vírgenes,
3: ruega por nosotros.
0: Madre de Jesucristo,
3: ruega por nosotros.
0: Madre de la Divina Gracia,
3: ruega por nosotros.
0: Madre Purísima,
3: ruega por nosotros.
0: Madre Castísima,
3: ruega por nosotros.
0: Madre Virgen,
3: ruega por nosotros.
0: Madre Inmaculada,
3: ruega por nosotros.
0: Madre Amable,
3: ruega por nosotros.
0: Madre Admirable,
3: ruega por nosotros.
0: Madre del Buen Consejo,
3: ruega por nosotros.
0: Madre del Creador,
3: ruega por nosotros.
0: Madre del Salvador,
3: ruega por nosotros.
0: Madre de la Iglesia,
3: ruega por nosotros.
0: Virgen Prudentísima,
3: ruega por nosotros.
0: Virgen Venerable,
3: ruega por nosotros.
0: Virgen Digna de Alabanza,
3: ruega por nosotros.
0: Virgen Poderosa,
3: ruega por nosotros.
0: Virgen Clemente,
3: ruega por nosotros.
0: Virgen Fiel,
3: ruega por nosotros.
0: Espejo de Justicia,
3: ruega por nosotros.
0: Trono de la Sabiduría,
3: ruega por nosotros.
0: Causa de nuestra alegría,
3: ruega por nosotros.
0: Vaso Espiritual,
3: ruega por nosotros.
0: Vaso Digno de Honor,
3: ruega por nosotros.
0: Rosa Mística,
3: ruega por nosotros.
0: Torre de David,
3: ruega por nosotros.
0: Torre de Marfil,
3: ruega por nosotros.
0: Casa de Oro,
3: ruega por nosotros.
0: Arca de la Alianza,
3: ruega por nosotros.
0: Puerta del Cielo,
3: ruega por nosotros.
0: Estrella de la Mañana,
3: ruega por nosotros.
0: Salud de los Enfermos,
3: ruega por nosotros.
0: Refugio de los Pecadores,
3: ruega por

0: vírgenes,
1: ruega por nosotros.
0: Reina de todos los santos,
1: ruega por nosotros.
0: Reina concebida sin pecado original,
1: ruega por nosotros.
0: Reina llevada al cielo,
1: ruega por nosotros.
0: Reina del Santísimo Rosario,
1: ruega por nosotros.
0: Reina de la familia,
1: ruega por nosotros.
0: Reina de la paz,
1: ruega por nosotros.
0: Cordero de Dios que quitas el pecado del mundo,
1: perdónanos, Señor.
0: Cordero de Dios que quitas el pecado del mundo,
1: escúchanos, Señor.
0: Cordero de Dios que quitas el pecado del mundo,
1: ten piedad y misericordia de nosotros.
2: Bajo tu amparo nos acogemos, Santa Madre de Dios. No desprecies las súplicas que te dirigimos en nuestras necesidades. Antes bien, líbranos de todos los peligros, oh Virgen gloriosa y bendita. Ruega por nosotros, Santa Madre de Dios, para que seamos dignos de alcanzar las promesas de nuestro Señor Jesucristo. Amén.
0: Te rogamos, Señor, que derrames tus gracias en nuestras almas, para que los que por el anuncio del ángel hemos conocido la encarnación de tu Hijo Jesucristo, por su pasión y su cruz, seamos llevados a la gloria de la resurrección. Por el mismo Cristo nuestro Señor. Amén.
1: Consagración a María. Oh María, oh Madre mía, yo me entrego enteramente a ti, y en prueba de mi filial afecto, te consagro en este día y para siempre mis ojos, mis oídos, mi lengua, mi corazón, en una palabra, todo mi ser. Y ya que soy todo tuyo, oh Madre de bondad, guárdame y defiéndeme como cosa y posesión tuya. Amén.
2: En el nombre del Padre, y del Hijo, y del Espíritu Santo. Amén.

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1: Muy buenos días, aquí estamos una vez más con ustedes, amigos. Gracias por sintonizarnos. Vamos a iniciar con música. Vamos a... pues a saludar a todos ustedes, deseándoles una bonita mañana. Hoy es miércoles 19 de este mes de agosto. Una temperatura en Fresnillo de 14 grados. Nos da gusto que nos escuche. Acompáñenme, estaré hasta las 8 de la mañana. Vamos a iniciar con esto.
2: Gracias.

0: tan bonito como tú tocas, Juan. Esos sonidos que parecen una orquesta sinfónica grande.
1: Me gusta.
0: Precioso.
1: Es que hay que pensar en... hay que pensar en lo más lindo del mundo.
0: ¿Cómo es que conoces esta canción tú?
1: Una hija mía, fíjate.
0: ¿Cuántos años tiene?
1: Ya casi 16, fíjate. Dice, toque papá esa pieza. Ahorita debe estar en Felice porque estás cantándolo a tú y yo lo estoy...
0: Gracias, Juan. Muchas gracias por tocar la canción.

0: Gracias.
1: Al contrario, Julio.
0: Gracias.
1: Ojalá y le haya gustado a nuestro público querido.
2: Seis de la mañana con 8 minutos.

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6 de la mañana con 18 minutos 30 segundos. Las temperaturas son 14 grados hoy miércoles 19.

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4: Seis con 22 minutos. 19 de agosto.
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2: ...6:29... Como siempre con música les saludamos. Buen día. 14 grados.

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1: Ya son las 6 de la mañana, 41 minutos, 6:41. La temperatura 14 grados.

No, no salió cantada, ¿verdad? Bueno, vamos a buscar más música, ¿sí? ¿Qué le parece esto? Buenos días.

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1: Siete de la mañana con un minuto y 40 segundos.

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7: Son las 7 de la mañana con 33 minutos. Bailamos.

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7 con 43, 20 segundos. Unos minutos más y tenemos el mensaje del sacerdote, el obispo de Zacatecas.

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1: 19 de agosto, es día miércoles. Se sugiere utilizar hoy las oraciones de la misa de San José, tal como aparecen en las misas votivas en el misal romano. O si alguien puede celebrar, es memoria libre de San Juan Eudes. O también los beatos Pedro Zúñiga y Luis Flores. Al final diremos algo de estos últimos santos, muy cercanos a nosotros. Escuchemos la palabra que Dios nos regala este día. Del libro del profeta Ezequiel, capítulo 34, los primeros 11 versículos. Les arrancaré mis ovejas de la boca y no se las volverán a comer. Y del Santo Evangelio, según San Mateo. Iniciamos el capítulo 20, los primeros 16 versículos. En aquel tiempo Jesús dijo a sus discípulos esta parábola. El reino de los cielos es semejante a un propietario que al amanecer salió a contratar trabajadores para su viña. Después de quedar con ellos en pagarles un denario por día, los mandó a su viña. Salió otra vez a media mañana. Vio a unos que estaban ociosos en la plaza y les dijo: «Vayan también ustedes a mi viña y les pagaré lo que sea justo». Salió de nuevo a mediodía y a media tarde e hizo lo mismo. Por último, salió también al caer la tarde y encontró todavía otros que estaban en la plaza y les dijo: «¿Por qué han estado aquí todo el día sin trabajar?». Ellos le respondieron: «Porque nadie nos ha contratado». Él les dijo: «Vayan también ustedes a mi viña». Al atardecer, el dueño de la viña le dijo a su administrador: «Llama a los trabajadores y págale su jornal, comenzando por los últimos hasta que llegues a los primeros». Se acercaron, pues, los que habían llegado al caer la tarde y recibieron un denario cada uno. Cuando les llegó su turno a los primeros, creyeron que recibirían más, pero también ellos recibieron un denario cada uno. Al recibirlo, comenzaron a reclamarle al propietario, diciéndole: «Esos que llegaron el último solo trabajaron una hora y sin embargo les pagan lo mismo que a nosotros, que soportamos el peso del día y del calor». Pero él respondió a uno de ellos: «Amigo, yo no te hago ninguna injusticia. ¿Acaso no quedamos en que te pagaría un denario? Toma pues lo tuyo y vete. Yo quiero darle al que llegó al último lo mismo que a ti. ¿Qué no puedo hacer con lo mío lo que yo quiero? ¿O vas a tenerme rencor porque yo soy bueno?». De igual manera, los últimos serán los primeros y los primeros los últimos. Palabra del Señor. Hemos escuchado en la primera lectura un capítulo de Ezequiel que hace bastante pensar. A mí como pastor me hace bastantes cosquillas. Y es que Ezequiel se va con todo, y censura a los dirigentes de Israel. Son los pastores. ¿Por qué? Por ejercer su poder en provecho propio. y olvidarse de las ovejas débiles, enfermas, heridas, descarriadas o perdidas. Duro, duro, duro. Por eso Dios mismo va a asumir personalmente la tarea de pastorear a su pueblo. Sí, Él mismo, oyendo al Evangelio, va a asumir personalmente la tarea de administrar generoso su propia viña, como hemos escuchado hoy en el Santo Evangelio. Sí, está dirigido a dirigentes, a nosotros como pastores. Pero, ¿de qué se trata? De que Jesús, buen pastor, confió su tarea pastoral a los apóstoles. Hoy, el Papa, los obispos y los sacerdotes ejercen esta misión pastoral. Pero en realidad, todo bautizado está llamado a asumir como propia la acción pastoral de la Iglesia. Y ahí es donde tenemos que preguntarnos, ¿se refiere también a mí? ¿El texto profético? ¿El texto evangélico? ¿En qué campo puedo trabajar para cuidar yo también del rebaño de Dios? Esa es la pregunta que tenemos que hacernos. Y esto es, no muy de vez en cuando, sino todos los días, ver si cumplimos lo que prometimos. Gracias, Señor, por ser Dios. Sin darme cuenta, te voy haciendo

preocupe de mi seguro salario, que viva siempre confiado en la generosa paga que ya me has prometido y me das. Haz mi corazón semejante al tuyo, lleno de mansedumbre, lleno de misericordia. Y decía que íbamos a concluir este día con algunas palabras sobre Pedro Zúñiga, sacerdote agustino, y Luis Flores, dominico. Ellos, disfrazados, intentaron llegar en una barca hasta Japón. Eran los tiempos de San Felipe de Jesús, de Pablo Mick y todos sus compañeros. Pero fueron descubiertos y entregados a un cacique japonés que los mandó matar a fuego lento. Era el año 1622. San Juan Eudes terminó con estas palabras atribuidas a él: entreguen a Jesús y María todas sus acciones y actividades para realizarlas en el amor, la humildad y las demás disposiciones de este sagrado corazón. Es día miércoles. Ánimo, gente, casi casi a mitad de semana. Buen día.

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0: ¿Qué tal, amigos? ¿Cómo están? Bienvenidos, muy buenos días, 8 de la mañana con 10 minutos, ya 11 minutos, dándole la bienvenida a este espacio de verdad y poder. Yo soy José Ricardo Torres, agradeciéndole como siempre el favor de su presencia a través del 95.1 y también a través de algunos que nos escuchan a través del internet. Gracias, gracias de todo corazón. Hay quien lo tiene todo y llora por algo que no puede conseguir. Hay quienes no tienen nada, pero sonríen y agradecen cada día por lo más valioso que tiene. ¿Qué es lo más valioso? La vida. Simple y sencillamente. Porque hay un detalle, las reglas del tiempo, el que se cree que ganó porque logró hacer daño, porque te hizo llorar o porque consiguió verte caer, pues todavía no entiende cómo funciona la vida. Hay personas que celebran demasiado pronto las heridas que provocaron. Sin embargo, así es, no imaginan que el tiempo tiene una manera silenciosa de poner cada cosa en su lugar. Quizá hoy te vean triste y piensen que vencieron. Quizás se sientan orgullosos de haber roto el corazón, de haberte dejado dudas, de haberte obligado a recoger los pedazos de ti que ellos mismos destruyeron. Pero el dolor no es una derrota. A veces, perder a alguien es la forma más dolorosa de volver a encontrarse con uno mismo. Mientras tú sanas en silencio, la vida sigue escribiendo una historia que nadie puede detener, porque el tiempo no necesita no necesita de venganzas, ni de gritos, ni de explicaciones. El tiempo simplemente pasa, y con él las máscaras terminan cayendo. Las verdades salen a la luz y cada persona termina viviendo las consecuencias de lo mismo. Por eso no te preocupes, porque por quien te hizo daño, pues no gastes tu vida esperando verlo caer. Sigue adelante, deja eso que ahí se quede. Hay batallas que se ganan cuando decides no convertirte en aquello que te lastimó. Algún día comprenderás que no necesitabas demostrarle a nadie nada. Que tu silencio fue suficiente, que levantarte fue suficiente, que volver a sonreír después de tanto dolor fue una victoria que nadie pudo quitarte. Quizá esa persona crea que ganó, pero el verdadero vencedor será quien consiga dormir en paz, sin rencor en el alma, sin necesidad de hacer daño para sentirse realmente importante. Porque el tiempo tiene sus propias reglas, y tarde o temprano, cada quien termina encontrándose con el reflejo de aquello que sembró. ¡Ay, qué buenas lecciones da la vida! No cabe duda. Y bueno, es que uno lo que busca es, pues, estar bien, estar siempre bien. En este mundo, la verdad, pasa tan pronto todo, que cuando acuerdas ya no tienes esa juventud. De repente te llegó la madurez. Y la madurez te da sabiduría, y la sabiduría te hace ser mejor. No te preocupes, todo va a estar bien. Pero para eso, tú debes de estar bien. 8 de la mañana con 14 minutos. Y vamos con la información que tenemos para usted en esta mañana. Una mañana muy bella, por cierto. Hay un poco de viento. Sí, es un poco de viento solamente. Pero fuera de eso, está la mañana genial. Bueno, pues iniciamos diciéndole que comienza el juicio contra Meta por enganchar a los adolescentes. Exigen 200 mil millones de dólares. ¿Quién lo exige? Pues un grupo bipartidista formado por 29 estados de la Unión Americana lleva a la empresa tecnológica y multinacional propiedad de Mark Zuckerberg a un tribunal por provocar adicción en los menores. Allá en Oakland, Meta volvió adictos a los menores de edad y se aprovechó de ellos, Así lo sostuvo el día de ayer un fiscal de California en el comienzo de un juicio contra el gigante de redes sociales cuando de programar deliberadamente Instagram y Facebook con ese objetivo. Ante un tribunal federal, dicen, una coalición de estados exige a Meta que les pague 200 mil millones de dólares en multas por utilizar tecnología diseñada específicamente para fomentar la adicción entre adolescentes en un símil de lo que ocurrió hace 3 décadas con las tabacaleras. ¿Se acuerda? Que le pusieron una multa enorme a la gente porque les enseñaban cómo fumar y veían, por ejemplo, a ese del caballo así en un lugar maravilloso y en un frío tremendo, calentando un rico café, pero ya con el cigarro en la boca. Y eso todo el mundo decía, yo quiero ser como él. Pues bueno, al final él, el que hizo ese comercial, murió de cáncer de pulmón. Y comenzaron un montón de personas que estuvieron quejándose. Es que yo fumé porque eso me indujo a hacerlo. Imagínense nada más. La decisión la tomaban de acuerdo al modelo de persona que estaban viendo en una televisión o en un cine. Entonces, esto que provocó que sacaran una multa, pero de veras estratosférica contra las personas que fabrican el tabaco, los cigarros, y oh sorpresa, pues sí, a pagar. Y ahí viene la debacle, ya comienzan a bajarle, se dieron cuenta de que había muchas personas que estaban muriendo de cáncer de pulmón tan solo por estar fumando. Ahora lo que pasa es que dicen que los niños tuvieron esa adicción a Meta porque cuando están viendo Facebook o Instagram o cualquier otro de las redes sociales, pues los enganchaba a Meta y ya no los soltaba porque les estaba dando siempre información que a ellos les llenaba y eso los hace dependientes por completo de Meta. El modelo de negocio de Meta no puede resumir en 4 pasos sencillos: enganchar a los usuarios, retenerlos el mayor tiempo posible, recolectar sus datos y luego ocultar la verdad al público. Así lo declaró ante el tribunal la fiscal general adjunta de California, Megan O'Neill. Bueno, pues por lo pronto, Meta se aprovechó del funcionamiento del cerebro de los menores. Esto es lo que afirma la fiscal. La empresa negó todas las acusaciones e insiste en que colaboró con padres, expertos y autoridades para incorporar medidas de protección para los niños y adolescentes. Meta sabía que algunos de sus usuarios se vieron perjudicados por Facebook e Instagram, pero la empresa trató de reducir sus riesgos y mejorar la experiencia. Así lo argumentó el abogado de la compañía durante el juicio. El fundador y director ejecutivo de Meta, que es Mark Zuckerberg, es uno de los testigos clave que se espera que declare junto con el director de Instagram, Adam Mosseri. Bueno, fuera del tribunal, madres que alegan que sus hijos fueron inducidos a quitarse la vida por las redes sociales, exigieron que Meta rinda cuentas. Tengo un mensaje para Meta, dijo Mark Zuckerberg y Adam Mosseri, que construyeron una de las empresas más poderosas y ricas del mundo. Así lo dijo Lori Such, una de las madres. Pues la verdad es que está muy difícil. Vamos a ver qué es lo que sucede. Esto es algo que apenas comienza y vamos a ver hasta dónde puede llegar. En otra información, comentarles que China estrecha lazos con Ecuador y Xi Jinping reivindica la independencia de América Latina. El presidente Xi Jinping defendió el martes, el día de ayer, el derecho de los países de América Latina a hacer respetar su independencia, en especial en la elección de sus socios, al recibir en Pekín a su homólogo de Ecuador, Daniel Noboa. Noboa un firme aliado del presidente estadounidense Donald Trump, se encuentra en China desde el pasado domingo para una visita oficial de una semana. Un marcado acento comercial es lo que se les ve. Bueno, pues en otra información, bueno, siguiendo con lo mismo, dice que desde que Trump volvió a la Casa Blanca en enero del 2025, países latinoamericanos como Argentina, Bolivia, Colombia, Costa Rica, Ecuador y Honduras se han inclinado hacia la derecha o se han consolidado precisamente con una orientación conservadora. Xi Jinping llamó a Pekín y a Quito, en Ecuador, a consolidar la confianza política mutua y a llevar a buen término proyectos de cooperación en los ámbitos de una energía que los minerales, la infraestructura y las finanzas requieren. En víspera de la gira de Noboa en China, restableció el acceso a las exportaciones para 8 plantas procesadoras de camarón, uno de los principales productos de exportación del país sudamericano después del petróleo. Bueno, pues estas habilitaciones habían sido suspendidas en octubre del 2025, en algunos casos y en enero del 2026, en otros, así lo dijo la Cámara Nacional de Acuacultura de Ecuador, y esto lo hizo al informar el lunes sobre esta medida. Bueno, pues es lo que está pasando entre China y Ecuador. Vamos a ver hasta dónde puede llegar esto. En otra información, fíjense que el director de la DEA, Terence Cole, expresa su confianza en Omar García Harfuch. El secretario de Seguridad y Protección Ciudadana del Gobierno de México es un socio de confianza, así lo afirmó este martes el director de la Administración del Control de Drogas, la DEA, por sus siglas en inglés, Terence Cole. Ambos funcionarios sostuvieron una reunión bilateral luego de la inauguración de la 40ª Conferencia Internacional del Control de Drogas, que se realiza en Buenos Aires, Argentina. Posteriormente ofreció una entrevista conjunta en materia de cooperación y seguridad. Es lo que está pasando. Dicen que es un socio de confianza, hablando de García Harfuch, y un buen amigo de Estados Unidos, el secretario mexicano de Seguridad y Protección Ciudadana, Omar García Harfuch. El secretario Harfuch ha dedicado casi dos décadas al servicio público para proteger a la población de México, así lo expresó el señor Cole. Bueno, pues felicidades porque están viendo bien a la policía de México a través de García Harfuch y dicen que ha hecho muy bien su papel y que ha hecho hasta lo que no se imaginaban que se podía hacer. Bueno, en otra información, el bachillerato de la UNAM esquiva fallas, mantiene estables sus puntajes de ingreso. Hasta ahorita es lo que ha pasado y dicen que con una asignación de 35.600 lugares, los puntajes mínimos en los 14 planteles variaron entre 0 y 2 aciertos respecto al 2025. Tal vez sí era buena el primer examen, pero pues bueno, ahí hubo fallas, no cabe duda que hubo fallas. Tras la incidencia en el marco de procesos de ingreso a la licenciatura de la UNAM por las irregularidades detectadas en el examen aplicado en línea, la revisión de resultados y posterior aplicación de exámenes de control presencial, los resultados de bachillerato se mantienen sin cambios respecto al 2025. En los 14 planteles de bachillerato de la UNAM, los puntajes mínimos de ingreso variaron entre 0 y 2 aciertos frente al año pasado. Bueno, 7 planteles conservaron exactamente el mismo corte, Prepa 1 con 104 aciertos, Prepa 4 con 95, Prepa 5 con 107, Prepa 6 con 114, Prepa 7 con 101, Prepa 9 con 111 y el CCH Sur con 97. Las prepas 6, que es la Antonio Caso, se mantuvo con el plantel con el mayor puntuaje de ingreso, con 114, decían, 114 aciertos de 128. Es el promedio de asignados que fue de un 117.62%. El mayor incremento de registro del CCH en Naucalpan, cuyo corte pasó de 83 a 85 aciertos, así como el movimiento máximo de los cortes del 2025 y 2026 en el bachillerato de la UNAM fue de apenas 2 aciertos. Bueno, pues así, diferentes escuelas, pero se nota que sí ha habido pues un incremento en el número de aciertos de las personas que estuvieron haciendo estos exámenes para poder ingresar a las escuelas de la UNAM. En otra información, quiero comentarles acerca de que hay una guerra interna en Morena. Emmanuel Reyes demandará a Ricardo Sheffield por calumnia. Sí, el grupo parlamentario del Senado cruje en su unidad interna porque el senador Emmanuel Reyes anunció la presentación de una queja de Morena y una demanda civil en contra de su compañero Ricardo Sheffield por haberlo acusado públicamente de utilizar dinero de la Iglesia de la Luz del Mundo para financiar sus campañas en búsqueda de la presidencia municipal de León, Guanajuato. Ricardo Sheffield dijo que el fin de semana que no sabía de qué habrá fumado, dice, o qué se metió, pero para ser alcalde de León, pues los principios, dice, lo primero es que debe de ser leonés, mínimo 5 años de residencia efectiva, y ese no lo tiene. En realidad, no sé de qué presume. Así lo dijeron, ¿eh? Estaban realmente molestos. Bueno, pues está la ofensiva fuerte entre los de mismo Morena, porque ni ellos mismos se pueden ver, lamentablemente. Ya son las 8 de la mañana con 28 minutos. Por cierto, el día de hoy ya está la mañanera de Claudia Sheinbaum y dicen que a las 7 de la mañana con 58 minutos la cooperativa Cruz Azul reactivará la planta en Hidalgo para invertir 1.500 millones de pesos. Esta es la cooperativa Cruz Azul que ya va a hacer todo su trabajo. En la mañanera también Claudia Sheinbaum dice que estará viendo acerca de los problemas que están ocurriendo, tal vez alcance a tocar el tema de la reforma, esta reforma electoral que se está haciendo aquí en Zacatecas, en donde están cambiando la forma de meter a los plurinominales. Estos plurinominales que de alguna forma en la anterior propuesta que se hizo para hacer una reforma electoral integral en México, se decía que querían quitar o bajar el número de personas que fueran parte de los socios o parte de los grupos parlamentarios, pero no se logró. Querían bajarlos a una expresión mínima. ¿Y qué es lo que está pasando? Dicen, es que están metiendo a los dirigentes de partidos y aparte de esto, los que se quedan son los la esposa o la amante, el amigo, la amiga, el compadre de los políticos grandes que manejan los partidos, y es lo que no quieren que vuelva a suceder. Entonces, ¿qué es lo que dicen? Bueno, vamos a, por ejemplo, en Zacatecas son 12 plurinominales, 6 que se queden con la fórmula que antes había y los otros seis restantes, que sea la segunda minoría con mayor votación, o sea, el que pierda y que tenga mayor votación, ese es el que se queda con la curul. Y a muchos no les gustó, honestamente, y entre ellos a Carlos Puente, que le quiere quitar esa posibilidad al Morena, porque dice, es que te vas a llenar nada más de puro Morena y no nos vas a dar la oportunidad a nosotros. Cosa que dicen, no va a suceder porque lo que pretenden es que haya más, o sea, haya la menos injerencia de los dirigentes de los partidos políticos en meter gente, y así solamente si estamos hablando de 12 plurinominales, de los cuales, pues, algunos terminan y ya no vuelven a estar, y otros se quedan así. Pues es lo que está sucediendo. 8:31, 8:31. Vamos ahora con más información. Ahora vámonos con lo que a mucha gente le gusta escuchar, y es ni más ni menos lo que tiene que ver con el clima. El clima en esta mañana. Para esto, pues agradecemos a las personas que nos escuchan en diferentes puntos del estado para saber cómo está, cómo va a estar el clima. Mire, vamos a iniciar con Zacatecas. En Zacatecas, en estos momentos, está totalmente despejado, 17 grados centígrados. El día de hoy, la temperatura máxima 25, la mínima 11, y el viento de 21 a 41 kilómetros por hora. ¿Qué es lo que quiere decir esto? Que sí se va a sentir un poco más de viento, que va a hacer calor y no hay lluvia. Va a estar parcialmente nublado, eso sí. El día de mañana va a estar también parcialmente nublado, 26 grados de temperatura máxima, 12 de mínima y viento de 21 a 40 kilómetros por hora. Ah, pero el viernes hay un 80% de probabilidad de que les llegue lluvia con 8.6 milímetros, lluvia con actividad eléctrica, 25 grados de temperatura máxima, 13 de mínima y viento de 18 a 36 kilómetros por hora. El sábado nada más una llovizna con 0.7 milímetros. 21 grados de temperatura máxima, ya va a estar más fresco, 21, y 12 de mínima, viento de 17 a 35 kilómetros por hora, y el domingo parcialmente nublado con 25 grados de temperatura máxima, 11 de mínima y viento de 16 a 36 kilómetros por hora. Esto es en Zacatecas, Guadalupe y la zona conurbada. Ahora vamos con Fresnillo. Fresnillo en estos momentos está con cielo despejado. La temperatura se encuentra en 18 grados centígrados, siempre es 1 o 2 grados más alto que en Zacatecas. Y en ocasiones lo frío es más frío aquí que en Zacatecas, pero bueno, así es. El día de hoy, 19 de agosto, aquí en Fresnillo va a estar parcialmente nublado, 27 grados de temperatura máxima, 12 de mínima y viento de 25 a 45 kilómetros por hora. Más viento aquí que en Zacatecas. El día de mañana, que es el jueves, va a estar también parcialmente nublado, 28 grados de temperatura máxima, 13 de mínima y viento de 22 a 40 kilómetros por hora. El viernes se está pronosticando de que el viernes va a haber lluvia en Zacatecas, Guadalupe, Fresnillo, Calera. Bueno, todo esto el viernes. 80% de probabilidad de que lleguen 10 milímetros, 27 de máxima, 13 de mínima. El viento de 18 a 37 kilómetros por hora. El sábado, con un poco de llovizna, una posibilidad de 50%, con 0.2 milímetros solamente, 24 de máxima, 13 de mínima. El domingo va a estar solamente parcialmente nublado con 25 de máxima, 12 de mínima. Al parecer ya no va a haber lluvia. Solamente así, de alguna manera, la lluvia que se espera aquí en Fresnillo va a ser el viernes. Sí, el día que inicia la feria aquí en Fresnillo, ese día, el día de la coronación, y va a empezar supuestamente desde las 4 de la tarde la llovizna, con una baja posibilidad de que llegue a las 4. A las 5 de la tarde, un poco de lluvia. A las 6 sigue la lluvia, a las 7 llovizna, y esta llovizna se va a mantener durante pues todo el resto del día del viernes aquí en Fresnillo. Solamente es eso, ¿eh? No hay más problemas y parece ser que no va a ser una fiesta tan aguada como antes las hemos tenido. Va a estar más tranquilo, solamente hay lluvia el viernes. Muy bien, bueno, pues vamos a continuar y ahora vamos a ver cómo va a estar el clima en Jerez. Jerez tiene esta mañana 20 grados, hoy la temperatura máxima son de 30 grados, la mínima 13, y estará solamente parcialmente nublado. El día de mañana también parcialmente nublado, 30 grados de temperatura máxima, 14 de mínima. El viernes va a estar con la probabilidad de lluvia, si es una lluvia con actividad eléctrica, 30 grados de temperatura máxima, 15 de mínima. El sábado, 70% de una llovizna, 24 de máxima, 15 de mínima. Y el domingo sin lluvia, 27 de máxima, 13 de mínima, allá en Jerez. En Valparaíso, 22 grados, 31 de máxima, 14 de mínima. El día de mañana, 31 de máxima, 15 de mínima, también sin lluvia. El viernes sí hay probabilidad de lluvia, 29 grados de máxima, 16 de mínima. El sábado solamente de llovizna, 26 de máxima, 15 de mínima. Y el domingo 30 de máxima, 14 de mínima en Valparaíso. En Tlaltenango, 21 grados. Hoy, una baja posibilidad de llovizna, 29 grados con de calor, 13 de frío. El día de mañana, un 60% de que llegue lluvia con actividad eléctrica, son 6.5 milímetros. Y son 32 grados de máxima, 14 de mínima. El viernes, 80% de probabilidad de que lleguen 5.5 milímetros, 29 de máxima, 11 de mínima. El sábado va a estar mayormente nublado y tiene posibilidad de llovizna o de lluvia, 90% de posibilidad de lluvia, que son 11 milímetros, es mucho, Tlaltenango. 24 de máxima, 16 de mínima, y el domingo 50% de posibilidad de que llegue en 0.9 milímetros, 27 de máxima, 15 de mínima. Enseguida sigue Villa de Cos, 19 grados hoy, no llueve hoy, 30 de máxima, 14 de mínima, llovizna el día de mañana, 30 de máxima, 15 de mínima, lluvia el día viernes, 30 de máxima, 16 de mínima, sábado y domingo sin lluvia. El sábado 27 de máxima, 15 de mínima, y el domingo 28 de máxima, 12 de mínimo. Y en Río Grande, Zacatecas, 21 grados, hoy no llueve ni mañana, hoy con una temperatura de 31 de máxima, 15 de mínima, mañana 32 de máxima, 16 de mínima, mañana con mucho viento allá en Río Grande, 23 a 54 kilómetros. El viernes, con posibilidad de lluvia, 31 de máxima, 17 de mínima. El sábado es 28 de máxima, 15 de mínima. Y el domingo, 29 de máxima, 13 de mínima. Eso es lo que dice el reporte meteorológico para estos lugares. Y ahora, si me permiten, quiero decirles que el día de hoy la primera luz fue a las 6 de la mañana con 29 minutos. No, 6 con 6, la primera luz y la salida del sol a las 6 con 29. El mediodía solar a las 12 con 55 y la puesta del sol a las 7 de la noche con 20 minutos. Así como también la última luz a las 7 de la noche con 43 minutos. Esto es lo que dice el reporte. Ahora, la luna está en su fase lunar apenas creciente, iluminada a un 46%. La salida de la luna será a la 1 de la tarde. La puesta de la luna a las 11 de la noche con 51 minutos. Eso es lo que nos dice este reporte. Faltan 20 minutos para que sean las 9 de la mañana de este día, hoy que es día 19 de agosto. En este 19 de agosto vamos a ver qué es lo que se festeja el día de hoy, quiénes están de fiesta en este día 19 de agosto. Bueno, pues les digo que han transcurrido ya algo así como, déjeme ver que no sale todavía. Vaya, ¿cómo me ocultan esto? Aquí está, porque primeramente hoy es el día 231, el duocentésimo trigésimo primer día del año, y nada más nos quedan 134 días para finalizar este 2026. ¡Qué pronto! 134 días para finalizar el año. En las celebraciones, hoy es Día Mundial de la Asistencia Humanitaria y también es el Día Mundial de la Fotografía. A las personas que se dedican a las cuestiones de fotografía, felicidades. A todos aquellos, aunque les diré, ya con eso de que en los teléfonos celulares tenemos una cámara, todos nos hemos convertido en fotógrafos. Entonces, hoy es el Día Mundial de la Fotografía, también es el Día Mundial del Orangután. En Afganistán es el Día de la Independencia, en Argentina es el Día Nacional de la Lucha contra el Síndrome Urémico Hemolítico. No, pues sí, no sé qué sea, pero si me permiten, el síndrome urémico hemolítico o síndrome hemolítico urémico, internacionalmente denominado Hemolytic Uremic Syndrome, es una enfermedad que se caracteriza por una insuficiencia renal, anemia, y pues, los defectos de coagulación en consecuencia de toxinas bacterianas que producen lesiones de los pequeños vasos sanguíneos. Eso es lo que significa. Bueno, también es el Día del Cantor Cuyano en Argentina, el día de hoy. En Misiones es el Día de la Radio Misionera. En Brasil es el Día del SBT, el Sistema Brasileño de Televisión. Es una cadena de televisión brasileña fundada en el año de 1981. En España es la Feria de Málaga o Feria de Agosto. En Irak, el aniversario de la tragedia de Bagdad. Y también en la celebración del Día de San Juan de Eudes, Andrés de Cilicia, de Badulfo, Bartolomé de Cimero, Bertulfo, Calminio, Scredán, Donato, Elafio, Ezequiel, Flavio, Guino, Ítalo, Julio de Roma, Luis de Tolosa, Magín, Magno de Agnasi, Magno de Cuneo y Magno de Aviñón, de Marianos, Marino, de Mocha, Namadia, Rufino, Sebaldot, de San Sixto III y Santa Tecla de Cesarea, de Timoteo de Gaza. Y bueno, hay varios beatos que también el día de hoy dicen es un día muy, muy especial. 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Faltan solamente 15 minutos para que sean las 9 de la mañana. 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Faltan solamente 12 minutos para que sean las 9 de la mañana. Por cierto, les tengo información. Según tengo entendido, el día de hoy viene aquí a Fresnillo el gobernador a un evento al Ágora. Dicen, déjeme verlo, donde lo tengo aquí está, pero bueno, esto lo vamos a ver poco a poco. Se había dicho que iba a ser a las 10 de la mañana, pero por temas de agenda el gobernador y derivado de las actividades que se tienen programadas, se va a realizar un ajuste en el horario del evento, por lo que dará inicio a las 12 del mediodía. Así es que, ya lo saben, es en el Ágora José González Echeverría, de preferencia estar a las 11:30 de la mañana, a fin de estar debidamente ubicados y listos para el inicio puntual del evento. Así es que, pues si usted llega, pues ya sabe, 11:30 de la mañana en lugar de las 10 que estaba programado, y 11:30 para que cuando sean las 12 llegue ya el gobernador directamente y comience la actividad en pleno. Es lo que dieron a conocer. Bueno, por otro lado, mucho se está hablando acerca de que por parte del gobierno del estado de Zacatecas y de la Mesa de la Construcción de Paz del Estado, están solicitándole al gobierno de Fresnillo, ya ve que apenas se dio a conocer el día lunes, lo que es los artistas que van a estar en el foro de la feria, y hay uno que llamó mucho la atención. Ya ha estado aquí en Fresnillo, creo que fue en febrero, no estoy seguro, pero se me hace que fue en febrero, y le llaman R. Conríquez. ¿Qué es lo que pasa con él? Lo que comentan es que es una persona que a través de su música se hace apología del delito, sobre todo con las cuestiones del crimen organizado. Ya saben cómo es esto. Entonces el gobierno del estado de Zacatecas le está diciendo al alcalde de Fresnillo, ¿sabe que quite eso? ¿No es posible que esté? Pues sí, es lo que están haciendo ahorita. Y ha habido voces, primeramente aquí de Fresnillo, es uno de los mejores eventos que van a estar en la feria y no lo quieren quitar. ¿Por qué? ¿Será que les da coraje que no va a Zacatecas? Bueno, esto es lo que dicen algunos. Otros dicen, es que no debe de haber apología del delito en México y esto puede provocar problemas mucho, muy grandes y severos. Les digo, R. Conríquez ha estado ya aquí en Fresnillo, ha sido un éxito enorme y ahora pues lo quieren censurar. El detalle es que cuando se les ha dado algo para que continúen, que sigan siendo parte de todas las actividades que se están formando, hay quienes lo están viendo de otra manera y lo están viendo así como que no es posible, que esto no puede ser así. En fin, ¿por qué le quieren quitar a Fresnillo? Ya no es la primera vez que esto sucede, ya ha ocurrido en otras ocasiones que el artista principal desde Zacatecas dice, no, bájenlo porque ese no. Pero ayer por la noche salió un comunicado de parte de la presidencia municipal de Fresnillo donde dice que no se suspende y sigue en pie esta presentación de R. Conríquez. O sea, sí se va a presentar. Bueno, vamos pues con un corte. Ya faltan solamente 7 minutos para que sean las 9:00 a.m. Pero antes de pasar al corte, quiero decirle a mi amigo Ángel Martínez, que el día de ayer nos dio noticias. A mí me dolió mucho la noticia de la jovencita que lamentablemente perdió la vida. Estaba parada en la carretera, llegó una persona que no se dio cuenta ni qué pues, y lamentablemente la atropelló. Pues esto es lo que ocurrió con esta jovencita allá por el camino al mezquite, aquí en Fresnillo. Lamentablemente falleció la jovencita de 14 años. Dicen las que estaban acompañándolo que se habían quedado sin luz en la comunidad donde estaban y salieron a la carretera para ver si encontraban señal de teléfono celular para reportarlo. La jovencita imprudentemente se estuvo parada en la carretera tratando de buscar esa señal del teléfono y nunca se dio cuenta que venía la camioneta porque estaba de alguna forma en una bajada y pues lamentablemente falleció después de que fue atropellada. Faltan 7 minutos para que sean las 9.
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9: 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La alimentación de nuestras mascotas es fundamental y no cualquier sobre les puede proporcionar los nutrientes que necesitan. Frente a tantas opciones en el anaquel, ¿estás tomando la mejor decisión para tu Michi o solo te dejas llevar por el empaque? Quédate para conocer el estudio de calidad de alimento húmedo para gato.
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0: completa y balanceada y los que funcionan como complemento. Los alimentos balanceados y completos están formulados con proteína animal, granos de cereales, proteína vegetal texturizada, vitaminas y minerales.
1: En cambio, los complementos se elaboran principalmente con productos cárnicos, añadiendo un alto contenido de grasa para mejorar su textura y su sabor. Y para que sepas exactamente qué le está sirviendo a tu Michi, el Laboratorio Nacional de Protección al Consumidor analizó distintas presentaciones de alimento húmedo.
2: Analizamos 54 muestras de alimento húmedo para gato. Entre ellas se incluyeron opciones para gatos, gatitos, gatos mayores de 7 años y gatos con necesidades especiales.
0: Para saber qué contiene cada producto, se verificó que todas las muestras presentaran su información comercial y cumplieran con la cantidad de contenido neto declarada en su empaque.
1: En la parte nutricional, se determinó el nivel de grasa, proteína y carbohidratos. Además, se midió cuánta agua hay en los productos.
0: También se analizó el aporte de fibra y se calculó el aporte calórico por cada 100 gramos de producto.
1: ¿Cómo le fue a las marcas analizadas?
2: Entre los resultados más interesantes, encontramos que todos los productos cumplían con el contenido neto y que además contaban con el registro de Senasica. El alimento para gato, además de contener las grasas, proteínas y carbohidratos, incluyen aminoácidos como la taurina y la arginina, que son necesarios para los gatos ya que ellos no producen las cantidades suficientes.
0: Recuerda que si un producto promete algo en su etiqueta, debe comprobarlo. Por ejemplo, Purina One Visible Nutrition con carne usa la leyenda supernutrientes, pero no pudo demostrar que realmente los contenga.
1: Y cuidado con las imágenes engañosas. El producto Grand Pet Carne Fresca muestra la foto de un filete de salmón en su empaque, pero al revisar sus ingredientes, el salmón no está presente. Este tipo de gráficos puede confundir fácilmente.
0: Además, detectamos que 3 productos de la marca Grand Pet declaran tener más proteína de la que realmente te están vendiendo.
1: Y en cuanto a la humedad, Ghost Beef Fresco, Adult Tuna with Salmon y Grand Pet Natural Gourmet, receta de pescado a las finas hierbas, contienen más de la que reportan en sus empaques.
0: Finalmente encontramos 2 productos de la marca Grand Pet Quisha que incumplen la norma oficial mexicana, ya que no presentan el símbolo de la unidad de medida para indicar su contenido neto.
1: No olvides que cada Michi es único.
2: Existen productos que están diseñados para cubrir las necesidades nutrimentales de todos los gatos, pero siempre es recomendable asistir al veterinario y que él determine si necesita una alimentación especial. En el Laboratorio Nacional de Protección al Consumidor trabajamos todos los días para orientar y brindar información a las y los consumidores para que tomen mejores decisiones de compra.
0: Una vez que hiciste la mejor compra y que ya estás en casa, el manejo del alimento es clave para aprovechar todos sus nutrientes. Para empezar, recuerda seguir las porciones sugeridas en la etiqueta. No olvides que una vez abierto el empaque, debes sellar la lata con una tapa de plástico o transferir el contenido a un recipiente hermético antes de refrigerarlo.
1: Si decides cambiar de marca, hazlo de forma gradual. Ve mezclando el producto nuevo poco a poco para evitarle cualquier problema digestivo.
0: Al final del día, leer las etiquetas, comparar opciones y conservar bien su alimento es la mejor forma de demostrarle amor a tu Michi.
1: Procuraduría Federal del Consumidor. 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
6: Fíjense lo que son las cosas. Allá en Río Grande sí se presentó R. Conríquez. No sé si fue esto lo que se presentó, creo que en febrero. Pero allá no dijeron nada, pero aquí sí. Y es donde uno dice, es a propósito. O sea, de por sí la gente no está conforme con muchas cosas y todavía le quieren quitar más. Bueno, 9:02 a.m, 9:02. 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

0: 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Ya son las 9 de la mañana con 4 minutos y nosotros continuamos en este espacio que con todo gusto le llevamos la información. Bueno, iniciamos también comentándole que reportan al menos 11 bloqueos en Michoacán tras el operativo contra el cártel Jalisco Nueva Generación. Nuevamente los bloqueos en Michoacán. Fuerzas especiales del Ejército Mexicano arribaron alrededor de las 13 horas 1 de la tarde del día de ayer al aeropuerto de Uruapan para posteriormente iniciar un despliegue vía terrestre. En Michoacán amaneció el día de hoy miércoles bajo tensión por una serie de bloqueos carreteros, quema de vehículos y reportes de enfrentamientos en distintos puntos del estado, hechos que, de acuerdo con versiones difundidas en redes sociales, estarían relacionados con un operativo de las fuerzas federales desplegado desde el pasado martes. La información disponible hasta el momento debe de considerarse preliminar debido a que las autoridades estatales y federales todavía no han presentado un informe completo sobre el operativo y sus resultados, y también las causas de los bloqueos tras un operativo de seguridad contra un objetivo criminal del cártel Jalisco Nueva Generación. Según versiones de testigos, hombres encapuchados y armados fueron los que empujaron de sus unidades, según versiones de testigos, hombres encapuchados y armados los empujaron de sus unidades automotrices y posteriormente los prendieron de fuego. Están quemando vehículos allá en Michoacán. Esto es en Michoacán. Reportes publicados el día de hoy señalan que el despliegue federal se había derivado de al menos 11 bloqueos carreteros en diferentes regiones de Michoacán. De acuerdo con las versiones, fuerzas especiales del Ejército Mexicano arribaron alrededor de las 13 horas 1 de la tarde del día de ayer al aeropuerto de Uruapan para posteriormente iniciar un despliegue terrestre. Uno de los puntos señalados fue la localidad de Los Palillos del municipio de Los Reyes, donde se habría registrado un enfrentamiento entre los militares y civiles armados, de acuerdo con los reportes preliminares. Claro que cinco integrantes de un grupo delictivo habían muerto durante el intercambio de disparos, según es lo que se dice. La reacción inviolenta habría alcanzado diferentes regiones del estado, entre los puntos ya mencionados en reportes ciudadanos y periodísticos se encuentran los corredores de Zamora a La Piedad, Sanabria, Purépero, Curincio, Purépero, La Salaca, Zacapu, Quiroga, Zamora, Carapán. También se han reportado afectaciones en los tramos de Ocotlán, La Piedad, la zona de la caseta de Ocotlán y nuevamente la carretera Zamora, La Piedad. Es lo que están dando a conocer ahorita, donde hay algunos puntos que están cerrando las personas dicen que son del cártel Jalisco Nueva Generación. Bueno, también fíjense que poderes del estado respaldan ley general para frenar la impunidad en feminicidios. Representantes del Ejecutivo, Legislativo y Judicial, así como de especialistas y organismos internacionales, abordan en el Senado de la iniciativa para homologar el tipo penal de feminicidio y garantizar la reparación integral a las víctimas. Bueno, también la ley prohíbe a Mónica Soto asumir cargos públicos durante 2 años tras la renuncia del Tribunal Electoral del Poder Judicial de la Federación. Y bueno, pues así el artículo 18 de la Ley General de Materia de Delitos Electorales impide a la magistrada integrarse al Gabinete Federal o al Congreso por haber calificado los triunfos de los ejecutivos del legislativo bajo el riesgo de incurrir en un delito electoral. Bueno, en otra información, Barbie se pasó el alto y termina volcada en la bajada de la muerte tras esquivar una motocicleta. Un automóvil caracterizado por decoraciones alusivas a Barbie terminó volcado sobre el camellón de la carretera México-Tuxpan en Tulancingo, Hidalgo. Solamente se accidentó. La UNAM y la Ciudad de México unen fuerzas contra el gusano barrenador. La Facultad de Medicina Veterinaria y Zootecnia se incorporó a las brigadas de prevención e inspección de organizaciones por el Congreso de la Unión de México tras representarse 16 casos activos de lo que es el parásito del 8 alcaldías, según es lo que se da a conocer por lo del gusano barrenador. Ya son las 9 de la mañana con 10 minutos, 9 con 10. Vamos a ir a hacer un breve corte y regresamos con ustedes.
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0: 9 de la mañana con 15 minutos, 9 con 15, y continuamos en este espacio de verdad y poder. Fíjense que estaba revisando algunas de las cosas que vienen, que están ahorita sacando en los diversos diarios de circulación nacional, y algo de lo que manejan es que las imágenes en Michoacán, pues que amanece con los bloqueos y que queman vehículos en distintos puntos. Esto nuevamente le están pegando a Michoacán. Apenas aquí se había arreglado lo de los aguacates, la exportación de aguacate, pues ya le están pegando nuevamente. Y bueno, en notas internacionales, Donald Trump suspende por 3 días los nuevos aranceles a productos de Canadá, que habrá un acuerdo, es lo que dicen ellos. En otra información, en el Estado de México, un autobús volcó en la México-Pachuca. Hay un muerto y decenas de personas lesionadas. También Estados Unidos acusa de dumping en fresa mexicana, Fresnillo. Dice que advierte un impacto importante por este asunto. En otra información, se habla acerca de que Marisela busca a su padre y a la esposa de este tras el sismo en Colombia. Lamentablemente se dice que sí fallecieron 2 mexicanos, pero no han encontrado, creo que no han encontrado sus cuerpos todavía. Ahorita por lo pronto pues se está trabajando solamente en ello. En otra información, y vamos a otro de los medios, a ver qué tanta información tiene distinta a esto. Claudia Sheinbaum explica motivo de los bloqueos en Michoacán. Está la defensa, dice. La mandataria de México informó que militares se encuentran en la zona donde se registraron estos hechos de violencia la mañana de este miércoles. Y es que, pues ya le dimos a conocer parte de esta historia, que al parecer el crimen organizado quería pues seguir sacando raja de todo esto y no fue posible ya. Bueno, en otra información, reportan bloqueos y quema de autos en Michoacán. Sí, efectivamente. Guanajuato alerta ante los bloqueos de Michoacán, como están pegados Michoacán y Guanajuato, así como que están muy al pendiente, no quieren que les lleguen a ellos también algunos de los vándalos que comienzan a quemar vehículos. Seguramente, pues no solamente es Michoacán, sino que también hay algunos otros puntos donde también tienen pues ese problema o tienen esa inseguridad por las cosas que están viviéndose. Dice, México busca responsabilidades penales por muertes de migrantes ligadas al ICE. Ya suman 17 mexicanos fallecidos bajo custodia del ICE o en acciones relacionadas con los operativos contra migrantes en 8 estados de Estados Unidos. El canciller Roberto Velasco Álvarez informó que México ha presentado 20 denuncias por la muerte de mexicanos que van, o de alguna forma que han, dice, que han estado en custodia del ICE en Estados Unidos, por lo que se buscan responsabilidades penales al respecto. Y esto en la conferencia mañanera del día de hoy, el titular de la Secretaría de Relaciones Exteriores afirmó que las denuncias lo que han buscado es que haya justicia y no corresponderá a los jueces o fiscales estadounidenses determinar cuál es la responsabilidad penal. Así, la mandataria de México, Claudia Sheinbaum, mencionó que normalmente los familiares de las víctimas son quienes presentarán estas denuncias y nosotros nos apoyamos en lugar de esos 17 connacionales que han fallecido, cerca de, pues casi todos cerca de lo que es este lugar del Cerro de San Juan de la Casimira. Pero pues, bueno, vamos a ver. Dice, la denuncia de los 17 connacionales fallecidos con los que tomamos la decisión de que de manera directa la Cancillería presentará las denuncias porque queremos que se haga la investigación si hay responsabilidad y que se proceda. Nuestra obligación es siempre defender a los mexicanos que están en Estados Unidos, a cualquier lugar del mundo, subrayó la mandataria. Velasco Álvarez reiteró que suman ya 17 mexicanos fallecidos bajo la custodia del ICE o en acciones relacionadas con operativos contra migrantes en 8 estados de la Unión Americana. Se trata de Arizona, California, Florida, Georgia, Illinois, Luisiana, Missouri y Texas. Estos estados ya se presentaron las denuncias, así lo detalló el canciller. El secretario de Relaciones Exteriores expuso que la muerte de 17 mexicanos en su tema es un tema muy doloroso para el gobierno de México y estuvo a punto de que, dice que es una prioridad de su atención, obviamente, y que no con miras a generar un conflicto con Estados Unidos. Así lo dijo el canciller, que detalló que las 20 denuncias, 12 de presentación en fiscalía de distrito y 8 en las fiscalías estatales. Es lo que está pasando lamentablemente con el ICE, que sigue matando con nacionales. En otra información, fíjense que en la Vuelta a Alemania 2026, Isaac del Toro está haciendo su trabajo en la Vuelta de Alemania 2026, que serán algo así como 738.8 kilómetros. Combinará carreteras de baja montaña, viñedos, ascensos selectivos y finales urbanos durante 5 días. El mexicano Isaac del Toro debutó en la Lidi Deutschland Tour 2026, conocido como el Tour de, dice, en Alemania, que son la Vuelta a Alemania 2026, este miércoles 19 de agosto, y se trató de la primera jornada de la competencia donde el pedalista mexicano disputó el prólogo con el colíder de la UAE, Tim Exemiret. Dicen, la prueba marcó el regreso del originario de Ensenada, Baja California, a las carreras por etapas, luego de una histórica participación en el Tour de France en el mes de julio pasado, donde se consagró como el mejor joven y subió al podio en tercer lugar. Bueno, pues el Torito fue elegido por el equipo Amirati para encabezar 4 pedalistas más, junto con el veterano alemán Nils Paul. Campeón de la competencia en el 2021, la competencia es uno de los alemanes que está disputando del 19 al 23 de agosto esta carrera. Bueno, pues es lo que nos hablan de Isaac del Toro, que ya está en Alemania. Muy bien. Bueno, volviendo con más información, quiero decirles que Harvard pagará $53 millones por tráfico de restos humanos de su morgue. Cedric Lodge, gerente de la morgue de la prestigiosa Facultad de Medicina de la universidad, fue condenado a 8 años de prisión por este caso. Imagínense nada más, pues solo porque sus alumnos utilizan estos restos humanos en la morgue. Vamos, cuando lo están en la morgue, están completos, los abren y comienzan a ver los huesos y comienzan a ver todo, pues ya como muertos, y comienzan los estudios por parte de la gente que está en Harvard. En otra información, un accidente en la autopista México-Pachuca, hoy reporta un mazatlán muerto, ya se los he dado a conocer, y desde el aire, caos vial en una volcadura de un autobús que dejó un muerto en la México-Puebla. En otra información, temblor en México el día de hoy, la magnitud es en el epicentro de sismos, esto fue el día de ayer, pero todo está bien, no hay ningún problema. Ya ha llamado mucho la atención los diferentes sismos que han estado llegando a diferentes puntos de nuestro continente, principalmente entre Venezuela y Colombia. Mucho, mucho problema. Bueno, en otra información, déjeme ver si está. No, ya no está. Bueno, pero de todos modos, ya son las 9:26. Breve corte y regresamos con ustedes. Estamos en Verdad y Poder.
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6: Ya son las 9:32 a.m. y esa tos ya la conocen. Sí, es Maribel Galván. ¿Cómo estás, Maribel?
7: Con bienvenida. El gusto de saludarlos. Y sí, esta tos que ya me ha durado 28 años. La verdad es que los cambios de temperatura sí generan ese conflicto. Estamos en espacios muy calientes y queremos refrescarnos y ahí están las consecuencias. Pero todo bien. Es una tosecita leve.
6: Pues nomás tantito. Pero bueno, lo bueno es que estás aquí, que estás con nosotros y quiero agradecerte este tiempo que nos regalas. Nos están agradeciendo desde Valparaíso, que nos está escuchando por allá la señorita Marisela. Dice que qué bueno que tomamos en cuenta Valparaíso siempre, siempre.
7: Claro que sí. Fíjense que Valparaíso está sentado en las faldas de la Sierra Madre Occidental. Y Valparaíso genera para la entidad y para muchos otros estados la posibilidad de recursos maderables económicamente valuables, es decir, el recurso forestal es muy importante. Pero estamos en una crisis tremenda donde podemos observar ya una superficie de suelos desnudos y pues la preocupación no debe ser exclusivamente para los vecinos de Valparaíso, sino para los vecinos de todo Zacatecas, porque este proceso de desertificación va avanzando brutalmente.
6: ¿Sí? No hay una reforestación que sea precisamente que acabe con ese problema que se está generando ahorita.
7: Sí, particularmente es que se están talando árboles muy jóvenes. Ah. O sea, sí. Es un recurso que ayuda a muchas familias, que es el sostén de muchas familias, pero hay que ser precavidos y cautos. E incluso ya vemos fauna en áreas urbanas que antes no se veía porque los recursos para solventar su existencia eran suficientes en la sierra, en el monte, y ahora ya tienen que bajar para solventar sus necesidades, y eso es preocupante, nos debe de inquietar a todas. Y a todos.
6: Muy bien. Bueno, hoy vamos a platicar un poco acerca de lo que es el asunto de esta reforma electoral que, bueno, está escalando hasta a nivel nacional porque ya han opinado, entre ellos, por ejemplo, el mismo Ricardo Monreal, que hay que reconocer que tiene su calidad como de alguna forma, una persona de los políticos zacatecanos más fuertes a nivel nacional, porque está en la Cámara de Diputados y es la voz cantante de la Jucopo.
7: Sí, finalmente el doctor Ricardo Monreal lo ha dicho en lo público y en lo privado, es un doctor en Derecho Constitucional, y eso definitivamente le genera una óptica más pormenorizada de el marco legal.
6: Sí.
7: Y ahorita la preocupación de muchos grupos parlamentarios, la preocupación de algunos especialistas en derecho electoral, es la aprobación que acaba de hacer el gobierno, el Congreso local, la 65 legislatura, respecto de algunas normas electorales que todavía están en tiempo de votar, y que no veo lejana la posibilidad de que algunos grupos parlamentarios puedan promover la controversia constitucional, porque se debió haber primero modificado la Constitución y luego ya la norma secundaria, que es la norma electoral. Eso es un hilo muy fino, pero más allá de lo que se puede opinar, no podemos perder de vista que esta reforma incluye lenguaje inclusivo, que es muy interesante. Incluye la posibilidad de que esas segundas minorías, es decir, personas que sí fueron a la elección, que sí tocaron puertas, pero que perdieron en la elección constitucional, puedan llegar a una diputación de representación proporcional. Pero ¿cuáles van a ser los parámetros? ¿Cuáles van a ser las fórmulas para determinar quién es el primero, quién es el segundo o quién es la primera minoría? Estas fórmulas, desde mi punto de vista, no están muy bien delimitadas en la reforma que ya seguramente está en la mesa del Ejecutivo Estatal para su debida publicación y entrada en vigor. Las fases del proceso legislativo son muchas, y la primera es el inicio de una reforma legislativa, es la presentación de la iniciativa. Después se hace el análisis y discusión del dictamen, se vota y luego se remite al Ejecutivo para que se publique. Y después de publicada podemos hablar de la entrada en vigor.
6: Bueno, ahora dicen, ¿por qué si ya estaba hablado, ya estaba votado, lo cambian y lo hacen en un domingo? Eso es lo que
7: sí significa. Lamentablemente es que sí preocupa que ¿para qué ensuciar un proceso que puede ir limpio? ¿Qué necesidad hay de hacer cosas buenas que parecen malas?
6: ¿A quién beneficia y a quién perjudica?
7: Algunas fuerzas opositoras, los partidos entre comillas pequeños, porque ningún partido es pequeño, toda vez que representa la voluntad de las y los ciudadanos, tienen la preocupación de que ahora ya no van a tener esa representación proporcional, es decir, en proporción al número de sus votos, podían estar representados en el Congreso.
6: Sí.
7: Esa es una preocupación, y partidos como el Verde Ecologista, que va en alianza con Morena, como el PT, que va en alianza con Morena, como Nueva Alianza, que va solo, partidos que no tienen un número determinado de votos. Incluso recordarán ustedes que el PRD, el Partido de la Revolución Democrática, ya perdió su registro a nivel nacional.
6: Sí.
7: Pero a nivel local tiene dos diputaciones de representación. No tiene una representación de mayoría en el distrito 8, y tiene una más de representación proporcional. Entonces, ¿qué va a pasar con esas pequeñas minorías de votantes? ¿Tienen que estar representados sí o no? ¿En qué proporción? Y algo que sí es interesante, José Ricardo, es que las listas de representación proporcional, las listas plurinominales, siempre se asignaban a las dirigencias de los partidos, y es ahí la preocupación, que seguían siendo, tú estás bien con la dirigencia del partido X y vas a tener una diputación local a través de la figura de las listas plurinominales. Estas listas, que a veces no eran tan listas, sí estaban en poder, o están hasta este momento, puesto que la reforma no se ha publicado, no ha entrado en vigor, sí están en manos de las cúpulas partidarias y, como siempre, en este tipo de escenarios se cae en el riesgo de que las cúpulas partidarias elijan sin escuchar a sus bases.
6: Vaya, entonces, o sea, porque para esto Ariadna Montiel de Morena está diciendo, no, es que está perfecto y tal vez lo vamos a seguir así en otros estados. Y creo que ya todos comenzaron a levantar la voz.
7: Sí, finalmente Morena no puede olvidar que está acompañado de otros dos partidos que si no fuera por esa alianza, pues no estarían en representación. Y no son muchos, pero son muy machos. E incluso ya expulsaron de las filas
6: a tres
7: diputados locales y se quedaron sin representación en la Jucopo, en los órganos de administración y de gobierno del Congreso local. Y pues no sé a quién beneficia y a quién perjudica más, porque estas tres diputaciones bien podrían sumarse a las filas de Morena, bien podrían declararse independientes, y esto, lejos de ayudarle especialmente al Verde Ecologista, pues lo puede minar aún más de lo que ya está, porque sí hay que entender que no tienen una base electoral muy amplia. Aquí el asunto es los mecanismos a través de los cuales se va a determinar cuántos diputados le tocan a la primera minoría, cuántos, estas famosas listas A y B. La primera lista de diputados plurinominales van a ser para los que hayan perdido, o sea, la primera minoría.
6: Sí.
7: Y la lista B se va a dejar efectivamente para los otros para los partidos que tengan un determinado número de votos y puedan llegar con algunas diputaciones. Esto puede distorsionar la asignación de las diputaciones, por supuesto que lo puede distorsionar. Y esto, pues definitivamente abre la puerta para que estos partidos que se duelen de esta nueva fórmula puedan ir ante los tribunales electorales a promover las impugnaciones que consideren pertinentes. Ahora, por otro lado, tenemos que analizar esta llamada reforma al Poder Judicial, que incluyó a los tribunales electorales, ¿realmente van a responder a un marco normativo estricto, riguroso, como es el derecho electoral, o van a responder a intereses de las personas que los eligieron o que los designaron? Porque no podemos perder de vista aquella famosa lista también, en la que iban muchas juezas y jueces que ahora están impartiendo justicia. José Ricardo, la verdad es que yo muy superficialmente, he leído la minuta de reforma, el texto, pero sí merece un análisis más consensuado por los especialistas en derecho constitucional y en derecho electoral. Pero sí me llamó mucho la atención que ya incorpora lenguaje incluyente y refuerza el principio de paridad. O sea, que las mujeres y los hombres al interior de la asignación de los congresos, de la conformación de las fuerzas del Congreso, tiene que ser siempre 50-50. Y eso también es otra arista que reviste la reforma en el momento de la asignación de las diputaciones. Por eso hay tanta, ¿cómo podríamos expresarlo? Tanta inquietud por parte de las fuerzas políticas que están representadas en el Congreso, porque tienen la sentida preocupación de en qué momento van a seguir jugando un papel relevante en la conformación de los congresos, o si ya mejor se conforman con seguir siendo nada más una parte minúscula de la fuerza del Congreso, porque efectivamente quien más votos obtenga al interior de las votaciones o en el momento de las jornadas electorales no van a ser los partidos pequeños, porque no tienen estructura electoral.
6: Se está acabando esa posibilidad para ellos.
7: Es correcto.
6: Y bueno, esto es lo que está pasando ahorita en Zacatecas y puede replicarse en otros estados y hasta a nivel federal.
7: Sí, lo que he escuchado de algunos especialistas es que, insisto, sí sería cuestión de un análisis mucho más, más puntual, más concienzudo, pero ellos advierten algunos errores en la técnica legislativa que llevó al ejercicio de esta reforma electoral al cuarto para las 12 en domingo, donde pues no hay muchos reflectores. O sea, ¿para qué hacer cosas buenas, hacerlas parecer malas? La verdad sí hay una preocupación, ya serán los especialistas en derecho electoral y finalmente los tribunales electorales los que resuelvan, pero también hay que ver esta reforma si se alinea con la promulgada por el gobierno, por la que está en el Congreso de la Unión, porque únicamente trata de armoniza en materia de no reelección, en materia de austeridad y de integración de los órganos de administración y de gobierno de los congresos, pero sí expresa posturas divididas con relación a la conformación de la asignación de las diputaciones en la vía plurinominal, o sea, qué proporción te va a tocar a ti, con base en qué número de votos, quién los va a determinar.
6: Esas son las fórmulas que faltan.
7: Esas son los hilos finos que se tienen que estudiar y ver si realmente la reforma está adoleciendo de esta forma fina o si se puede aplicar, porque pues no podemos dar por hecho algo que ni siquiera ha entrado en vigor, pero que ya levantó muchas alertas, muchas alarmas, y que tendríamos que revisar algunos criterios jurisprudenciales, algunas sentencias de los tribunales electorales para ver en qué sentido se han pronunciado.
6: Muy bien. Esto es un pleito que ahorita el Partido Verde está manteniendo. Sí. Pero en la semana pasada fue el PT con el asunto del accidente que tuvo por ahí Giovanna Bañuelos, y esto rompe de alguna forma esa posibilidad de armonía que estaban estos tres. Esto va a perjudicar, va a beneficiar, ¿qué está buscando Morena? ¿Morena está buscando quedarse con todo?
7: Morena, en apariencia, está a nivel local, de facto, dicen los abogados, de hecho, no de derecho, porque la alianza es a nivel nacional, pero en lo local se están rompiendo hilos muy finos que dejan ver que Morena sí quiere carro completo, pero pocos o muchos votos que aporten estos partidos pequeños como el PT o mal llamados partidos pequeños, insisto, porque por muy pequeños que sea representan la voluntad ciudadana, el PT o el Verde Ecologista, pues sí hay que tener precaución, porque son partidos que en una oportunidad pueden llegar a crecer y pueden hacer mella, y en el escenario en el que está trabajando Zacatecas, ahorita más divisiones, más polarización no beneficia absolutamente a nadie, porque nosotros podremos decir en el bulbo popular que nos afecta, pues lamentablemente sí afecta, porque genera incertidumbre y desconfianza, y pues de por sí estamos cargados de incertidumbre y de desconfianza todos los días, y abonarle sí todavía más a un clima que no fortalece las relaciones comerciales, el crecimiento de las empresas, el fortalecimiento de la creación de empleos bien pagados, pues todo esto impacta de manera directa o indirecta, por supuesto que genera, que trasciende al ámbito electoral, porque es ahí donde se administra el recurso de todas y de todos, y a quién le están preguntando. Aquí también sería importante ver en esta reforma, no llegué hasta allá, sí incluyó el tema de la democracia participativa. Tú, Estado, entendiéndolo como un ente, recibes los recursos de todos los que vivimos a través de vía impuestos, pero ¿de qué manera los distribuyes? ¿Qué importancia le das a los rubros que realmente le importan a la sociedad?
6: Así es.
7: Pues son temas muy interesantes que se tienen que ir puliendo. No hay democracia perfecta. Y nuestra democracia está todavía en ciernes, está creciendo, se está desarrollando. Pero de eso se trata, de crecer juntos. Y se está dejando de lado a la opinión social.
6: Muy bien. Una persona al auditorio me pregunta acerca de las líneas que ya comenzaron a cortar a los que tienen con terminación cero. Pues ya inscríbanse.
7: Sí, bueno, es un decreto presidencial. Yo había les había comentado esta, esta situación. Y si en este momento, como ya es un acto consumado, pues ya no podemos recurrir al amparo. Era antes de que le cortaran la línea.
6: Así es.
7: Dicen en mi rancho, a palo dado.
6: Ya ni Dios lo quita.
7: No, porque ya es un acto de imposible reparación, porque ya está consumado, ya me cortaron la línea. ¿Qué corresponde ahora? Inscribirme en el registro con todo el cuidado, con toda la responsabilidad. Y pues seguir la dieta del ajo.
6: Pues sí, definitivamente, lamentablemente así es. Están, así como esto, hay muchas cosas que, por ejemplo, los maestros que estaban haciendo sus manifestaciones en la Ciudad de México dijeron, ¿saben qué? Ya no, ni les vamos a hacer caso a ustedes, vamos a ir con cada uno de los maestros, para eso tenemos a los que son guardianes de la nación, ¿cómo se llaman?
7: Servidores.
6: Servidores de la nación, y vamos a hacer pues vamos a visitarlos a uno de uno por uno y que nos digan realmente qué es lo que ustedes creen o piensan, y de acuerdo a esto, qué es lo que quieren hacer a través de ese tipo de acciones, manipular todo desde allá, desde el centro. Entonces, sí, le están buscando la forma para que usted no tenga forma de, pues, de defenderse en esto, y ni modo. Esto es lo que se logra después de haber hecho haber permitido tantas concesiones al gobierno, que ahora tiene todo en, tiene la sartén por el mango.
7: Volvemos al tema de la distribución del recurso. Este ejército de servidores de la nación, pues que son finalmente servidores públicos, que están devengando un salario, pero que su función no es precisamente la prestación de servicios. Su función es, como esencialmente se había dicho, unir a la sociedad con el gobierno a través de un puente directo. ¿Pero realmente se está cumpliendo el objetivo o únicamente se está engrosando el aparato gubernamental en detrimento de la prestación de servicios públicos?
6: Muy bien. ¿El hecho de que le hayan quitado la visa al hijo del presidente es importante?
7: Yo creo que es un asunto absolutamente particular del hijo del presidente. O sea, si le quita, tenemos que entender que un país es un asunto completamente doméstico. Un país permite o no el ingreso de determinados ciudadanos a su territorio. Párenle de contar, porque ahorita se está convocando a quemar las visas de todos los que apoyan al hijo de Andrés Manuel López Obrador. Pero al menos en nuestro estado, que es un estado absolutamente migrante al vecino país del norte, yo conozco familias enteras que han intentado el trámite una y otra y otra y otra vez, y siempre les es negado, y son familias decentes, trabajadoras, productivas. ¿Por qué tendrían que quemar su visa si después de tanto esfuerzo se las concedieron?
6: No sé, hay cosas que de veras
7: que no entendemos.
6: Son de veras muy particulares, hay de cada quien, y ahí se tiene que tomar mucha conciencia. Pero hay una, vi un cartel que sí me llamó inmediatamente la atención, dice, si están haciendo todo un relajo porque le negaron la visa, le quitaron la visa al hijo del presidente, del expresidente, imagínese aquellas familias y señoras que les han quitado un hijo y no se los han devuelto.
7: Brutal. O sea, no, contra eso no hay argumento que pueda sostenerse, ¿no? El dolor de una madre buscadora es aterrador, es abrumador y nos debe conmover a todas y todos. Pero muchas veces las vemos caminando absolutamente solas.
6: Me están diciendo, oye, me van a cortar la línea. ¿Sabe qué? Ya inscríbase y hágalo desde su casa. No vaya al centro, no, desde su mismo teléfono. Busque ahí vinculación de, o cómo le llaman esto, inscripción de las líneas telefónicas al sistema, y ahí nomás que se den cuenta que dice que sea MX, que sea de México, y ahí busquen cuál es el número telefónico, de qué compañía, lo dan de alta, le van a pedir cosas mínimas, que es una fotografía de su credencial de elector por los dos lados, porque ahí viene también lo que es la
7: La CURP,
6: sí, y tal vez una fotografía, no para estarlo checando supuestamente, porque nada más para saber que sí existe.
7: Sí, ¿qué pasa con las líneas telefónicas en poder de personas menores de edad? Se van a inscribir a nombre de uno de los dos papás o a nombre de quien legalmente represente a esa persona menor de edad. Puede ser un abuelo, una abuela, su hermano, su papá, su mamá, su tía, su tío. También esas líneas tienen que estar inscritas, porque la línea únicamente se refiere a la terminación, no a la condición del titular.
6: Así es. Y bueno, también preguntan, ¿cuántas líneas puedo meter a una sola persona? 10 líneas, uh-huh. Nada más. 10 líneas.
7: Sí, incluso tratándose de personas morales.
6: Así es.
7: Sí.
6: Entonces, solamente es eso. Gracias por estar aquí.
7: Gracias a ustedes por escucharnos y nos escuchamos la próxima semana.
6: Y yo valoro mucho que vengas a pesar de estar así en esta condición de salud.
7: Muchas gracias.
6: Enhorabuena.
7: Yo estoy a la orden siempre para compartir algo de lo que la vida nos ha enseñado a pepenar por los caminos.
6: Por favor, algún número telefónico donde puedan comunicarse.
7: A sus órdenes, 493-106-2753.
6: Muy amable.
7: Y la próxima semana nos escuchamos con una variante distinta de tos.
6: Gracias, enhorabuena. Faltan 3 minutos para que sean las 10.
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7: Muy bien, ya son las 10 de la mañana en punto. Le doy la bienvenida a Clara Elena Vanegas Galaviz. Maestra, ¿cómo estás? Bienvenida, muy buenos días.
8: Hola, muy buenos días, muchas gracias por el espacio, un gusto saludarlos ahí en el, pues estando en este programa tan querido por todos los fresnillenses.
7: Muchas, muchas gracias. Bueno, ya viene el tiempo de inscribir también a los muchachitos en la escuela, a la escuela de música, así es que ¿ya está todo listo?
8: Así es, fíjese que comenzamos el lunes 31 de este mes de agosto, ya que también ese día comienzan sus clases del nuevo ciclo escolar, y pues a la par nosotros también estamos iniciando nuestro ciclo 2026-2027 en el Instituto de Música INJOMÁVAR, don José María Vanegas Rocha, para que aprendan a tocar un instrumento musical.
7: Aquí es importante que los niños pueden, o sea, sin tener conocimiento de nada de música, ahí les van a enseñar.
8: Así es, empezamos desde cero y el instrumento que elijan, ya sea desde flauta transversal, clarinete, saxofón, en todas sus tonalidades de saxofón, ya sea alto, tenor, todos los que son. También los instrumentos como trompeta, tuba, trombón, tenemos corno francés, tenemos unos instrumentos que a lo mejor no son tan comunes, pero parte de orquesta, que viene siendo fagot, oboe, y pues hasta incluso que cree que también pueden aprender a tocar un acordeón. ¿Cómo ven? Entonces
7: también
8: estamos
7: acordeón.
8: Ya listos, preparados. Sí, y para tocar acordeón también.
7: Porque es complicado aprender el acordeón, y más cuando es el bandoneón. Dicen que es el instrumento más complicado para tocarse, ¿sí es cierto?
8: Sí, son de los instrumentos pues que sí tienen su complejidad, yo creo que todos, pero porque hay que ponerle dedicación y ponerle mucho empeño, pero pues lo primero y lo más importante es tener el gusto por aprender a tocar un instrumento.
7: Qué bueno. Si un niño no tiene instrumento, ¿de todos modos puede entrar?
8: Claro que sí, sí, podemos hacerles el préstamo del instrumento, ya sea de viento o de percusión. Ah, también aparte tenemos la enseñanza de batería completa, también tenemos ese instrumento, pero sí, en caso de que no contaran con su instrumento, ya fuera de viento metal o viento madera o percusión, se lo podríamos proporcionar, se lo podríamos prestar.
7: Muy bien, ¿a dónde hay que dirigirse para inscribirse?
8: Estamos en calle Suave Patria 222 en el centro.
7: Sí.
8: Y pueden comunicarse también al 493-110-3910.

0: Muy bien. ¿Desde qué edad?
1: A partir de los 6 años, está excelente. Usted sabe que aprender música es desde el vientre. O sea,
0: Sí.
1: desde que el bebé empieza a formarse, pero como somos grupos, entonces sí necesitamos que ya estén entrando en primaria y ya también puedan empezar tanto a aprender letras como a aprender notas.
0: Correcto. Pues muy bien, Clara Elena Vanegas Garavís, muchas gracias, enhorabuena y qué bueno que continúas con esa escuela, que es la formación de muchos, muchos jóvenes que posteriormente seguramente van a estar dedicándose a la música. Y como decía precisamente tu señor padre, don Panchito, decía, es que la gente que anda en cuestiones de música siempre es gente de bien.
1: Así es, mi querido padre, era su lema siempre, que mientras un niño tenga un instrumento en su mano, difícilmente portará un arma.
0: Correcto. Gracias por todo y pásala muy bien.
1: Muchísimas gracias. Nada más comentar que tenemos horario entre semana y horario sabatino. El sabatino es de 10 a 11 y pues estamos a partir de las 5 de la tarde entre semana esperándolos para que se inscriban al Instituto de Música, don José María Vanegas Rocha, en Comabar.
0: Muy
1: Muchísimas
0: bien.
1: gracias por el espacio.
0: Estamos a la orden. Cuídate. Gracias.
1: Igualmente, muchísimas gracias. Un gusto saludarlos.
0: Igualmente. Bye. Muy
1: Bye.
0: bien, pues ya aquí está Benji, que nos va a cantar una canción. No,
2: Ah,
0: no.
2: no, hay que ir con la maestra para que nos dé
0: Sí, ¿verdad?
2: unas clases de solfeo.
0: Oiga, sí es complicado manejar un instrumento. Yo lo veo, por ejemplo, cuando usted se pone a tocar algún teclado, que son muchos a la vez y todavía aparte con el pie está haciendo el bajo.
2: Pero eso no le leí.
0: Sí,
2: No, pero
0: no.
2: es que mire, lo que dijo la maestra, es cierto, desde que ya está en el vientre uno de la mamá, ya casi trae uno la música, porque yo recuerdo que yo la armónica la empecé a tocar desde muy niño y sin maestro y sin nada. Y recuerdo que en la secundaria, las cuerdas de la maestra, la Miss, la maestra Yuni, ¿cómo se llama? Estefano, y era la maestra de inglés, me trajo un método de armónica, pero pues ya me lo trajo, pero yo ya sabía tocar, o sea que sí es cierto, ya nomás es yendo a la escuela, pues ya es todavía más mejor. Y bueno, ese es un punto acá sobre lo que dijo la maestra que nos antecedió, pero bueno, en lo que a mí respecta, pues primeramente muy buenos días a todos, esperando que estén muy bien. Saludos allá a Jorge Gallegos, que también nos escucha, muchas gracias por escucharnos. Y recuerda que la semana pasada nos pedía una señora que habláramos algo de la tiroides, que de la tiroides. Entonces, pues, vamos a hablar algo sobre de eso, ya que ella lo pidió y esperemos, pues, que también nos esté escuchando, pues, ¿verdad?
0: Claro que
2: Y
0: sí.
2: creo que es algo de importante. Mire, sucede de que, pues, ahorita mucha enfermedad de la tiroides. Bueno, ahorita yo creo que en todos los tiempos, pero yo creo que cada vez avanza más. Luego la tiroides, pues es una glándula que tenemos aquí en la parte del cuello de la faringe, aquí no, de la bolita, de donde hicimos
0: Exacto.
2: entonces que es como una mariposita. Y esa se encarga de distribuir muy bien tanto unas hormonas como otras para la actividad de nosotros, para andar, pues se puede decir al 100. Pero cuando falla, entonces esas hormonas que se habla de la TH3, TH4, se descomponen. Y entonces, por ejemplo, lo que es la persona con la que tiene hipotiroides, la que es de bajo, se puede decir bajo, esa persona, ¿qué le pasa? Pues empieza a tener flojera, empieza a tener frío, se le empieza a caer el cabello, empieza a estar estreñida. Luego suelta del estómago y total que es un desorden bien hecho. ¿Qué es lo que pasa ahí? Ahora pues se puede decir, pero ¿por qué no se enferma? ¿Por qué se enferma uno de la tiroides? Es
0: Sí,
2: el
0: sí,
2: caso
0: sí.
2: crítico. Y de acuerdo a las hipótesis de los que conocen, de los científicos en medicina, se dice que eso viene siendo a causa de que el sistema inmunológico de uno ataca a la tiroides. ¿Recuerda usted cuando yo le dije a usted en una ocasión que hablamos de las defensas?
0: Sí.
2: Que cuando las defensas tienen un distractivo, pues atacan las malas y vas para abajo. O sea, sí. Vamos a hablar como lo que le comentaba sobre el cáncer. Tenemos las defensas y por aquí dice, están los defensores. Y sale una célula mala y esta no, esta célula es la roja, a la basura, no la deja entrar. Pero en un distractor, pues puede pasar. ¿Cuáles vienen siendo los distractores? Por ejemplo, ¿qué tal si yo hago ahorita un tremendo coraje con usted? Ya es un distractor y ya eso ya me va a poner mal y en un momento me va a poder atacar una célula. Una guarapeta que me ponga bien borrachazo, que emborrache todos los defensores, también puede ser una causa.
0: O un susto.
2: O un susto, exactamente. Puede ser otra causa para que mis defensas pues no estén al pendiente. Pero en este caso atacan el sistema inmune. Ataca directo a la glándula tiroides.
0: Oiga, ¿y por qué Andy no le ha tocado nada de eso?
2: Este no está contemplado en el sistema inmune. Y entonces, de ahí fíjese que es cuando se viene haciendo que un nodulito, que otro nodulito, y llegar a veces hasta tumores.
0: Y ya cuando llega el tumor es una serie de, o sea, comienzan a hacerse diferentes... producción de diferentes elementos que se hace de una forma tan no controlada que comienza el cáncer.
2: Así es. Entonces, pero hay otra cosa que no está muy que no se habla mucho, pero todo tiene una causa muy importante. El estrés crónico es un causal de que mi sistema inmune se descompense y luego me afecte un tanto a la tiroides, porque cuando hay un estrés crónico el cortisol se eleva y es una descomposición hormonal general. Entonces, si alguien padece de ese estrés crónico, que siempre esté preocupado, que siempre esté enojado, que siempre esté inconforme con muchísimas cosas y que quiere corregir a un hijo, por decir, y que el hijo no se corrige a fuerza, o que no duerme porque su hijo se fue a una fiesta y... Uf.
0: Aguas. El estrés crónico es tanto para hombres como para mujeres y afecta por igual.
2: Así es, definitivamente. Entonces, hay que tener mucho cuidado con eso, porque si no, de lo contrario, porque pues sabemos que el sistema inmune es el que ataca, pero también hay que ver qué es lo que está pasando. Encima de eso, ¿por qué se transforma el sistema inmune contra el mismo cuerpo? Esa es una complicación muy crítica, pero que si mejoramos en un tanto la forma del estrés crónico, creo que podíamos ser menos candidatos a ese problema.
0: Una vez conocí a una persona, yo creo que nunca había visto yo a una persona que fuera así. Era una persona que tenía temor de todo. A todo le tenía miedo. Comenzaba a llover y, ay no, me voy a mojar y si me enfermo. Comenzaba a tronar, no, qué feo se escucha, qué horrible, me pone mal. Hacía viento y se ponía mal. Si viajaba... Si era en el carro, malo. Si era en tren, malo. Si era en avión, peor, no se subía al avión. O sea, era una persona tan insegura y tan difícil de controlar, pero que su estrés era altísimo. Y sí tiene razón, Benji, se murió.
2: No,
0: se murió de nada.
2: Así es, definitivamente. Esa es una gran... ¿verdad? ¿Me entiendes? Sí. Eso que acaba de decir usted. Entonces, por eso sí hay que tener mucho cuidado con eso. Y a veces, pues, no sabemos de dónde viene eso, porque generalmente eso le pasa más a mujeres, ¿verdad? Lo de la tiroides.
0: Sí, sí.
2: Porque la mujer es más estresada que nosotros.
0: Sí.
2: Siempre ya tiene mucho estrés porque hay que atender a hijos, hay que atender la casa, hay que validar con el hombre y un desordenamiento que está muy presionada y ya cuando menos se acuerda ya es...
0: Y el hombre es en ese aspecto, sí, un poco más tranquilo, así como que no, tranquila, hombre, no.
2: Sí,
0: no, más no, tú ve y regaña y que, ay, por favor, bájale.
2: Así es.
0: Sí, ¿verdad?
2: Justamente, justamente, ¿no? En verdad, sí es cierto. Entonces, entonces, dice que eso no tiene caso. Entonces, tenemos que tener, pues, mucho cuidado con eso. Obviamente que una persona que tiene este problema, pues, tiene que estar al margen del endocrinólogo, porque él es el que le va a estar, dando sus medicamentos y todo para que esté en un control que no se descompense más, porque luego esto puede pasar de menos a más. Ya cuando menos se acuerda, ya le hacen otro análisis y ya anduvo más elevado o más bajo, es muy mal. Por eso hay que estar en un control muy bien. Eso es en el caso de la hipotiroides, pero venía siendo lo mismo en la hipertiroides. Por ejemplo, en la hipotiroides es la gente que tiende a engordar.
0: Sí.
2: Y en la hipertiroides es la gente que se enflaca.
0: Válgame
2: y Dios. Cómase lo que se coma, no engorda. Y está bien delgada y es hiperactiva. Y corre para acá, y corre para allá, y anda por aquí, sí. Y anda incómoda.
0: Sí.
2: Entonces, ese es el otro tipo, o sea, es el hiper. Es cuando, podríamos decir, alto. Tiroides alta y tiroides baja. Hay gente que también engorda y dice que puede ser por la tiroides. Pero pudiera ser por la tiroides, en cierta parte, porque hay gente que tiene tiroides y no está gorda. No, tiroides baja, no tiroides alta, y no está gorda. Pero también a veces le abona uno un tanto a esa gordura la hamburguesoide, el tamaloide, y el tacoide, y todo eso, y la tragoide en completo, y eso también hay que cuidarlo. Sí, mire, esto es criterio de los médicos y de nutriólogos. Hay gente que dice, ¿sabes qué? No puedes comer esto, que no puedes comer los alimentos de la col porque te alteran, que otros que comen el rábano porque su yodo y, sí. Y todo. Y otros dicen que no, que hay que comer de todo. Eso es criterio de cada médico que trate a sus pacientes, ¿verdad? Pero lo importante es que sí hay que cuidarse mucho del estrés y hay que estar mucho al pendiente.
0: Correcto.
2: Con el médico. Y en cuestión, la señora que me preguntaba, yo creo que me preguntaba por algo que hubiera herbolárico, que pudiera ayudar un tanto. Y le voy a decir dos cosas que he visto que pueden ayudar, que es un tanto. No, esto no quiere decir que vaya a dejar de ir con el endocrinólogo, pero sí le puede ayudar un tanto. Ya había dicho una ocasión, comer la nuez del Brasil, una nuez diaria del Brasil por 5 días, de lunes a viernes. Sábado y domingo descansa, otra vez de lunes a viernes, y sobre de la marcha va a tener un mejor resultado o una gran ayuda para el problema de tiroides.
0: ¿Dónde se consigue la ley?
2: Creo que en el mercado de abastos hay, en alguna parte. Está bien difícil, pero yo la he conseguido ahí, pero yo, si alguien quiere conseguir, yo le paso el lugar donde hay para que la consiga. Es cara, licenciado. La nuez del Brasil es cara, pero es muy buena. Al final de cuentas que nomás se va a consumir una pura nuez por 5 días a la semana. Y algo que también una especie que ayuda a otro tantote, bien, que ese es muy, no está muy a la mano también, como dijo usted, como la nuez del Brasil no es tan fácil conseguirlo, pero que sí lo hay, es el comino negro. Si alguien puede conseguir el comino negro, que yo creo que sí lo puede conseguir, una cucharita cafetera diaria, eso sobre de la marcha podrá tener otra ayudita más.
0: Entonces, más. Para cualquiera de las dos, el hipotiroidismo o el hipertiroidismo, es la nuez de Brasil.
2: Claro, porque esa no va a ver si está alta o baja, va ayudando a regular su función.
0: Dice mi amigo el doctor Carmelo, dice, escogieron un tema sumamente difícil.
2: Así es.
0: Sí, está muy difícil.
2: Es difícil, por eso es que comentamos que siempre hay que estar bien al cuidado con el endocrinólogo y su médico tratante. Y
0: ¿De blancas?
2: De morenas. Ah. Que es muy importante no descartar, estar al muro pendiente continuamente para sus análisis, ya ve que les hacen el perfil tiroideo y estar al pendiente para que esté regulando bien tantos, de esas hormonas que se descompensan y que son las que nos pueden traer muy activos o muy bajos de actividad.
0: ¿El médico general puede tratar esto o lo tiene que hacer?
2: Bueno, el médico, de hecho, el médico general inmediatamente lo trata, pero ya el especialista en la materia, pues es el endocrinólogo.
0: El endocrinólogo.
2: Así es.
0: De lo es que le, hay pocos aquí en Fresnillo.
2: Hay pocos, exactamente. Y sí debe de tratarse porque si no, pues hay, como dijo el doctor Carmelo, es un problema difícil, pero por eso hay que estar en ese tenor para cuidarse un poco más. Y de lo que yo les comento, de lo de la nuez del Brasil, pues no es la panacea, ¿verdad? Pero si usted se ayuda un poquito más, pues qué mejor. Y si consume, trata de consumir el comino negro, entonces pues también eso es otra ayudita. De lo que sé, único que sé que puede ayudar en cuestión herbolárica viene siendo eso y calmar, bajar un tanto su estrés.
0: Sí, dice, dígale al joven Benji que el doctor recomienda la vitamina T. Tortas, tamales, atole, flautas, gorditas, todos llevan té.
2: Bueno,
0: pues sí.
2: El doctor le recomienda eso. Bueno, pues por algo, ¿verdad?
0: Bueno, por algo. Muy bien. Bien. ¿Algo más?
2: Y pues, bueno, eso es por el tratamos ese tema por lo de la señora que si aquí habláramos sí. de la tiroides, y es hasta donde yo conozco algo que puede haber y que puede ayudar, ¿verdad? Porque como decía el doctor, es un tema difícil, pero bueno. Es difícil, pero casualmente por eso están los especialistas en la materia. Y yo lo que les comparto, pues es algo que puede dar un poco de ayuda y lo puede calar. Le funciona, pues lo continúa. No le funciona, pues lo suspende. Y lo del estrés, importantísimo, bajarle. Por eso hay que estar muy relajados, caminar, ir a todas las fiestas, a la feria, ahora que va a haber la... No, digo, ¿cómo se llama?
0: Sí, la feria sí.
2: Y todos los eventos, todo lo que es muy relajante.
0: Vayan a ver a R. Conríquez, calculo. Muy bien.
2: Muy bien, y entonces pues eso es lo que les puedo compartir en esta ocasión por la petición que hizo la señora que habláramos de eso. Y correcto. Y
0: pero
2: ahora,
0: antes déjeme decirle, ¿se acuerda que yo le comentaba que había una planta que me decían que servía para la menopausia? ¿Sí? Y es que la que me decían a mí era el fenogreco. Resulta que el fenogreco yo lo tengo para otras cosas.
2: Sí.
0: O sea, se usa para estimular la producción de leche materna, aliviar cólicos menstruales y equilibrar las hormonas durante el síndrome premenstrual o la menopausia. Ahí sí funciona.
2: Sí, este es otro...
0: Entonces...
2: En otra situación, el fenogreco, pues.
0: Sí, y me decían, es que con el fenogreco se me está retirando todos esos bochornos y todo eso, pero también, aparte, me está ayudando a bajar un poco la saciedad de quererse saciar
2: de comida.
0: Es que, bueno, primeramente, la lactancia ayuda para producir más leche en mujeres que están precisamente amamantando. En salud, para la salud hormonal, sus fitoestrógenos reducen los bochornos de la menopausia y los dolores de regla. Yo no sabía eso. El control de glucosa, su fibra enlentece la digestión y ayuda a mantener estables los niveles de azúcar. Además, en la masa muscular contribuye a aumentar la fuerza y el volumen corporal y a combinarse con ejercicio. Entonces, no se debe de consumir durante el embarazo. Puede causar un dolor, un olor corporal o de orina similar al del sirope de arce. Y es mejor consultar a un médico antes de tomarlo como suplemento constante.
2: Sí, y luego, aparte de eso, se fija usted que hay unas fibras de las que toman cuando está estreñido, que también lleva fenogreco, por lo mismo, porque es una fibra que ayuda mucho a la función intestinal y a evacuar mejor. O sea que el fenogreco es un excelente. Hay gente que lo toma para cuando esté inflamado del estómago, no verá usted que es un muy bueno el fenogreco. Cuando hay incluso cuando llega a haber diarrea, también ayuda un tanto a la diarrea.
0: Y bueno, también ayuda al cabello, porque puede ayudar a estimular el crecimiento capilar y fortalece la raíz, reduce la caída, aporta brillo y suavidad y puede mejorar la caspa sacándole más. No. También la resequedad, o sea, quita la resequedad del... Sí, ¿verdad? ¿Qué estoy diciendo? Pero ya estoy listo con el postre.
2: Sí, ahí sí, descárguese todo. Muy bien, pues de mi parte eso es lo que les puedo compartir en este caso. Y vamos ahí con el postre, gran postre, para que lo disfruten este día.
0: Sí.
2: Antes de ir a la feria.
0: Este es un postre con causa.
2: Con causa.
0: Sí. Mira, dice, un flan de chocolate es flan de chocolate y plátano saludable. En una licuadora se ponen 4 plátanos maduros, 500 mililitros de leche de su preferencia, puede ser deslactosada, puede ser de almendras, puede ser descremada, lo que usted quiera.
2: Evaporada.
0: Exacto. No, todo eso. Bueno, sí, ¿por qué no? Evaporada, sí. Luego, 4 huevos, 4 cucharadas de cacao en polvo. Se le puede poner esplenda al gusto o también puede ser sin azúcar. De todos modos sale bien. Se licúa todo y se cocina a fuego bajo por 25 minutos hasta que se espese. Se pone en un molde y se refrigera por 2 horas y hasta que esté firme. Ya cuando lo saque del molde, cuando lo vaya a servir, lo parte así como si fuera un pastel, lo parte, lo pone y luego le va a poner salsa Valentina. Así.
2: Bien rico,
0: al plátano, sí, y luego le va a poner fenogreco.
2: A Chihuahua.
0: Sí, también, sí.
2: Para el pelo.
0: Y para que le quite los bochornos. Y también le va a poner talco. ¿Por qué? Pues para que no resbale, para que no se vaya a rozar. ¿Sí?
2: Del
0: tracto digestivo.
2: Muy bien.
0: ¿Sale?
2: Bueno, ya ve. No, hombre, aquí estaba el licenciado con ese postrezazo.
0: Hombre.
2: Disfrutativo y curativo, ¿verdad?
0: Así es.
2: Bueno, pues entonces ya saben ustedes, para que se disfruten este postre este día. Y pues que la sigan pasando muy bien. Y pues de mi parte ha sido todo. ¿Le va a agregar algo todavía?
0: Me están preguntando, ¿para qué sirve el complejo B en la menopausia? Y que si es recomendable tomarlo.
2: Bueno, es que lo que pasa es que ahí yo lo que he conocido es que la tiamina ayuda mucho cuando, porque ya ve que hay la ansiedad y problema nervioso.
0: Sí.
2: En eso la menopausia, pues por ahí pudiera ayudar un tanto. Y claro, que sería muy recomendable en estos casos, ¿verdad? Sí. Esperamos que eso sea la respuesta que quisiera escuchar la persona, pero yo creo que es muy recomendable, porque sí sé que mucha gente lo toma cuando tiene el problema de la menopausia, que le llega como de algo de depresión y todo el sistema nervioso alterado, y creo que sí sería muy bueno.
0: Correcto. Muy bien. Pues muchas gracias, Benji.
2: Gracias a ustedes. Esperamos que la hayan pasado muy bien y nos vemos el próximo con otro postre, yo creo que más bueno. Y muchas gracias.
0: Y bien recomendable. Y tiene causa. ¿Por qué tiene causa? Porque la va a causar problemas. Muy bien.
2: Nos vemos
0: muchas
2: para la próxima, si Dios lo permite.
0: Amigos, pásenla muy bien. Mañana aquí estaremos nuevamente con ustedes. Ya mañana es jueves. Qué pronto. Y luego, ay, qué rápido llegan los 8 días. Pero bueno, aquí estamos.
2: Aquí estamos.
0: Sí, gracias por todo.
2: Hasta luego.
0: 10:27 a.m.
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18: Diez, treinta y tres.

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es la L. Únicamente faltan 14 minutos para que sean las 11 de la mañana. Electric Light, Mr. Sky Blue.

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10:53 a.m. Seal interpreta Don't Cry. 95.1 es la L desde Fresnillo.

Únicamente faltan 2 minutos para que sean las 11 de la mañana. Después de haber escuchado esta grabación a cargo de Seal. Es un cantante feo, realmente feo, de color. Y tiene 63 años y él es feliz. ¿Y saben qué? ¡Qué voz! Ahora viene el grupo Águilas. Perla, felicidades, buen día.

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6: Es la L desde Fresnillo. Estamos escuchando este a cargo de Men at Work. It's a Mistake, 11 de la mañana con 7 minutos, 95.1, la frecuencia del super canal XHEL, transmitiendo desde Fresnillo, Zacatecas, México. Muy buenos días.

11 de la mañana con 15 minutos. One on one. Daddy Hall and John Oates. Es la L desde Fresnillo. Vamos a ir a un breve corte comercial y regresamos con más música. Gracias por estar en esta sintonía. La L desde Fresnillo. Muy buenos días. 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
6: Es la L1118. Amigos del auditorio, tengan mucho cuidado. Están llamando por teléfono al azar a algunas personas diciendo que les van a entregar un título de no sé qué cosas. Si usted no tiene nada que recibir, no les conteste, cuélgueles. Quieren extorsionarlo, le quieren quitar dinero. Tenga mucho cuidado, lo digo porque me acaban, ya van dos veces que me hablan. Y no es cierto, es una mentira. Quieren hablar con el señor de la casa o la señora pensando que son personas mayores que les pueden lavar el coco y que les pueden quitar algo de dinero. Entonces, tenga usted mucho cuidado, no permita que esto suceda, y además, pues hay que cuidar siempre a la familia y también al patrimonio. No permita que esto le suceda a usted. Los quieren extorsionar. Si es tanto lo que le surge y usted sabe que es verdad, vaya directamente a las oficinas. De otra forma, no dé datos y no permita que le quiten lo que es de usted. 11 de la mañana con 19 minutos. Y vámonos con buena música como esto que interpreta Boys Son. Esto es Ámame por una razón. Love Me for a Reason. 11 de la mañana con 19 minutos. Es la L.

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14: Es la L, 11 de la mañana, 30 minutos. Neil Diamond.
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0: 26 y las 12.
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0: Ella es Rita Kuldish, All Time High, de la película Octopussy.

únicamente 18 minutos y las 12, Neil Young interpreta Harvest Moon. Es la luna de la cosecha. La L, Super Canal.

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2: 11 48

El cielo se está perdiendo de un ángel. Es Tavares, aquí en la L, con mucho gusto. Hasta el cielo, a Santiago, de Clara Rodríguez.

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6: Evanescence, y esto es The Chain. 12:04 minutos.

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8: Enviando saludos a Javier, con todo gusto, de mis rusos. When I'm a kid.

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14: ¿Quién te llevará a casa esta noche? Es The Cars. 12:28 minutos. Es la L desde Fresnillo, 95.1.

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4: Únicamente 26 minutos para que sean las 13 horas 1 de la tarde. Toño y Wendy Rincón allá en Zacatecas. Gracias siempre por estar escuchando la L. Nos da un gusto siempre tener al mejor auditorio. Gracias. Es Elton John, Sacrifice. It's

de la película Friends, esto que se tituló Friends, precisamente de Elton John. Y con todo gusto, Joaquín, aquí viene esta grabación de Phil Collins, Easy Lover.

0: 12-54.
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0: 12-56.

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1: Es la L, gracias por estarnos acompañando con la buena música. Ya para despedir la música de corte en inglés, viene Toto. Y esto es 99. 99.

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5: Una de la tarde con 8 minutos. Diego Torres, Penélope.

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12: Una de la tarde con 20 minutos, esto que interpreta Pablo Alborán. Familia Leiva, felicidades, buen día, buenas tardes.

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0: 1-49.
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0: 1-51.

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8: 2, 35.

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4: 2.46.
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4: 3, 4.
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0: Hola, ¿qué tal? ¿Cómo están? Buenas tardes. Qué bueno que nos acompañan en el programa Comentarios de esta tarde de miércoles. Hoy es miércoles 19 de agosto del año 2026. Soy Javier Torres y el espacio lo comparto con mi compañero de fórmula, el periodista Roberto Cabral.
1: Gracias, Javier. Buenas tardes a la audiencia. Pues como siempre los invitamos para que participen del programa de comentarios de este miércoles.
0: Ya te vi hoy.
1: Muy activo. Ya nos vimos, sí. Sí, fuimos a un evento importante.
0: Sí, muy importante. Fíjate que me gustó ese evento porque la calidad de gente que fue.
1: La calidad de gente que fue
0: y que aguantó.
1: La verdad que sí.
0: Aguantó estoicamente el retraso. Oye, sí, estaba a las 11 citado. Algunos llegaron a las 11.
1: Sí.
0: Yo llegué a las 12.
1: Sí, de hecho, al final de cuentas, el evento ya lo reprogramaron a las 12, pero sí, casi empezó casi a la 1 de la tarde. Pero valió la pena, ¿eh?
0: Sí.
1: Valió la pena esperar. Era muy importante
0: darnos
1: cuenta de qué se trataba.
0: Definitivamente, estuvo
1: muy bien. Y Javier fue testigo también ahí del
0: evento. Claro, y con mucho orgullo.
1: Sí.
0: Y con mucho orgullo, porque no sé si escuchaste la ovación.
1: Sí, buena porra.
0: ¡Qué barbaridad! No era porra, fíjate.
1: No.
0: Incluso ni era personal del...
1: Sí, Javo se llevó la... porque la verdad es que la gente lo recibió muy bien. El gobernador saludó al llegar, saludó a mucha gente, la gente también lo saludó.
0: Sí, claro.
1: Pues pero a la hora de la presentación, pues al gober le aplaudieron, pero a Javo fue una euforia.
0: Sí, muy bien, me sentí.

0: Muy bien, y Javo también se sintió muy bien, te lo puedo asegurar,
1: Claro.
0: y la gente, pues muchísimas gracias por haber acudido, por haber ido a ese evento, que aparte de que es un gran beneficio para Fresnillo,
1: Sí.
0: nos puso a todos muy claro cómo la gente aprueba y simpatiza con el presidente municipal.
1: Me hicieron una demostración de las principales armas que se entregaron
0: Ese,
1: de
0: esa
1: muy alto
0: pistola,
1: poder.
0: ese
1: El
0: rifle
1: antidrones,
0: antidrón.
1: el camión de
0: La
1: antibalas,
0: torre.
1: la torre
0: La
1: que...
0: torre, oye, yo me quedé maravillado, ¿eh?
1: Sí,
0: Esa torre.
1: ya hay otra torre, otras dos torres aquí, pero esta viene más moderna, un poco más moderna y muy bien
0: Muchos
1: equipada.
0: adelantos,
1: Muy bien
0: muchos
1: equipada
0: adelantos.
1: para vigilancia, muy muy bien equipada.
0: Pero fíjate que con tres torres de esas en todo el perímetro de la feria,
1: Con eso.
0: con eso tiene para mantenerlo en paz.
1: Sí, la verdad es que el equipo que entrega el gobernador hoy a Fresnillo, la verdad es que, pues mis respetos, porque me hicieron una demostración del camión blindado.
0: Muy
1: Está
0: bonito.
1: súper blindado, ¿eh?
0: Muy bonito. No, no,
1: Está
0: no,
1: súper blindado.
0: pero esas torres a mí me dejaron boquiabierto porque en un momento dado, en un disturbio desde arriba, no reparten balazos, ni reparten.
1: No, no,
0: No,
1: no.
0: no, no, reparten cocos.
1: Sí, pues que está filmando todo.
0: Todo está
1: Todo, todo.
0: filmado.
1: Y no solamente filmando,
0: ¿Cómo no?
1: identificando.
0: Porque es con rostros.
1: Sí, está identificando. Entonces, sí vale la pena tenerlo aquí, ponerlos en lugares estratégicos, instalarlos en lugares estratégicos. Y pues gracias, señor gobernador, por esta entrega de este equipo para la seguridad de Fresnillo.
0: Que ya lo merecíamos, ¿eh?
1: Claro que sí. Claro que sí, lo comentó el presidente municipal Jabo, agradeció al gobernador el haber participado en esto. Hay una inversión, yo creo que también hay inversión
0: Muy
1: de parte
0: fuerte.
1: de Fresnillo.
0: Muy fuerte.
1: Entonces, pues Fresnillo, la ciudad, la sociedad está agradecida con este evento de hoy porque es muy significativo. Estuve platicando con el jefe de control del vehículo blindado, me hizo una demostración de cómo funciona y la verdad es que es de clase mundial. El
0: El
1: equipo que se entregó
0: tumbadrones es lo que está
1: está
0: genial, porque aparte de no solamente lo destruye en el aire, sino que lo regresa activado
1: pues el carro tanque es también
0: a donde lo
1: antidrones,
0: mandaron,
1: ¿sí?
0: de donde lo mandaron.
1: Sí, los regresa
0: Sí.
1: cuando no los puede tumbar, pero
0: Sí,
1: regularmente
0: pero
1: los
0: si se los
1: regresa.
0: puede regresar y decirle, tenga mono su
1: Los
0: cachucha.
1: controla por el hecho de que pueden estar cargados de dinamita y no provocar algún accidente, algún incidente. Entonces, por eso precisamente los baja para checarlos
0: Sin embargo, lo
1: o ya
0: regresan.
1: abajo explotarlo, ¿verdad?
0: No, o lo regresan a donde,
1: ¿A dónde estaba?
0: salió.
1: ¿De dónde
0: Bueno,
1: salió?
0: mira, vamos a dejar eso para el rato porque antes yo creo que debemos atender a un buen amigo que nos hace favor de visitarnos y que tiene toda mi admiración y mi respeto. ¿Han oído hablar ustedes de los antojitos,
1: Chilo.
0: Chilo? Ahora Antojitos Chilo está arriba en la planta alta del mercado Hidalgo.
1: Así es.
0: ¿Sí? ¿Tiene poco tiempo?
2: No, ya tenemos 15 años ahí
1: 15
2: arriba.
1: años.
0: 15 años ahí.
1: Sí, ya.
0: ¿Dónde estaban?
1: Allá
2: Ahí
1: arriba.
2: mismo arriba.
1: Allá arriba.
2: Nada más que antes nos llamábamos Antojitos Josué.
1: Poquitito más para aquí.
0: Ah, Josué.
2: Sí, antes nos
0: Yo decía
2: llamamos
0: que
2: Antojitos
0: Antojitos
2: Josué.
0: Jonás.
2: Y ahora ya Antojitos Chilo.
0: Y ya quitaron el de ahí junto a la presidencia, junto a la entrada.
2: No, ahí
1: No,
0: todavía
1: todavía
0: siguen
1: sigue ahí
0: trabajando.
1: funcionando.
0: Ah,
2: Sí,
0: pues
2: es de unos sobrinos
0: buen
2: el
0: punto.
2: negocio ese.
0: Buen
2: Y
0: punto.
2: nosotros, Antojito Chilo, estamos allá
1: Adentro.
2: arriba del mercado.
0: Pues don Isidro Torres está con nosotros y él, de una manera generosa, desinteresada y con mucha participación ciudadana, nos hace el favor de traernos un obsequio para la audiencia.
1: Así es.
0: Muy valioso obsequio, muy útil.
1: Para
0: Y muy
1: niños.
0: bonito, la
1: Es
0: mera
1: para
0: verdad, sí.
1: niños
0: Es para niños,
1: en edad
0: niños
1: escolar.
0: y niñas, hay que decirte ahora, sí, porque ya no solamente. Es para niños y niñas y niñes, ¿sí? Y pues, a ver, platíquenos, don Chilo, ¿cómo se le ocurrió eso?
2: Pues ya ve ahorita cómo está la situación, que la economía está ahorita muy, muy mal. Y pues uno que tiene el negocito también le va mal, pero como quiera sí proviene uno un poquito de ganancia. Y a mí se me ocurrió que pues ahorita que van a entrar los niños a la escuela, obsequiarles a los niños una mochila para...
0: Pero no es una mochila, es diablo de mochila.
2: Pues sí, sí se va a hacer una cosa que...
0: Son diablo de mochila.
2: Una cosa que se haga bien.
0: Muy bonitas, muy bonitas. Sí. Muy bien hechas.
2: Y aquí a mí se me ocurrió hacer un donativo para su audiencia, para los niños que ahora que ya están en... Ya en
1: por proceso iniciar clases.
2: Iniciar clases, pues que se lleven una buena mochilita.
0: Ahorita vamos a fraguar una forma para que se saquen su mochila, tanto niño como niñas. Están muy bonitos todos. Y nos trajo una buena cantidad, ¿eh? Porque, ¿qué son? ¿15?
2: Son 30.
0: ¿30?
2: Sí, son 30. 30
1: mochilas.
2: 30 mochilas.
0: ¿15 y 15?
2: 15 para niño y 15 para niña.
1: Ah, sí. Qué bien.
0: Pues, y no quería quedarse, ¿eh?
1: No quería quedarse. Lo amarramos aquí.
0: Pero casi lo obligamos a sentarlo y le pusimos cola loca en el asiento para que no se vaya.
1: No, bienvenido y gracias.
2: Sí.
1: Oh, gracias por ese regalo.
2: Gracias también a ustedes por la invitación y por recibirnos también aquí.
0: No, señor, aquí es su casa y yo quiero que prueben esas enchiladas. Porque son enchiladas y tacos, ¿verdad?
2: Y gorditas también.
0: Y gorditas también. Ahora, quiero que las pruebes.
1: Hay que decir que lo difícil no, a lo mejor no es regalar. Venía bien cargado. Y él solo con el cargamento. Y qué bueno.
2: Sí.
1: Sí, lo vimos llegar y pues bienvenido y muchas gracias.
2: Sí, no, pues gracias
0: y
2: a ustedes.
0: Tenga la seguridad de que aquí usted tiene un lugar.
2: Gracias.
0: Sí. Cada vez que quiera echarle un saludo a la gente, que quiera anunciarnos que tiene sus alimentos, sus gorditas deliciosas, ¿sí? Y las enchiladas. A mí me matan con enchiladas, de veras. Luego me dicen, ¿cuántas quiere?
2: Le traía, y ya tiene rato que no le traigo, y el otro día le reclamé, le dije que pues que pues, que porque ya no me encargaba, y dice, es que ya me enseñé a hacerlas.
0: No, es que Marco es el que me las trae.
2: Sí,
0: Marco,
2: qué bueno.
0: ¿Sí? Sí. Y de veras no sabe cómo le agradezco este detalle para el público, para la gente de Fresnillo. Y muchísimas gracias, de veras.
1: Por ¿Qué vende allí en su negocio?
2: Son puros enchiladas, taquitos y gorditas.
1: Ah, qué bien.
2: Sí.
0: Pero tienes que probarlas, ¿eh?
1: No, sí.
0: Cuando viene Tomás Méndez o cuando viene...
1: No, pues siempre hace recorrido en todo el... Así,
0: Pedro,
1: todo el
0: Pedro Valtierra.
1: Sí.
0: También el clarinetista... ¿Cómo se llama?
1: Ramos.
0: Ramos. Luis Humberto Ramos.
1: Luis Humberto Ramos.
0: Sí, es obligado. Sí. Llévame a las gorditas.
1: Sí, vi una vez mercado. Tomás Méndez me invitó.
0: Pero Tomás Méndez está loco.
1: Tomás Méndez me invitó, vente, vamos a comer algo. Hizo el recorrido en todo.
0: Le llega el menudo, le llega el pozole,
1: las
0: le
1: tortas,
0: llega las gorditas, a las tortas, a todo.
1: A todo.
0: Que dio un tirón, No sé.
1: Hace un recorrido completo.
0: Yo creo que no comió.
1: Sí le tocó ahí verlo, yo creo.
2: Sí.
0: En tres días antes no come para...
2: Para venir a
0: darse una tracón. No, yo llevé ahí a Pedro Valtierra en el local de que está en Las Rosas Moreno, en frente al, ¿cómo se llama? El edificio de Registro Civil.
1: Sí.
0: Allí lo llevé. No, hombre, se aventó dos órdenes de enchiladas. Muchas gracias, de veras, Chilo. Y pues, sépalo de veras, aquí es su casa.
1: Por ahí nos vemos.
2: Muchas gracias, sí, muchas gracias. Sí,
1: ¿usted está ahí en el negocio?
2: Sí, ahí estoy en el negocio. Sí,
0: hubiera más gente como usted. De verdad. Esos fresnillenses son los que sacan el pato del agua.
1: Fíjate, está desesperado porque es la hora del trabajo.
0: Sí. No, pues adelante.
1: Sí. Es la hora del trabajo.
0: De veras, lo invito. No necesita que se lo tenga que corroborar o ponerle horario. Ya véngase.
2: Sí, gracias, muchas
0: cuando
2: gracias.
0: Quiera, véngase. Sí,
2: muchas gracias. Saludarle. Y sí, también pues agradecerles, ¿verdad?, la invitación. Y pues ahí está ese obsequio para todos los muchachitos que van a entrar a clases, pues los que alcancen, ¿verdad?
0: Ahorita se las enseñamos, las mochilas.
2: Sí.
1: Traigas una de cada una, ¿no? Una de cada una, nomás para que...
0: Déjese, una de niño y una de niña.
1: Por favor, nomás para... Sí, pues, grato detalle, ¿verdad?, de parte de...
0: Sí,
1: de
0: buen Chile. Detalle. Es la gente que me gusta, fíjate.
1: Sí, pues, él nos va a hacer una demostración de lo que son las mochilas. Nos va a traer una de un niño y otra de una niña, para que la gente más o menos las vea.
0: Mira, y luego se apunten. El tamaño. Yo creo que son...
1: ¿Para acá, para las cámaras?
2: Estas...
0: ¿Es de niña esa?
2: Es de niña.
0: ¿Esa es de niño?
2: La de niña trae... Esta sí viene... Y ya la de niño ya viene con dibujos.
1: Ándele, con su carrito. ¡Ah, oh, qué padre! Están muy bonitas, ¿eh? Sí, muy bonitas. Muy
0: son
1: bonitas.
0: 15 y 15, ¿verdad?
2: Sus sierras traen sus llantitas.
1: Sí.
2: Sí,
0: ¿y ya van a entrar a la escuela?
2: Sí, ya van a entrar a la escuela.
0: O ya entraron. Ya, ya para no hacer tanto ruido, porque los micrófonos
1: así,
0: captan.
1: Así ya.
2: Para, hay las personas que gusten hablar y necesitan una mochilita, pues sí, ahí con gusto se les...
0: Y les hacemos una lista. Sí. Les invitamos a que pasen por ahí.
2: Claro que sí.
1: Gracias, Chilo. Gracias. Si gusta quedarse al corte, vamos en un ratitito más, vamos al corte. Si gusta quedarse, mientras nosotros aquí...
0: Si quiere quedarse.
1: Sí, ahorita ya cuando el corte, para que nos...
0: Sí, que lo que diga.
1: Lo que diga. Sí, lo sí, sí.
0: Bueno,
1: sí,
0: vamos a corte.
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0: Regreso en el programa Comentarios y estamos comentando un poquito lo de el evento que fue un evento de veras afortunado para Fresnillo, porque vinieron también todos los altos mandos de seguridad, tanto de la
1: Estado, municipio y federal. De los tres niveles.
0: La Guardia Nacional, y las policías del Estado y todas las autoridades.
1: ¿El ejército?
0: Sí, todas las autoridades estuvieron. Hubo un detalle solamente que tal vez no estuvo a cargo, ese evento fue organizado
1: por el gobierno del Estado.
0: Por el gobierno del Estado. Y mucha gente que quiso entrar, gente también muy importante, que les negaban el paso.
1: Sí, estaba muy restringida la pasada.
0: Muy restringida la pasada.
1: Mucho, muy exageradamente.
0: Exageradamente, de veras, como nunca. Cuando lo que queríamos era que hubiera gente, mucha gente.
1: Y sí, por lo menos, había gente discapacitada, ni siquiera los discapacitados dejaron pasar. Entonces, la verdad es que, algunos yo creo que ya previeron y llevaron chofer, se bajaron ahí a la entrada, que también estaba retirado todavía, estaba retirado todavía lo que tenían que caminar, pero lo más cerca posible.
0: No, a mí sí me hicieron el favor de dejarme pasar con Lucy, porque pues Lucy está discapacitada, no camina bien, entonces me hicieron favor de...
1: ¿Te daste permiso de pasar?
0: Sí, y qué bueno. No hubo comité de recepción, algunas muchachas que estaban fungiendo como edecanes, que son funcionarias de la presidencia municipal, estaban haciendo
1: muy amables,
0: cómodo, muy amables.
1: Muy amables, sí.
0: Muy amables todos, pero sí, el acceso restringido por gente así muy mal encarada, muy...
1: Sí, había una mujer que quebraba, que aventaba a la gente cuando quería saludar al gober, la aventaba. Es una chaparra.
0: No, pues, no le digas,
1: mira,
0: así.
1: Chaparra, gorda y fea.
0: Ya te la acabaste.
1: Bueno, pues es que así está, de veras. No, te lo juro que estoy diciendo la verdad, solamente
0: sí,
1: la verdad.
0: Esa mujer puede ser madre de familia y...
1: Bueno, pues claro que puede ser madre de familia, pero ¿eso le autoriza a ser grosera con la gente? ¿Aventarla?
0: Pero no era de aquí, ella, ¿verdad?
1: ¿Mande?
0: No era de aquí.
1: No, venía... Pues, es de las guardias del señor gobernador. Entonces, pero muy grosera, la mera verdad, sí se portó mal. Y yo sí le dije, oiga, tampoco, no, tranquila. Y como que medio le bajó, pero sí estaba muy, y fuerte, así de chaparra y así de, muy, muy, muy fuerte.
0: Ándale, mira. Hablando del rey de Roma.
1: Este que se asoma.
0: De repente que se asoma, bueno, la reina de Roma.
19: Ay. ¿Están al aire?
0: Sí.
19: Ya,
0: sí.
19: Me interrumpí.
0: No.
1: Bienvenido, bienvenido.
0: Justo a tiempo.
17: Ah, muy bien.
0: Justo a tiempo. Está con nosotros la señora Wendy Reveles Acosta, que es la directora, o ¿cómo se le llama?
1: La presidenta.
0: Presidenta del DIF.
1: DIF municipal.
0: Del DIF. Le acompaña... Sí.
17: Maru y Jenny,
0: sus fieles Maru colaboradoras. Sí. ¿Por qué no se vienen también? ¿No? Bueno.
17: ¿Cómo están?
1: Bien.
17: Hace tanto que no los veía.
0: Sí, ¿verdad?
1: Ah, pues ya no vienen.
0: No, pues estaba yo te tenía a otro lado ahí.
17: Ya sé.
0: ¿Qué te pareció?
17: Bien. Sí, ahora sí que...
0: ¿Qué sentiste cuando la ovación?
17: Ay, pues como... Ahora sí que yo creo que casi lo mismo que usted.
0: Sí, ¿verdad?
17: Sí.
0: Yo sentí mucho orgullo.
17: Sí, yo también. Muy contenta de que la gente pues reciba así a
0: Jao. Presidente.
17: Así es. Muy contenta.
1: Muy bien.
17: Pero pues ahora vengo aquí a platicarles otras cositas.
0: Ándale, sí.
1: El baile,
0: sí, porque si no
1: todo,
0: van
1: ¿verdad?
0: A decir que está todo orquestado y que no.
17: No, ahora sí que venimos a platicar de los eventos que tenemos próximamente.
0: Permítame tantito, sí.
17: Sí, adelante.
0: Vamos a bajar
17: la... Sí, muy bien.
0: Por favor, sí. Bájenlas para que no tapen, no opaquen. La belleza.
17: Y esas mochilitas.
0: Y sin ruido, por favor.
17: Ya se escuchó acá.
0: Gracias, Maru.
1: Gracias.
17: Pues a platicarles de nuestro baile de aniversario.
1: Sí.
17: Que ya falta muy poquito para que nos acompañen.
1: ¿Cómo va la,
0: está muy bien integrado?
1: ¿Cómo va la venta?
17: Sí, pues ya ahí en DIF es donde tenemos nuestro punto de venta.
1: Sí.
17: Estamos ahí recibiéndolos para que lleguen y compren sus boletos, hagan sus reservados de mesa. La gente va a poder acudir a apartar la mesa que más le guste. Obviamente que si llegan con tiempo, pues van a agarrar.
1: Me platicaron un detalle que es muy importante, Wendy.
17: Uh-huh.
1: Que no es, una pareja no es necesario que aparte toda la mesa.
17: Así es.
1: ¿Sí es? ¿Sí se vale?
17: Así es. Ah, sí, el reservado de mesa con 10 sillas tiene un costo de $800.
1: Así es.
0: Pero pueden utilizarla dos matrimonios o
17: sí,
0: tres.
17: Sí, es que luego hay veces que no se juntan familias. Las 10 personas, entonces pueden
1: los
17: llegar y pedir dos sillas, cuatro sillas, cinco, okay. Las que necesiten.
1: Órale.
17: Entonces el reservado tiene un costo de $800 con las 10 sillas y el boleto aparte para accesar es de $200.
1: ¿La silla costaría cuánto?
17: Y la silla $100.
1: $100.
17: Entonces les conviene más pedir una mesa completa porque así les toca de $80.
0: Y mira, el carnet no es por nada, ni le voy a dar coba a las orquestas de Fresnillo, pero son muy buenas, tan buenas como lo mejor que se pudo haber traído.
17: Así es, y aparte sabe que en redes sociales, luego a veces yo me encontraba gente y traigan otra vez a Beto Díaz,
1: el
17: año pasado que estuvieron también con nosotros, pues fue un evento que se terminó casi a las 5 de la mañana, o sea, entre 4 y 5 de la mañana salimos del centro de convenciones y la gente muy contenta, bailaron toda la noche. Entonces, esta vez la temática pues es igual un baile de aniversario blanco y negro,
1: sí.
17: Pero acuérdense que no es necesario que tengan que ir vestidos de blanco y negro.
0: No, sería muy
1: importante respetar hasta donde se pueda.
0: Hasta donde
17: sí,
0: sea,
17: pues se ve más bonito.
0: Se ve más bonita, el baile, luce más el baile, pero como quiera, si quieren ir con cachucha y tenis.
1: No, tampoco. Ni le digas.
17: Oiga, porque... el otro día una persona sí nos comentó en redes sociales de que él es de comunidad, que pues está acostumbrado a traer el sombrero todo el tiempo,
0: bueno,
17: que sí podía
0: ser.
17: Entrar y le digo, sí, claro. O sea, ahora sí que nosotros lo que queremos es que sea un baile que vaya, sí, que luzca y que vaya del gusto de todas las personas.
1: Sí, claro, que se lleve el sombrero de Domingo.
0: No se avergüence de ese sombrero, al contrario, siéntase orgulloso.
17: Así
0: si va
17: es.
0: Con sombrero, no se haga menos.
17: Y aparte, pues de Beto Díaz también van a estar los Rivers.
0: Oye, quiero decirte una cosa. Los Rivers, en serio, yo creo que es la mejor orquesta del estado de Zacatecas. Los Rivers,
17: sí.
0: No te imaginas, porque si quieres escuchar música de Ray Conniff, te la ponen tal y como si estuviera, parece que ponen un disco, a mí se me hace que se hacen trampa, ponen un disco de Ray Conniff, porque
1: bueno.
17: Pues ellos van a estar abriendo. Ellos van a abrir en punto de las 8 de la noche, sí. Ya las puertas del centro.
0: ¿Desde
17: de
0: las 8?
17: Sí. Desde las 8. A las 8 de la noche comenzamos. Sí, sí, fíjense, sí, que el año pasado también comenzamos a las 8 y la gente llegó muy puntual. La gente ya estaba como que desesperada por escuchar las orquestas que tuvimos el año pasado. Entonces, esta vez desde las 8 van a empezar a tocar los Rivers y después Beto Díaz Sierra.
0: Oye, ¿el estacionamiento va a cobrar?
17: No, el estacionamiento, sé, porque es la feria. Como es la feria, sí, entonces sí, sí, se me hace que sí, sí se cobra. Sí. Sí, porque como todos los días de la feria se cobra el estacionamiento y es dentro del marco de la feria, el baile, entonces el acceso sí se va a cobrar. Supongo yo que sí, eso sí, no es de DIF como la organización del baile, entonces supongo que por parte del comité de la feria sí se va a cobrar el estacionamiento. Sí, yo sí.
1: Sí, lo más seguro.
17: Ajá, y también decirle a la gente que, o sea, pues al momento de accesar al estacionamiento, sí tienen que entrar por las entrada puertas principal del centro de convenciones. No hay acceso por la parte del estacionamiento. Eso lo hacemos con la finalidad de tener un mejor control.
0: ¿Cómo está eso?
17: Sí, por ejemplo, si usted va al baile y lleva a personas que a lo mejor no pueden caminar muy bien, se les da el acceso para que se bajen por la puerta principal del centro de convenciones, o sea, sobre el bulevar,
0: sí. Uh-huh.
17: Exactamente, y luego ya pueden ir a meter su vehículo
1: al estacionamiento.
0: Eso es.
17: Pero el acceso, por decir peatonal,
1: es por la puerta principal.
0: Es como alfombra roja.
17: Ándele, así para que se tomen fotos ahí. También tenemos una decoración blanco y negro.
0: Van a ir muchas señoras y muchas señoritas. Muy bien arregladas. Entonces
17: pues
0: va
17: como
0: a ser
17: los bailes de antes, ¿verdad?
0: Ándale, sí.
17: Como ¿se acuerdan el día del baile pasado que tuvimos ahí un video que se estuvo transmitiendo con inteligencia artificial de donde era la feria en la Lagunilla, de cómo se inundaban en el Casino Fresnillo y de todas maneras las señoras con sus vestidos largos? Pero
0: A baile y baile. Con el agua arriba de la rodilla.
17: Sí, yo vi algunas fotos arriba de la rodilla, el agua, pero muy contenta la gente.
0: No. Si hubieses visto, le sacaron una película a don Daniel Carrera Salcedo.
17: Uh-huh.
0: A don Daniel Carrera, era el líder de la familia Carrera, que andaba bailando con sus hijas. Las sacó a todas a bailar. No, pobrecillas, las cansó.
17: Ajá.
0: Las cansó. Y él a baile y baile y no se
17: cansó.
0: Y con el agua arriba de las rodillas.
17: Sí.
0: Beto Díaz recogió los cables que pudiesen hacer algún cortocircuito, recogió todo.
1: Pues casi fue sonido sin el sonido.
0: Pero acústico.
17: Sí, porque fue acústica.
0: Uh-huh. Pero muy bien.
1: Sí, estuvo muy bonita esa fiesta. Fueron los 15 años de 15 quinceañeras.
0: Sí, era el baile de las debutantes.
1: De las debutantes.
17: Ah, yo estuve en el baile de las debutantes, pero a mí me tocó aquí en el Motel La Fortuna.
1: Ah, ese fue otro.
17: ¿Eh? Yo sí, qué padre. Sí, pues entonces esa es la intención de venirlos a invitar. Nosotros tenemos ya la venta de los boletos en el DIF de Avenida Plateros, en un horario de las 8 de la mañana a las 8 de la noche, de lunes a viernes.
0: Algunos eventos de los que están programados en el rol de la feria son para todo tipo de gente, ¿verdad?
17: Uh-huh. Sí.
0: Adultos y niños.
17: Sí.
0: Y algunos se van a extrañar de que no hay sillas, no hay butacas.
17: Uh-huh. Sino es que depende de la música.
0: Depende,
17: ¿verdad?,
0: de la
17: porque
0: música.
17: Luego se ponen
0: si
17: a bailar.
0: Música para bailar.
17: Sí, no ponen las sillas.
0: Y no se ponen las sillas.
17: Así es. Si hay un área como con vallas, pero para la gente, ahí va mucha gente con silla de ruedas, adultos mayores, entonces a ellos sí se les tiene una zona,
1: para que se sienten,
17: sí. Y ya de ahí para atrás, si el parados evento o el artista lo requiere, no se ponen parados, sillas y están parados.
0: No es tan necesario que sea de etiqueta, vamos, etiqueta rigurosa, moño.
17: ¿El baile de aniversario?
1: Sí, ese sí.
17: Sí.
1: Ese sí es de
17: etiqueta. O sea, de preferencia sí.
0: De preferencia sí, pero si no, no. Si no se preocupen.
17: Si no, sí, o sea, no se les va, sí, no, no, o sea, no se les va a negar como que el acceso.
1: Si no, sí.
17: Si no, sí, no, ahora sí que la intención es que la gente disfrute y que saquen sus mejores galas. Luego a veces de verdad que las señoras están así como que esperando el evento.
1: Ya hemos visto a gente de campo muy bien vestidos, sí, en esos bailes, ¿eh?
0: Mira, sí, la orquesta de los Rivers es una orquesta muy, muy, vamos,
17: versátil.
0: Versátil, uh-huh. Exactamente.
1: Pues ya cuántos años tiene.
0: Versátil, sí. Porque de vez en sacan un trío. Hacen un trío igualito a los Tres Diamantes o a los Panchos o a los Tres Haces. Sí. Sí.
17: Para todos los gustos.
0: Para todos los gustos.
17: Fíjese que el otro día vi un comentario que nos hicieron también en las redes sociales que por qué traíamos ese tipo de eventos para viejitos. Pusieron así. ¿Sí? Que por qué no metíamos música de electrónica y así. O sea, la intención es de que sí sea un baile clásico, un baile...
1: ¿Tradicional?
17: Sí, tradicional. Y aparte de que en algunos eventos, sobre todo feriales, conciertos, pues no va la gente,
0: claro,
17: ya mayor. No, mira, no van porque
0: es
17: pues ya...
0: la gente de Fresnillo.
1: Es muy cansado.
17: Es
1: además.
17: Cansado.
0: Que, decir que es gente tradicional que disfruta de sus eventos.
17: Así
0: y la
17: es.
0: Feria es evento de la gente.
17: Exacto.
0: Entonces... Ojalá y fuera pura gente adulta, pero hay de todo, para todos. Sí,
17: sí, no, y yo el año pasado que estuvieron ahí mis hijos en el baile, pues bailé con Javi, luego Javi con Jimena, entonces estuvo muy padre. Y sí se divierten, aunque digan que no, sí se la pasan bonito. Entonces, pues los esperamos a todos. Hagan sus reservados con tiempo para que les como les comento, pues escojan una buena mesa. Sí. El evento va a empezar en punto de las 8 de la noche y
1: Viernes,
17: es sábado 29, sábado 29, sí, sábado 29 en punto de las 8 de la noche.
0: Fíjate, en muchas ocasiones durante el transcurso de la feria pues antes era muy fácil disfrazar, que es un evento para ayuda del DIF. ¿Y ahí cuál ayuda del DIF? Ni era cierto.
17: No, y literal el evento, porque sí, pues se cobra, pues es para
1: cubrir gastos.
17: Cubrir exactamente, o sea, lo mismo del baile, o sea, la música.
0: No, es para obtener, más bien reponer los gastos de la feria.
17: Así es.
0: Sí. Y eso es una buena medida de administración, porque si pones como bandera que es para el DIF y el último al DIF le hacen con tres dedos, pues no.
1: Bueno, si algo queda para el DIF, qué bueno, ¿no?
17: Pues sí, pero... Sí,
1: lo
17: pues,
1: que se, de lo que se trata es de cubrir...
0: Pero se presta mucho...
17: Ahora sí que nosotros este baile de aniversario como DIF, pues lo único que hacemos es la organización, sí, del evento. Es por eso que también durante todo el año pues tenemos otros eventos que organizamos
0: para
17: por
0: sacar
17: parte
0: fondos,
17: de... Exactamente,
0: claro.
17: que por eso vengo también a platicarles de un evento que tenemos también dentro del marco de la feria, para un evento con causa, donde vamos a reunir, bueno, la intención es reunir, es un evento de Pilates Mat, es hacer pues diferentes ejercicios en un tapete en el piso, un tapete, sí, que se coloca en el piso, y la intención es juntar a más de 1,000 personas, ese es nuestro
0: solamente
17: reto.
0: Solamente ahí en el
17: domo va a ser, exactamente.
0: ¿Ah,
17: va
0: en
17: ser,
0: el domo?
17: Sí, va a ser en el domo de la feria. Y ese evento va a ser el domingo, este domingo ya que está por llegar, el 23, domingo 23 de agosto. Este es nuestro evento. Es un evento con causa donde el boleto tiene un costo de 50 pesos.
0: Fíjate.
1: No, muy económico.
17: Así es.
0: Eso
17: sí va a ser para el DIF. La intención de este evento es comprar sillas de ruedas para niños con parálisis cerebral infantil o sillas también convencionales. Que nosotros, sí, para adultos, que nosotros requerimos porque pues nos llegan solicitudes. Y lo que queremos es tener estos aparatos funcionales.
0: Andadores, muletas.
17: Bastones. Ha habido personas que luego, por ejemplo, nos han solicitado cosas que no son tan comunes. Una vez nos solicitaron una bombita de alimentación para un niño que era alimentado vía sonda.
0: Yo creí que la bombita de Andrés García.
17: No. No, no, por bombita de alimentación. Sí, entonces hay a veces solicitudes que no son tan comunes y que por eso pues queremos tener el aparato ahí, o sea, sí, no para entregarlo de inmediato y no decirle, claro, sabe que venga en 3 meses.
0: Porque, no, no, entonces, no, y hacerlo con claridad y con honestidad, porque muchas veces, mira, por ejemplo, los baños. Cobran en los baños. Uh-huh. Cobraban en los baños.
1: Cobran.
0: Sí. El estacionamiento y los baños. Es un dineral como no tienes idea. Cobran. Como no tienes idea. Porque si entran, ¿qué será? 1,000 carros a 50 pesos. Uh-huh. Imagínate.
17: Sí, sí, sí, claro.
0: Y ese dinero no es cierto que era para el DIF. O si era para el DIF, sabe quién se quedaría con él. Uh-huh. Pero los baños y todo eso era negocio de particulares.
17: Sí. O de políticos. No, ahora sí que es por lo que nosotros, para poder recabar esto, pues hemos pedido apoyo de la ciudadanía en general, de que a veces solicitamos pañales y hacemos una convocatoria en las páginas de las redes sociales en DIF, y la gente va y dona, entonces siempre nos han apoyado. Ahora sí que agradecerles a todos los fresnillenses porque de su mano hemos podido cubrir algunas de las necesidades que la gente tiene y que nos llegan a nosotros a DIF. Entonces es por eso que este evento, pues hacerles la invitación, también tenemos a la venta los boletos en el DIF de Avenida Plateros con un costo de 50 pesos.
1: El domingo
17: 23.
1: ¿Desde qué hora el domingo?
17: El registro de todos los participantes será a las 8:30 a.m.
0: ¿Y dura todo el día?
17: No, se termina como a las 11:30. Es un evento, a las 8:30 empezamos con el registro, sí, y a las 9, de 9 a 10 empieza la clase de pilates, después a las 10, de 10 a 10:30 tenemos un receso, va a haber ahí algunas islas de hidratación, el boleto incluye esa hidratación, les vamos a estar ahí regalando a la gente. Van a poner también algunos puestos de ropa deportiva, de emprendedores fresnillenses que quieren ir a vender ahí sus productos.
0: Como debe de ser.
17: Van a estar ahí. Y luego a las 10:30 a.m. tenemos una clase de Zumba, de 10:30 a 11:30, y ya a las 11:30 ya
1: termina.
17: Se termina nuestro evento. Entonces ojalá y nos apoyen, que toda la gente, que va muy bien la venta de los boletos, le digo, y aparte es una cuota de 50 pesos que luego a veces los andamos gastando en nada. Entonces ojalá y nos puedan apoyar para esta
1: solamente causa. Para mujeres, ¿verdad?
17: No. Niños, adultos, hombres, mujeres, de todo mixto. Mundo puede ir.
0: No en vano esa ovación que recibió hoy la autoridad municipal. Por. Te la repartieron a ti también.
17: Me tocó poquito.
0: Te tocó.
17: No, sí, muchas gracias. O sea, el evento es para todo el público en general, así de que ojalá y nos puedan apoyar. Los esperamos a todos este domingo 23.
1: El registro solamente ese mismo día,
17: sí,
1: ¿verdad?
17: Sí, la gente nada más va y compra su boletito. Igual si nos están escuchando algunos rectores, directores de escuelas, de universidades, y requieren boletos para sus alumnos, nosotros podemos llevárselos. No sé, que nos pidan 50, 100 boletos, se los dejamos, ellos los venden y ya nos entregan el dinero.
0: Oye,
17: pero sí,
0: ya está listo el, ¿cómo decirte? Los eventos de por ejemplo, el corredor gastronómico. ¿Ya está lleno?
17: Yo supongo que sí. Ahora sí que el comité ferial es el que se ha encargado de eso. Yo no he tenido la oportunidad de irme a asomar, nada más en lo que paso ya vi que ya está casi instalado el toldo ese que tienen enfrente para el andador
0: gastronómico,
17: el de las, ay, se me fue el nombre, de los que venden ahí
0: el laberinto.
17: Como el laberinto, exacto. Ya está ahí. Yo no he tenido la oportunidad. ¿No han venido los del comité aquí a platicar para mandárselos?
0: Mándalos.
17: Ah, a ver, se los voy a mandar porque ellos ya deberían de andar aquí contando todo el.
1: Ya estuvo aquí
17: vendido
1: con nosotros.
17: Como
0: ¿Qué viene en el gastronómico? ¿Qué viene de
17: Desconozco. Sí, ahora sí que el tema que vengo yo a platicarles, pues son los eventos que tenemos programados por parte de DIF.
0: Pero hubo un año, creo que fue cuando Benjamín Medrano tenía la feria, invitó a unos señores de, no sé si eran de Nayarit o eran de Colima, no recuerdo, pero vendían un cabrito. Ay.
1: Sí, la cocina de Aguascalientes también llegaron.
0: También aquí. La cocina de Doña Petra. Son los antojitos de San Antonio, del merendero
17: la
0: de San Antonio.
17: Senaduría
0: de San Antonio. Sí.
1: El coordinador de la feria nos dijo aquí que vienen de León, en esta ocasión, de León, Guanajuato.
0: Los chiles rellenos. Sí. De León.
17: Ya ve para que vayan a comer ahí. Sí, la intención es de que la gente pues acuda desde temprana hora, porque luego a veces, por ejemplo, la exposición ganadera, que es también muy un bien. Evento importante también y que está desde en la mañana. Entonces la gente puede acudir a
0: y echarse un menudito ahí antes de dar el recorrido, porque así me dijo Jorge Luis.
17: Sí, Jorge Luis Guzmán.
0: Ajá. Me dijo Jorge Luis que iba a haber
17: comida por ahí cerca de la exposición, sí.
1: Y la exposición de muy finos animales, ¿eh?
17: Sí.
1: Tanto toros, caballos, de todo.
17: Ándele, entonces así desde la mañana se va uno a la feria y se pasea, come y luego ya se quedan al evento del domo, al corredor gastronómico, a su área de bandas que también pues es como ya para los más muchachos.
1: ¿Y los juegos mecánicos?
17: Los juegos mecánicos. Está igual donde estuvo el año pasado, entrando, viendo el domo de frente, el escenario, sí. Al lado izquierdo, así como de ese ladito, entrando por ahí está, como por donde está el
0: plaza,
17: palenque, como por ahí atrásito. Más o menos por ahí, sí, a esa altura. Entonces, pues también para hacerles esta invitación a nuestro evento de Pilates, y también traigo otro de la Reina de la Edad de Oro,
0: ay, uy,
17: que también
0: excelente.
17: Es otro evento muy importante.
0: Excelente, qué bueno.
17: Fíjese que ayer estuvimos ahí en el Teatro José González Echeverría en la elección, la presentación, estuvieron ahí ellas ensayando.
1: Ah, sí, ya.
17: Se, ya tenemos a 19
1: aspirantes
17: sí. Y el día de mañana es la elección.
0: Vino a saludarnos y a saludar al público la reina de, no sé si hace 2 años o no sé de cuántos será,
1: sí.
0: La señora Medina.
17: No, es del año pasado, la señora Josefina.
1: Sí, la señora Josefina.
17: Es nuestra reina actual, sí, de la Edad reina. De Oro. Pero vino ¿cómo? A invitarlos
1: ¿sí?
17: al...
1: Vino, vino.
0: Bueno, veas qué bonita mujer.
17: Sí, claro.
0: Tiene 70 y tantos años.
17: Ajá.
1: No, ¿cómo se
0: y venía
1: expresa?
0: Con un muchacho. Yo dije, ah, caray, viene con el novio.
17: Ah. Sí, la señora Josefina, de hecho, va a ser parte del jurado de nuestra elección el día de mañana, en punto de las 11 de la mañana, tenemos nuestro evento en ¿dónde? El Teatro José González Echeverría. Y también dentro del jurado está Edna, que es nuestra reina de la feria,
1: sí.
17: Y una persona de DIF estatal que también va a estar ahí apoyándonos como parte del jurado. Y el día de mañana vamos a elegir a la reina y a las dos princesas.
1: ¿La entrada es libre al teatro?
17: La entrada es libre, desde las 10 de la mañana ya va a ser el acceso. Pueden acudir con... Ahora sí que... Cada una de las aspirantes lleva su porra, sus pues, familiares.
0: ¿Siempre se inscribió la señora Josefina
1: sí.
0: Magallanes?
1: Sí, está registrada.
17: ¿Sí?
0: ¿Sí se registró?
17: Claro. Ah, sí. Ya ve.
0: Oye, sí. Tiene 90 años.
17: 92, 94 creo que dijeron ayer. Sí, 94.
0: Y un entusiasmo que tiene.
17: Sí, ahí estuvo ayer en el ensayo. Entonces, el día de mañana, pues, ahí va a estar todo el teatro... lleno, porque sí son
1: sí,
17: muchas,
1: sí, sí,
17: cada,
1: sí,
17: ajá, y sí, cada una lleva sí sus porras, sus familiares, ya que elijan a la reina y a las dos princesas, pues el día 28 será la coronación. Esta 28. Coronación va a ser en el centro de convenciones, el 28 de agosto, a la 1 de la tarde, les hacemos siempre una misa antes, a la 1 la misa y luego a las 2 es la coronación. Ahí mismo en el centro de convenciones les ofrecemos una comida.
0: ¿Quién va a actuar? como parte artística.
17: Sí, los purépechas.
0: Los purépechas, ajá, muy buenos.
17: También. Ellos van a estar en el baile de nuestra
0: no te vayas. Reina de la edad de oro. ¿Nos puedes regalar más tiempo?
17: Sí, claro. ¿Sí?
0: Vamos a ir a un corte comercial y a recibir una persona que parece que está ahí también, ¿sí? Vamos a corte.
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5: Bien, estamos de regreso en el programa Comentarios. Estamos platicando con la primera dama del municipio. Está platicando con la niña.
6: Ay, ¿me dijo niña? Ay, gracias.
5: La niña, ¿cómo le dijiste tú?
6: No, no, ya Wendy. No lo diga, porque luego ya me traen a pura carrilla, don
7: no,
6: Roberto.
7: No, señora Wendy.
5: La señora Wendy Reveles. Wendy Reveles. ¿Sabes quién vino ayer de Cañitas?
6: ¿Quién?
5: Un muchacho que me reconoció, me dijo, oiga, ¿usted es Javier Torres? Dije, ching, ¿qué hice? Dije, sí, a sus órdenes. Dijo, mire, yo soy hijo del Chingaramendi.
6: Sí.
5: Y vendo quesos. Y dije, bueno, pues, me voy, ¿quiere vender quesos? Le dije, no, quiero regalárselos. Me regaló dos quesos.
6: No, esos quesos de Cañitas muy buenos, sí. Asaderos o frescos, ¿de sí, cuál le trajo?
5: Asadero. Mm. Muy buenos.
6: Sí.
5: Muy buenos. Bien, y llega también, así como de despistado, como que llegó a saludarnos. Está con
6: iba
5: nosotros.
6: Pasando por
5: iba,
6: aquí.
5: Iba pasando por aquí.
7: Lo invitamos desde la semana.
5: Sí.
7: Lo invitamos desde
5: Jorge Luis. Pasada. Jorge Luis.
6: Guzmán.
5: Jorge Luis Guzmán está a cargo de la Asociación Ganadera. No.
8: Sí, Asociación Ganadera.
7: Presidente de la Asociación Ganadera.
5: Presidente local. De la Asociación Ganadera y encargado del aspecto de la exposición ganadera aquí en Fresnillo. Va a estar de veras. Genial. Oye, que ya nos está pegando el gusano barrenador.
8: Sí, desafortunadamente ya tenemos esa plaga aquí en nuestro municipio.
5: ¿Cuántos casos hay?
8: Así oficialmente teníamos hasta hace 3 días 38 casos más o menos ya.
5: Sí, ya.
8: Pero la verdad es que debe de haber más de 100 casos. Debe de haber más de 100 casos porque pues ahí nuestros productores nos hablan y nos dicen qué recomendaciones damos, ¿no? Hemos estado muy al tanto de esas capacitaciones o información.
5: ¿Cómo le van a hacer?
8: Bueno, aquí no hay otra más que estar curando nuestro ganado, ¿no? El que sea infectado por este gusano. Sí, curándolo. Dentro de lo malo, lo bueno es que no hay que cuarentenar todo el hato. Si los tratamos como debe de ser, no se mueren. Y les pega mucho más a los becerros recién nacidos. ¿Por qué? Por el ombligo, ¿no? Fresco, que ahí ataca la mosca. Sí. Ahí deposita los huevecillos, luego a las 12 horas ya se convierte en larva. ¿Eh?
5: Sí.
8: Y posteriormente se convierte otra vez en mosca y bueno, pues se reproduce.
7: ¿Solamente afecta al ganado vacuno?
8: No, tenemos casos registrados que hasta en perros. Hasta en perros. Incluso hay dos casos aquí en Zacatecas que en humanos, ¿eh? Uno en pinos y uno acá en Concha del Oro.
7: También.
8: Sí, gente que anda en la calle, ¿no? Gente que no se asea y que trae alguna herida o algo, pues ahí.
7: Ahí le pega la mosca.
8: Sí, sí. Y sí tenemos ese problema ya aquí en Fresnillo. Mas, sin embargo, pues hemos estado ya muy al tanto, muy al pendiente. Nosotros como ayuntamiento y como ganadera estamos colaborando con los ganaderos
5: contigo
8: para...
5: Contigo ahí, oye, las instalaciones están mejores que muchas casas, más limpias. Sí, de verdad.
8: Sí, pues nos ponemos a limpiar de vez en cuando.
5: Sí, sí, sí. Sí, las funciones ganaderas.
8: Y fíjese que
5: muy ordenadas.
8: Sí, y hace poquito que le dimos una remodelación al salón ganadero grande.
7: También.
8: Está recién remodelado, sí.
5: ¿A cuál? ¿El que está acá en
7: la Lagunilla?
8: La Lagunilla, sí.
5: La Lagunilla.
8: Sí, está remodelado.
5: Pero la exposición va a ser acá en.
8: Va a ser, sí, acá en las instalaciones de la feria. Sí, ahí va a ser.
7: ¿Ya se anda montando?
8: Ya precisamente está por llegar el aserrín ahorita para poner el piso y la cama de los animales que vamos a tener ahí en exhibición.
5: Bueno, estamos platicando con Wendy de los eventos que va a haber del baile. Invita a la gente del campo al baile.
6: Ándele, no, pues, si traigas invitados. A todo el epazote.
8: Lo estamos invitando cada vez que nos da la oportunidad aquí de usar los micrófonos de aquí de su medio tan importante y tan escuchado. Y sí, la gente se acude a los eventos. Sí,
7: hay que ir al baile de aniversario, hay que ir
5: a la exposición, pues, a todos los eventos.
6: A todos los eventos.
8: A la inauguración.
5: A todos los eventos están.
6: A la coronación este viernes.
7: El viernes, sí.
5: ¿Quién va a salir la coronación?
6: Está Sentidos Opuestos.
5: Muy bueno.
6: Y está Tours, ¿qué? Pop. Jeans y Caló.
7: Jeans y Caló. Eso en
5: Caló no es uno que se pone lentes oscuros y una boina y
6: ese mero.
5: Canta, sí. ¿Sabes por qué se ponen los lentes?
6: ¿Por qué?
5: Porque está visco.
6: Ay, no, ya lo he visto sin lentes y no está visco.
7: No está visco.
6: No, yo creo que es parte de su...
7: Del show.
6: De su show, sí.
7: Sí, de su...
8: De su personalidad.
7: Personalidad, exacto. Sí.
6: Así como Don Jorge, con su sombrero.
5: Yo digo que
6: es parte de su personalidad.
8: Sí, mi identidad. Todo el tiempo vemos
5: sombrero. Los dos, y era uno.
6: Ah, a lo mejor uno andaba por ahí escondido.
5: Sí, sí,
6: pero sí, nada más, pues, acompáñennos a estos eventos. Y ahorita yo le voy a dejar aquí el micrófono a Don Jorge Luis, pero okay, pues hacer aquí estoy, pero sí. Para que hable, no, nada más esos eventos que tenemos, baile de aniversario, acuérdense el sábado 29 y nuestro baile de la Edad de Oro el viernes 28. El viernes 28 es el día del adulto mayor, el día de los abuelos.
5: ¿Ya va a ser la coronación?
6: Ese día es la coronación.
5: ¿Sí? ¿Qué día va a ser la elección?
6: La elección es mañana.
5: Mañana.
6: Ajá, mañana a las 11 de la mañana en el Teatro Echeverría y las coronamos el día 28, viernes 28, ahí en el Centro de Convenciones con su misa, su comida, les comento, va a estar los purépechas.
7: Su baile.
6: Nosotros, ese es un evento completamente gratuito.
5: ¿Va a ser reina y princesas?
6: Sí, dos princesas y una reina.
5: Uh-huh.
6: Y ese día, pues nosotros tenemos acceso para 800 personas, que pueden ingresar para la comida, se les va a estar entregando sus boletitos en el DIF, para que sí vayan, es muy importante que sí lleven su boleto, porque pues hay que tener también un control, pero es un evento completamente gratuito, nosotros les vamos a estar dando estos boletitos a nuestras aspirantes para que ellas lleven también a sus familias y también vamos a estarles regalando boletos a nuestros adultos mayores de las dos estancias que tenemos, una estancia de adultos mayores en Plateros y otra que tenemos

0: los magueyes.
1: Ándele.
2: Sí, en esta ocasión, pues el menudo va a estar acá, en la ganadera.
1: En la ganadera.
3: Sí, acá en la exposición, todos los días.
2: En la expo.
3: Para los que amanezcan malitos.
1: Así es.
2: Sí.
1: ¿Cómo ve? Entonces, pues nada más para que nos acompañen a nuestros eventos que tenemos el domingo 23, este domingo, acuérdense, el evento de Pilates con Causa, y pues nuestro baile de aniversario. Los esperamos a todos, ahí los esperamos en DIF para que vayan y compren sus boletitos.
0: El de pies. Es que va a estar muy bien.
1: Sí, el año pasado estuvo súper bonito, estuvo muy lleno, la gente estaba muy contenta, y yo creo que este año va a estar mejor.
0: Y mira, no se necesita traer a Ray Conniff ni a un grupo como los internacionales que vinieron el año pasado, sino con estos dos grupos que son muy buenos, tanto los de Beto
1: los
0: Díaz,
1: Rivers y...
0: con los Rivers, ¿sí?
1: Sí.
0: Es un ambiente que vas a ver.
1: Ahí los esperamos.
2: ¿En el de Pilatos el cupo máximo es de cuántas
1: personas? La idea es 1,000 personas.
2: Mil.
1: Mil personas, ojalá y cumplamos esa meta. Sí. Para que...
0: Hay que llevar cada quien su...
1: su tapete, sí, es muy importante.
2: ¿Cómo se llama el tapete?
1: Un tapete. Mat.
2: Mat.
1: Mat. M-A-T. Sí, su mat. Sí, tiene que llevar su tapetito. Hay gente que luego dice, no, pues el evento me cuesta 50 pesos y el tapete me cuesta 200, por decirlo, no sé. Pero pueden llevar hasta una cobijita. Sí, o sea, el chiste es no estar como que en el suelo.
2: Sí.
1: Entonces no pasa nada si no es un, como tal un tapete, pero si se llevan un hasta un hule espuma o algo, lo que sea, nada más para que no estén en contacto con el suelo, pero sí hay que llevar cada quien su tapetito.
2: Así es.
1: Y acuérdense que es por una buena causa, para comprar sillas de ruedas de parálisis cerebral infantil y sillas de ruedas convencionales.
2: Además está muy económico.
1: Sí, 50 pesitos.
2: 50, niños o adultos.
1: Niños, adultos, hombres, mujeres, de todo.
0: ¿La feria arranca?
1: El viernes, viernes 21, con la coronación, y la presentación de Caló, de Jeans y de Sentidos Opuestos.
0: Eso es el viernes, en el casino.
2: En el,
1: en el, centro, en el domo de la
2: en
1: feria.
2: El domo.
0: En el domo de la
1: sí.
0: feria. Muy bien. ¿Y pues, termina?
1: Termina el 2 de septiembre, con el aniversario de nuestro
0: Mineral. ¿Va a haber paella?
1: Yo creo que sí.
2: Sí, nos dijo que sí va a haber.
1: Va a haber muchas cosas en esta feria, entonces, para que vayan.
0: Sí. Sí, invita a los que venden ese regalada.
1: A los trastes.
0: Los trastes.
1: Ay, le ponga uno y llévese otro y la cobija y todo. A ver si me dan ahí una chambita en el... vendiendo cobijas. Sí, sí soy buena. No, pero muchas gracias. Aquí yo de todas maneras espero... a escuchar a don Jorge Luis.
0: Ah, que sí, por favor, sí,
1: aquí,
0: sí, quédate.
1: Sí, claro,
0: sí, que si hay preguntas de la gente, del
1: sí,
0: auditorio.
1: Estamos aquí a sus órdenes, para si alguien contesten. Tiene alguna duda.
2: Sí, que ya nos están pidiendo el corte.
1: Muy bien.
2: Nos están pidiendo el
0: regresamos
2: corte.
0: Regresamos del corte y entras tú, ¿sí?
3: Muy bien.
1: Gracias. Muchas gracias.
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11: ¿De San Alto? De...
12: Tiene un predio cerca
11: sí,
12: de San.
11: Sí, terrenos. Bueno, es Zacatecas, es Fresnillo y San. Oye, qué interesante va a estar. Estoy platicando con Jorge Luis.
13: Guzmán,
11: acerca de la exposición ganadera, va a estar muy interesante.
13: Muy bien.
11: Muchas veces que la gente sepa de dónde está la carne buena en México. La carne buena en México, aquí tenemos ganaderos excelentes que están saben cuidar tanto los registros de su ganado.
13: Sí, yo hago una invitación a todas esas personas que se dedican a la ganadería, que algunos han hecho la crítica de que en Fresnillo no hay ganado fino, vayan a la exposición sí. Y dense cuenta de la calidad del ganado que se tiene aquí en el municipio de Fresnillo. Entonces, mucha gente no sabe, pero es la oportunidad de que vayan a ver la clase de ganado con que se cuenta y que van a tener la oportunidad incluso de participar, ¿verdad?
12: Claro.
13: De participar en algo tan importante como es en la compra de un semental.
11: Ese señor sí. Contreras de... ¿cómo dijiste se llama?
12: Don Víctor.
11: No, la ganadería.
12: Bueno, él maneja tres razas de ganado. Maneja Charolais, maneja Simbra y Simmental.
11: Es el papá de Ken Contreras.
13: Ah, sí.
11: Sí.
13: Ah, qué bien.
11: Mirás qué bonito rancho.
13: Sí.
11: De paisaje, de almanaque. Tiene un rancho así de para ponerlo en almanaques.
13: Sí.
11: Un río con unos... árboles de esos que sauces.
13: Sí, el llorón, bonito. El sauce llorón. Sí,
11: que cae el
13: sí, las ramas se cuelgan casi hasta el piso.
11: Sí, sí. Bonito rancho ese.
13: Sí.
12: Sí, no, y aparte de la exposición.

0: Pues van a, tenemos un programa de subsidio para la adquisición de sus sementales, sí. Con una aportación del municipio de 25 mil pesos.
1: ¿Por ganadero?
0: Por ganadero, sí. Aquí solamente sí pueden participar solamente los ganaderos de aquí de Frenillo, porque el recurso es solamente del municipio.
1: Qué bueno.
0: Entonces, la verdad es que es un programa muy, muy bueno.
1: Eso no se ha pagado.
0: No, pues el año pasado ya lo implementamos, sí, con esta nueva administración. Y ahora este año también se va a dar este apoyo. Entonces, yo creo que es una gran oportunidad para que la gente vaya mejorando su hato en cuestión genética. Porque, como bien lo dice don Roberto, la verdad es que tenemos aquí prácticamente de todas las razas ya de ganado de aquí. Y la verdad es que casi todo el ganado, el 90% de ganado que va a estar en nuestra exposición, es ganado de aquí de Frenillo.
1: ¿Hay cebú?
0: Sí, vamos a tener cebú, vamos a tener brahma, vamos a tener también gir, es una raza de ganado cebú que es muy lechero, o sea, su ramo es muy lechero, el gir. Entonces va a haber variedad de todo, todo tipo de ganado. Y va a haber Angus también, que ese sí viene de fuera, porque ese no tenemos aquí ahorita en Frenillo. Sí hay un criador de ganado puro de Angus, pero ahorita no tiene.
1: ¿Es cierto, Falcón tenía Verdín Angus, no?
0: Él tenía, últimamente tenía Charol. Charol. Era Charolite, pero ya no participan en las exposiciones. Ahí ya no le dieron seguimiento a lo que sé yo con el hato libre, ¿no? Los requisitos que los tienen que hacer participar o poder participar en exposiciones y más con subsidio, ¿no? Hay ciertos requisitos que se les piden, y entre ellos registro del ganado, se les pide pruebas de fertilidad, se les pide prueba de hato libre o lo que es prueba de brucelosis y tuberculosis, entre otra serie de requisitos. No es fácil tener ganado de registro, ¿eh?
1: Ahora,
0: la verdad
1: no
0: es que es algo.
1: No solamente los ganados de bovinos pueden, también hay caprino y hay...
0: Sí, vamos a tener...
1: Porcino.
0: Sí, también. Sí, todo eso. Vamos a tener, sí, ovino, caprino y porcinos. Muy buenos equinos, eso sí lo digo, que nunca lo habíamos hecho. Una exposición con puro caballo garañón, puro caballo semental y de aquí de Frenillo, puro caballo de registro. Y la verdad, unos ejemplares que... nos orgullece en dar a conocer lo que tenemos aquí en Frenillo. Ya ahorita a través de las redes sociales pues también se dan a conocer, pero no hay como verlos físicamente ahí. Aparte de eso, vamos a hacer una pasarela con estos caballos en unos eventos, en el Lienzo Charro, en algunos eventos importantes que tenemos. Por ejemplo, tenemos un torneo charro estatal donde ahí vamos a hacer una pasarela también.
2: ¿Para cuándo es?
0: Con los caballos. Ese va a ser el 23 de agosto.
2: 23.
0: Sí, así es.
2: Por el la domingo,
0: tarde.
2: ¿Verdad?
0: Domingo 23. Sí. Ese día domingo tenemos muchas actividades, pero dentro de ellas es la pasarela de esos caballos que vamos a dar a conocer al público.
2: Para los que les gusta la cuestión de los caballos, la charrería, pues todo el domingo ahí en el Lienzo del Charro, ¿eh?
1: Hay unos así caballos es que tienen pelos en las manos y en las patas.
2: El español y el...
1: ¿Qué?
0: El frisian, ¿verdad? El caballo,
1: sí.
0: Frisian, el caballo bailador, el caballo
1: eso,
0: que...
1: Eso, sí.
0: Esos son, sí. Los percherones también, hay gente que los conoce así por percherones. No, sí, hay mucha variedad de caballos, muchas razas de caballos que tenemos aquí en nuestro mineral. Y bueno, la verdad es que sí, tenemos muchos eventos, muy buenos eventos dentro del marco de la feria. Nosotros iniciamos el 21, una vez que arranca la feria el 21, este viernes 21, con el recibimiento de tanto los caballos, los borregos, los puercos, las cabras. Vamos a exhibir cabras de raza nubia y de boer. Entonces, muy buenas razas de cabras también, cerdos también y hasta conejos, algunos ponis, para que los niños también puedan interactuar con esas especies, sí, chiquitas, ¿no?, de animales. Eso lo hacemos el 21, hacemos el recibimiento de todos los animales. Luego también tendremos en exposición maquinaria, tractores, de esas empresas de aquí de Frenillo.
2: ¿En venta?
0: Sí, los ponen en venta, sí, como exhibición, ¿verdad? Sí.
1: ¿En dónde está la exposición ganadera aquí en el terreno de la feria?
2: Atrás del...
0: Está justo entrando las puertas principales a mano izquierda en la mera esquina, pues en la parte norte.
1: Para el lado donde estaba Cuco Herrera con su patio, su corral.
0: Pues este está en...
2: Más bien es a espaldas del domo, así en...
1: ¿Dónde atrás está del domo? ¿El juzgado?
0: Se puede, sí, más o menos, para ese rumbo, para ese lado. Sí,
2: para ese lado de los juzgados.
0: Justo en la esquina de esa parte de la propiedad del corral de la feria.
1: Quiero decirle a la gente que en ningún lado se ve una exposición ganadera tan limpia, oye.
0: Ahí tenemos mucha limpieza.
1: ¿Cómo le hacen? ¿No les dan de comer a los caballos?
0: No, lo que pasa es que tenemos gente al cuidado, que en cuanto la verdad defeca el caballo, defeca ahí el toro o algo, rápido hacen la limpieza. Tenemos hay un contenedor, siempre una camioneta de tres toneladas, un remolque donde tienen que estar depositando el desecho de los animales y poder mantener. También aparte de eso siempre hacemos una fumigación, fumigación y durante para también la mosca, ¿no? Entonces sí tratamos de mantener una limpieza, una higiene muy muy muy buena para que la gente disfrute ahí la exposición ganadera.
2: La cabalgata.
0: La cabalgata la haremos la inauguración de la exposición ganadera el domingo 23, pero iniciamos con una cabalgata, ¿no? Donde siempre hemos partido de allá del lienzo Charlos Magueyes, cruzamos las calles principales de aquí de Fresnillo.
2: ¿A qué hora inicia?
0: A las 11 de la mañana estamos invitando a la gente. A las 11 de la mañana sí les pedimos a nuestros amigos de a caballo que acudan a tiempo, que lleven su sombrero, que por favor no vayan con cachucha, porque no queremos, ¿cómo se llama ya?
2: Pues afectar la imagen del
0: Exactamente, afectar del la cabalgante. Imagen. Así es, y que sobre todo, ¿no? Un comportamiento, un orden que sí debemos de aplicar para que se vea una bonita cabalgata, ¿no?
1: ¿Recorrido? ¿No es parte del uniforme la cerveza?
0: No, llegando ahí a la exposición, ahí les vamos a dar un trago de tequila y sí, una cerveza para la calor.
2: Pero ya cuando
0: un par de cervezas cuando lleguemos acá. No, de veras, sí, eso es cierto, sí. Allí tenemos preparado ya algo de tequila para darles un trago de tequila y un par de cervezas.
1: ¿No hay carnitas, chicharrones?
0: Sí, eso vamos a tener.
1: Delante de los puercos hacen la matanga. Sí.
0: Exactamente, pero eso, no eso ven, sí vamos no a tener. Cuenta. Y también pero, vamos a tener elotes.
1: ¿Tú crees que no sienten los puercos ver que se están
2: no,
1: ahí?
2: No, es que ya, no se dan cuenta.
0: Ya después,
1: el caso,
0: ¿no?
1: De la manteca.
2: No, piensan que es otra cosa.
0: Sí, allí va. Y vamos a disfrutar
2: la cabalgata, de la el recorrido es el tradicional.
0: Sí.
2: De García Salinas, la parte de Hidalgo, la Juárez, la Sonora, hasta las instalaciones de la feria.
0: Así es.
2: Hasta llegar a la exposición.
0: Así es.
1: Atraviesan todo el...
0: Todo el centro de Fresnillo, sí. Sí, el recorrido es aproximadamente de 1 hora 45 minutos desde que arrancamos. Sí. Siempre nos hacemos acompañar por unas buenas bandas, unas bandas musicales que nos acompañan ahí tocando corridos. Y yo les digo a los de la banda, toquen los puros corridos revolucionarios. Pues aquí no cuadra que toque una cumbia o de esas, ¿no?
2: No,
0: pues,
2: ¿verdad?
0: Entonces le digo, puros corridos revolucionarios, ¿no? De Benjamín Argumedo y que... De Juan Colorado.
2: Música de
0: que,
2: campo.
0: Sí, pura música. Así,
1: ¿cómo se llama el de Jerez? ¿Qué mataron? Lino Rodarte.
0: Lino Rodarte, ándale, puras de esas. Le digo, no. Y sí, siempre nos acompañan. En esta ocasión tendremos dos bandas ahí en la cabalgata. Llegamos a la exposición ganadera, hacemos la inauguración, cortamos el listón de esa exposición, de ese tianguis ganadero. Y de ahí compartimos ahí unos elotes, un trago de cerveza, un tequila y
1: ¿es
0: la música,
1: todo?
0: Sí, todo gratis, la comida. Y de ahí nos vamos y les regalamos algo, ¿no? A los de a caballo. A veces nos piden, pues ayúdenos ahí para la gasolina, esto, mejor les regalamos algo.
1: En rifa,
0: algunos obsequios para lo que son los caballos o actividades.
2: Monturas,
0: todo eso. El año pasado por ahí les regalamos unos potrillos, ¿verdad? En rifa y pues bueno, se los obsequiamos, pero en sorteo. Y de ahí nos vamos al Lienzo Charro. En el Lienzo Charro ya van a estar participando ahí unos equipos de charrería a nivel estatal.
1: ¿Quién viene?
0: Donde tendemos, por ejemplo, de aquí de Fresnillo viene el equipo La Rienda de Don Crucito Bañuelos. Vienen los de Valparaíso, donde algunos integrantes son de los señores Blanco.
2: Sí.
0: Son 8 equipos que es un torneo estatal, ¿no?
1: Los también, blancos tienen un
2: campeón.
1: Un campeón
0: nacional. Ah, sí, sí, Juan Luis Blanco, él es campeón nacional. Charro completo, sí, un orgullo de Fresnillo. Y la verdad que es un orgullo en que hay bien muchos charros de aquí de Fresnillo que están participando en otros equipos de fuera, porque se los llevan por buenos.
1: Sí. Juan es de San Mateo.
0: Sí, el origen es de allá, pero ya tienen muchos años aquí viviendo en Fresnillo. Sí, casi, no sé si ellos ya nacieron aquí. Sí sé que su descendencia, el papá o algo eran de allá, pero ellos ya viven aquí, ya son de aquí.
1: Oh, qué padre.
0: ¿Cómo ve, don Javier? Entonces, pues ahí esperamos la gente. Ah, y en ese torneo charro del domingo, por la tarde vamos a exhibir esos caballos sementales, ¿no? Vamos allí a mostrarlos ya caminando y dando una reseña de cada uno de los caballos.
1: ¿Las charreadas son gratis?
0: Son gratis, todos los eventos son totalmente gratis. Aquí la administración, el ayuntamiento, el municipio siempre ha optado porque no se le cobre, son eventos sociales, son eventos familiares para que las familias acudan a disfrutar sin que les cueste ahí pagar alguna entrada.
1: ¿Qué más?
2: Lo del beneficio para las personas que adquieren un semental, ¿cómo se va a manejar?
0: Nosotros tenemos que integrar un expediente de cada uno de los solicitantes, donde ellos tienen que comprobar que son ganaderos, ¿no? Se les van a pedir requisitos. Y el principal requisito, bueno, pues es que nos muestren un barrido sanitario donde consta que son ganaderos, ¿no? Sí. Tienen que tener ahí por lo menos un inventario de 10 vientres, porque luego no es viable tener un semental con menos vientres. No es viable. Entonces, barrido sanitario, credencial de elector, CUR, comprobante de domicilio, ahí la 32D, consta en situación fiscal, título de fierro de RAR vigente y la UPP. Son requisitos muy fáciles, son requisitos que todo ganadero tiene y pueden ser beneficiados con 25,000 pesos para la adquisición de cualquiera de los sementales que vamos a
2: recibir. ¿Aunque no sean socios de la ganadera?
0: Hay algunos que no tienen su credencial vigente por X o Y razón, pero nosotros estamos abiertos a ayudarles y apoyarles porque pues no dejan de ser ganaderos, que nos comprueben que son ganaderos y pues el apoyo se les va a otorgar. Es una buena un buen gesto de colaboración, de apoyo hacia nuestros ganaderos por parte del ayuntamiento que hoy también somos parte de ello, ¿no? A través de la Secretaría de Desarrollo Agropecuario.
2: ¿La fiesta de las escaramuzas es el mismo domingo?
0: Es el domingo 30, feria de escaramuzas, el domingo 30, aunque nosotros en la charreada del domingo 23 de agosto tendremos en el intermedio de las charreadas, vamos a tener la participación también de escaramuzas también. Sí, para engalanar ahí las charreadas. Sí, porque no deben de faltar las escaramuzas.
2: Así es.
0: Sí.
2: Muy bien.
0: Pero también el sábado 22, este próximo, tenemos un coleadero, le llamamos coleadero de gala, de puro general, porque vamos a participar, van a participar pura gente de 50 años para arriba.
1: ¡Ándale!
0: Sí, bien portados, bien trajeados, con sombrero grande, su moño, su camisa charra, sus chaparreras, todo bien. Ahí sí estamos poniendo esa regla muy específica, pues porque, sí, bueno, y aparte de eso, toda esta gente que va a participar, le gusta vestirse así.
2: Y ya se la sabe.
0: Ya se la sabe que es un coleadero de gala y con mucho gusto lo estamos invitando y esto será el próximo sábado.
2: Pero, ¿cómo le va a hacer el registro? ¿El mismo día los registra?
0: No, ya los tenemos registrados, de hecho ya tenemos la invitación, sí lanzamos la convocatoria y ya tenemos los participantes. Vamos a participar un promedio de 25 personajes
2: en la cola, ¿verdad?
0: Sí, para el coleadero. Luego el siguiente sábado, que es sábado 29, ahí tenemos también un torneo de competencia de coleadero por la mañana. Eso lo empezaremos muy temprano, a las 10 de la mañana, donde ahí hay premios a los tres primeros lugares.
2: ¿Ahí sí es libre?
0: Inscripción libre, todo aquel que quiera participar en este torneo se puede inscribir y participar, ¿no? Y al término de esta competencia, iniciamos con un coleadero también de socios, de amigos, pero también va en todas las categorías. Ahí desde
2: ¿Hay premios para los ganadores?
0: Sí, hay premios para los ganadores en esa competencia.
1: ¿Y si no cobran, cómo los van a pagar?
0: ¿Quién? Ya está todo planeado, ya tenemos presupuesto y ya está todo arreglado. Sí, les vamos a ayudar. Sí, entonces, la verdad es que van a ser muy buenos eventos, eventos que no habíamos hecho dentro del marco de la feria. De los caballos, pues hasta donde yo tengo el conocimiento no lo habíamos hecho. Y ese día del coleadero también vamos a exhibir los caballos también, porque queremos que la gente los vea ahí caminando y diciendo, este es un caballo de tal raza, con su registro y el dueño y el propietario, incluso a lo mejor ahí van a mencionar cuánto cuestan las maquilas de cada uno de los caballos, porque pues hay caballos con unas genéticas extraordinarias.
2: ¿Se vale participar con una yegua fina?
0: Pues ahorita la convocatoria es puro caballo semental, sí, pues queremos hacer algo diferente.
2: Pues es realmente caballo entero, ¿verdad?
0: Así, caballos enteros y con registro.
2: Muy bien.
0: Sí, sí, tenemos ya ahí inscritos, pues porque no tenemos mucho espacio para más, pero tenemos 16 caballos ya que están inscritos para dar esta demostración de caballos sementales.
1: Una vez que ya hayas tenido la inauguración y que esté la gente ya, que tenga acceso, ¿no puedes venir para decirnos, vayan, hay esto y esto y esto?
0: Sí, sí, sí, sí, podemos, sí, claro, sí, el día que ustedes me digan, sí.
1: No,
0: claro,
1: no, el día que tú quieras, sí,
0: sí,
1: decirle a la gente, ya estamos listos, estamos totalmente instalados, lleven a sus niños, lleven a su familia, lleven a sus amigos,
2: pues ya no vean. Más, ya no más queda aquí al viernes, porque ya después...
1: Por eso, cuando
2: ya el viernes ya tienen ustedes actividades, ¿verdad?
0: El viernes ya tenemos la actividad. Pues
1: cuando ya estés...
0: A partir del viernes...
1: Que hay que llevar más gente, vente. Sí. Por favor, sí.
0: Sí, podríamos venir el lunes, cómo está todo, ya,
1: ándale,
0: los,
1: sí,
0: todos
1: sí,
0: los que cuidan.
1: ¿Qué tienen?
0: Que tenemos, exactamente, aunque ya tenemos toda la planeación y todo.
1: Vamos. ¿Quiénes son los que están exponiendo? Sí,
0: sí, sí, tenemos una lista ya de todos los que van
1: a exponer. Pues aquí te esperamos.
0: Primeramente, ¿sí? Dios.
1: Jorge Luis, muchas gracias.
0: Muchas gracias, don Javier, muchas gracias.
1: Vamos a un corte y después del corte vamos a regalar los obsequios que nos trajo Chilo.
2: 30 mochilas, 15 30 para mochilas. Niños y 15 para niñas.
1: Pero en cuanto empecemos a regalarlas, por favor, para que nos llamen. Sí. Muchas gracias. Vamos al corte.
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1: ¿Sabes por qué hay bandera a toda asta?
0: Media asta.
1: A toda asta. Debe de estar a toda asta, ¿eh?
0: Aquí en el monumento yo vi la bandera a media asta.
1: Pues debe de estar a toda asta, ¿eh?
0: A ver, hoy es día de Santa Elena, ¿no?
1: No, hoy es el aniversario de la instalación de la Suprema Junta Nacional Americana de Zitácuaro, que fue en el año de 1811, un día como hoy. La bandera debe de estar a toda asta. Y sí, en algunos lugares sí la, ¿a poco aquí está media asta?
0: Yo la vi a media asta, la de
1: aquí. Porque la disposición oficial es de que debe de estar a toda asta. Y también hoy es el Día Mundial de la Fotografía, fíjate.
0: Ándale.
1: Sí, fue en Francia donde se logró eso en el año de mil. Fue, no, pues hace ya muchos años.
0: Tú eres fotógrafo, ¿verdad? De corazón.
1: Sí, no, pues desde muy niño me enseñaron a la fotografía, todavía con aquellas cámaras antiguas que...
0: Sí, yo las recuerdo, ¿Cómo se llamaban aquellas cuadradas?
1: Había Canon, había...
0: No, unas Kodak, pero eran cuadradas.
1: Sí. Las cámaras profesionales, todas, porque en aquel tiempo, para ser un buen fotógrafo, realmente tenías
0: eran
1: que estudiar.
0: Eran de cajón.
1: Tenías que estudiar.
0: Unos cajoncitos sí, negros.
1: Eran más sencillas de manejar las de cajón.
0: Sí, y luego las abrías, les metías el rollo y las cerrabas, que no se fuera a velar.
1: Así es.
0: Muy bien.
1: Sí, pero las cámaras profesionales fueron, pues, un poco más complicadas de uso, porque sí había que aprender a manejar tanto la distancia como la luz, como la velocidad, todos esos detalles.
0: Y luego revelar las fotos en un cuarto oscuro.
1: Así es. Eso era solamente para fotografías blanco y negro, un foco rojo, muy tenue, porque si la luz roja estaba fuerte, se echaba a perder el rollo. Entonces, sí, todo eso lo aprendimos desde muy niño.
0: Te tocaron los buenos años de la fotografía.
1: De la fotografía, sí. Y miles de fotografías se quedaron en mis oficinas que no supe dónde quedaron. Se las robaron, se desaparecieron.
0: ¿Cómo?
1: Miles.
0: ¿Cuántos años tenías ese registro?
1: No, pues tantos. Era muy... Y los rollos también que teníamos de archivo, también desaparecieron.
0: Ah, caray.
1: De allí de las oficinas del Heraldo. Entonces sí, sí
0: me
1: quedé.
0: ¿Te los robaron?
1: Me quedé con... Pues se desaparecieron. Pues yo digo que me los robaron o los tomaron prestados, pero no me los regresaron.
0: Qué lástima.
1: Sí, pero sí, hoy es el Día Internacional de la Fotografía.
0: Bueno, entonces mira, haz una lista de niños y una lista de niñas.
1: Vamos a
0: hacer. ¿Te parece bien? Vamos a esperar las llamadas a ver quién quiere
1: una mochila.
0: Una mochila. Ahí están las llamadas ya desde el principio. Bueno, buenas tardes.
2: Buenas tardes.
0: Sí, ¿quién?
2: Soy Emma Goitia.
0: ¿Quiere para una niña o un niño?
2: para una niña.
0: Una niña.
1: ¿Cómo
0: se llama la?
1: ¿A nombre de
2: la
1: quién?
2: La niña se llama Natalia Ramírez.
0: Natalia Ramírez.
1: Que venga acompañada de un adulto, ¿eh?
0: Sí, por favor.
2: Sí, gracias. Por
0: Natalia gracias. Ramírez.
1: Aquí tiene ya su mochila.
0: Su mochila. Muchas gracias.
1: ¿Otra llamada?
0: Otra llamada. Bueno, buenas tardes.
2: Hola, buenas tardes.
1: Sí, buenas tardes.
2: ¿Me hace favor de regalarme una mochila?
1: Por ¿para supuesto. Niño o para niña?
2: Para niño.
1: Para niño. ¿A nombre de quién?
2: Gael Esparza Cisneros.
0: ¿Gael?
2: Gael Esparza Cisneros.
1: ¿Gael Esparza?
2: Cisneros.
1: Aquí tiene su mochila, ¿eh? Puede pasar por ella.
0: Ya puede pasar por ella o mañana, si quiere. Hoy cerramos temprano, Beto.
1: Normal.
0: ¿A qué hora cierran?
1: A las 7, ¿verdad? ¿A las 7, Beto? A las 6. Hoy hasta las 6 de la tarde.
0: No, pues dinos mejor.
1: Hasta las 6.
0: No te vemos.
1: Sí, dice que hasta las 6.
0: ¿Hasta las 6?
1: Hasta las 6 de la tarde.
0: Hasta las 6 de la tarde, muy bien.
1: ¿Y otra llamada? Bueno, buenas tardes.
0: Buenas tardes.
1: Buenas
0: Hola,
1: tardes.
0: Hola, buenas tardes.
1: A sus órdenes, otra llamada. Bueno, buenas tardes. Ah, eso fue otra vez. A ver, calma. A ver, bueno.
0: Bueno, son mochilas muy finas, muy grandes, muy buenas.
1: Ahí está la llamada.
0: Hasta
1: bueno, buenas
0: para
1: tardes.
0: Jóvenes, yo creo que puede servir, fíjate, jóvenes
3: bueno,
0: de
3: primaria. Buenas tardes.
1: Sí, buenas tardes.
3: Sí, ¿me hace favor de una mochila para niña?
0: Para niña. Niña. ¿Cómo se llama?
3: María Fernanda Dávila Fierros.
1: María Fernanda Dávila.
3: Dávila Fierros.
1: Dávila Fierros. Aquí tiene su mochila, ¿eh?
3: Muchas gracias.
0: Niño por ella. Gracias, gracias, qué amable. Bueno.
4: Buenas tardes.
0: Hola, buenas tardes.
4: ¿Me hace el favor de darme una mochila?
0: Sí, ¿para niño o para niña?
4: Para niño.
0: ¿Para niño? ¿Cómo se llama?
4: José Luis Sánchez Castro.
1: José Luis Sánchez Castro. Aquí está su mochila, ¿eh?
4: Sí, gracias.
1: Castro, José Luis Sánchez Castro.
0: Otra más.
1: Bueno.
0: Bueno. Ah, ¿se colgó? Ojalá y reponga la llamada. Bueno.
1: Ahí está. Por ahí está la llamada. Estamos esperando. Sí
0: está. Ahí está. Bueno, buenas tardes.
1: Buenas tardes.
3: Sí, buenas tardes.
1: A sus órdenes.
3: ¿Me podría regalar una mochila?
1: ¿Para niño o para niña?
3: Para niño.
1: ¿A nombre de quién?
3: ¿El nombre del niño?
1: Sí.
3: Es Mateo.
1: A ver, perdón.
3: Medina Saucedo.
0: Mateo Medina Saucedo.
3: Sí.
1: Mateo Medina Saucedo. Aquí tiene su mochila, ¿eh?
3: Muy bien, gracias.
1: Para servirle. Bueno.
0: Otra más, bueno.
1: Está llegando la llamada. Es que se satura, se está saturando la línea.
0: Eso que, pero entra una por una, pues no.
1: No, pero.
0: No entran todas a la vez.
1: Tenemos, ahí está la llamada.
0: Bueno.
5: Hola, buenas tardes.
0: Buenas tardes.
5: ¿Me podría regalar una mochila para niña, por favor?
0: Por favor, sí. Dígame cómo se llama.
5: Es Marlene.
1: ¿Para niña?
5: Sí, niño.
1: ¿Para niño o para niña?
5: Niña.
1: ¿Marlene?
0: No, Castillo niña.
5: Castillo Rodríguez.
1: Marlene, ¿verdad?
5: Sí.
1: ¿Marlene Rodríguez?
5: Castillo Rodríguez.
1: A Castillo Rodríguez. Aquí tienes.
0: Venga por ella, señora, por favor.
5: Muy bien, muchísimas gracias.
0: Gracias a usted. 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
1: Chilo.
0: No, Chilo, Antojitos Chilo, de ahí de...
1: El Mercado Hidalgo.
0: Mercado Hidalgo.
1: Así es. Bueno, buenas tardes.
3: Sí, buenas tardes.
1: Buenas tardes.
3: ¿Me regaló una mochila, por favor?
1: ¿Para claro, niño o para niña?
3: Para niño.
1: Para niño. ¿A nombre de quién?
3: ¿El nombre del niño?
1: Sí.
3: Mael Sebastián Márquez.
1: ¿Cómo?
0: Mauricio García Márquez.
3: Mael.
0: Ah, otra vez.
3: Mael Sebastián.
1: Mael Sebastián.
3: Ma-
6: Márquez.
0: Mira, yo entendí otro.
1: Márquez, aquí tiene su mochila, ¿eh?
6: Mañana paso por ella. Muchas gracias, muy amable.
1: Sí, lo esperamos. Bueno, buenas tardes. Bueno, buenas tardes.
7: Buenas tardes.
1: A sus órdenes.
7: ¿Me podría regalar una mochila, por favor?
0: Por supuesto que sí.
1: ¿Para niño o para niña?
7: Para niña.
0: ¿Niño?
7: Niño.
0: Niño.
7: Niño.
0: Niño.
1: ¿El nombre?
7: Es María Celeste.
1: Ah, es niña.
0: Es niña, pues.
7: Niña.
1: María Celeste.
7: María. ¿Ramo?
1: Ramos.
7: Delgado. Delgado.
1: Muy bien. Aquí los esperamos por su mochila.
7: Muchas gracias.
0: Gracias. Gracias a usted.
1: Buenas tardes. Bueno, buenas tardes. Bueno, a ver.
8: Sí, niña, Natalia.
1: Natalia, ¿qué más?
8: Valle.
1: Valle.
8: Pérez.
1: Pérez. Aquí le esperamos por su mochila, ¿eh?
8: Muchas gracias.
1: Hasta luego. Bueno, buenas tardes.
9: Hola, buenas tardes. Me gustaría una mochila.
1: Sí, ¿eres niña o niño?
9: Niña.
1: ¿A nombre de quién, niña?
9: Sara Yetsi.
1: No le entendí. ¿Otra vez su nombre? ¿Sara? ¿Cómo?
9: S-H, Ara.
1: Ay, caray. A ver, otra vez al pasito.
9: S-H.
0: No, pues no. Entre. A ver, espérate. No, tenemos que. Pues, ¿cómo?
1: Entre
0: ¿cómo?
1: H.
0: A ver.
9: S-H-A-R-A.
1: ¿Chiara?
0: Pone Juana.
1: Chiara, ¿verdad?
9: S-H.
1: Ay, es que. A ver, ahorita te van a tomar bien el nombre, ¿sí? Porque sabes de que no te entendemos muy bien, pero. Ahorita te lo están tomando, ¿eh? Y van tomando el nombre.
0: Además, no el nombre, ese apodo.
1: Que no se le entendió, no le entendimos más bien nosotros, pero ya le están tomando allá su nombre y.
0: A ver, ya lo tienes.
1: Vamos a respetar, es una niña. Sí, ya está el nombre, ¿verdad?
0: Ya lo tienes.
1: Sí, ya está.
0: ¿Cómo se llama? Dinos. No, pues háblanos.
1: ¿Cómo se llama?
10: Sara.
0: Oh, Sara. También, ya valió. ¿Cómo?
1: Ahorita lo anotamos. Está bien.
0: No.
1: Gracias por llamar, pero ya tiene su mochila, aquí ya la tienen anotada y ya se la apartamos. ¿Hay otra llamada? A ver, están tomando los datos. Sí, es que no, la verdad, sí, no le entendimos. Son nombres medios un poco difíciles de entender, pero ya está anotada.
0: Tenemos. Yo creo que nadie en el mundo se llama así, no, más no. Que ella.
1: Sí, ahorita, a lo mejor no la entendíamos, pero sí, ya llevamos de niños, tenemos, ya hemos regalado cuatro de niño.
0: A ver, ¿qué?
1: Sí, es niña, ¿verdad?
10: Sí.
0: Es mexicana.
10: Sara Yayexi.
1: Ah, no le entendíamos.
0: Sara.
1: Yayexi, Sara Alvarado. Gracias Beto.
0: Sara Alvarado Yayexi.
1: Sara
0: Yayexi
1: Alvarado. Pues ya está aquí su mochila para Yayexi. Y disculpe que no le entendíamos. Hay otras llamadas, vamos a atenderlas. Bueno, buenas tardes.
11: Hola, buenas tardes. ¿Me podrían regalar una mochila para niña?
0: Claro, niña. ¿Para quién, por favor? Niña.
11: Se llama Luna.
1: ¿Sí?
0: ¿Se llama Luna?
11: Sí.
1: Luna.
0: ¿Así se llama?
1: Sí.
11: Así se llama.
0: Ah, qué bonito.
1: Luna, ¿qué más?
11: Muchas gracias. Aileen.
1: Aide. ¿Sí?
11: López Reyes.
1: Aquí está su mochila, ¿eh?
11: Muchas gracias.
0: Gracias a usted, gracias a usted. Bueno.
12: Bueno, buenas tardes.
0: Hola, buenas tardes.
12: ¿Me podrías regalar una mochila?
0: ¿Para niño o para niña?
12: Niña.
0: Niña, ¿cómo se llama?
12: Camila Guadalupe Domínguez.
1: Camila Guadalupe.
12: Domínguez Martínez.
0: ¿Camila?
1: Sí.
12: Camila, sí.
0: Camila.
1: Camila Guadalupe Domínguez, aquí tiene su mochila, ¿eh?
12: Sí, gracias.
1: Para servirle. Bueno, buenas tardes. Ahorita no hay llamada. A ver, 1, 2, 3, 4.

0: Ocho.
1: Tenemos
0: ocho,
1: ocho.
0: Ocho para niña.
1: Quedan todavía siete.
0: Sí.
1: Quedan siete de niña y quedan...
0: Ocho de... Nueve de niños.
1: Diez.
0: Es una, dos, tres, cuatro.
1: Ah, quedan once.
0: Cuatro. Once de niño. Tenemos las llamadas. Bueno, buenas tardes.
1: Vamos a ver, rápido. Bueno.
2: Hola, buenas tardes.
1: Buenas sí. tardes.
2: Mire, hablo para ver si me podrían regalar una mochila.
1: Ya está. ¿Cómo se llama?
0: Para niño o para niño.
2: Para niña.
1: Niña.
0: ¿El nombre?
2: Mi nombre es Rita Janet López Ramírez.
0: ¿Usted va a venir?
2: Sí.
1: Rita Janet.
2: López Ramírez.
0: López Ramírez. Aquí tiene la mochila, ¿eh?
2: Muy amable, muchas gracias.
1: Hasta luego. Gracias a usted.
0: Bueno, buenas tardes.
3: Bueno, buenas tardes.
0: Buenas tardes, mija.
3: ¿Me puede dar la mochila?
0: Sí, eres sí, claro. niña.
3: Niña.
0: Sí, ¿a nombre de quién?
3: De Paula Torres.
0: Paula Torres. ¿Torres qué más?
3: Rivera.
0: Rivera. Aquí tienes tu mochila, niña Paula.
3: Gracias.
0: Hasta luego.
1: Gracias.
0: Bueno. Bueno, bueno.
1: ¿Tenemos más? Ahí está. Bueno, buenas tardes.
3: Buenas tardes. ¿Sí? ¿Me podría regalar una mochila, por favor?
1: Pues claro que sí. ¿Para quién?
0: ¿Para niña?
3: Para niño.
0: Sí, ¿a nombre de quién?
3: ¿Puedo ir yo por ella? Maricruz sí. Carrillo.
0: ¿Cómo?
3: Maricruz Carrillo Arellano.
0: Pero yo creo que el nombre del niño, porque tenemos los nombres de los niños.
3: Ah, ok.
0: ¿Cómo se llama?
3: Bueno.
0: Sí, ¿cómo se llama?
1: ¿Cómo Johan. Se llama?
0: ¿Cómo?
3: Johan Alexander.
1: Uy, qué... ¿Cleofas?
3: Johan Alexander.
4: Ah, Johan Alexander.
0: Johan Alexander. Alexander, ¿qué más?
3: Rodríguez Varela.
0: Rodríguez Varela. Aquí lo esperamos.
3: Gracias.
0: Hasta luego. Bueno, buenas tardes.
5: Buenas tardes.
0: Buenas tardes.
5: Para pedir una mochila.
1: Sí, para, claro. ¿Para quién?
0: ¿Para niño o para niña?
5: Para niña.
0: ¿A nombre de?
5: Manuel Alejandro.
1: ¿Manuel?
5: Daniela Martínez.
0: ¿Manuel Alejandro?
1: No, es para niña, ¿verdad?
0: Manuel Alejandro es hombre. ¿Manuel Alejandro qué más?
5: Niño.
1: Ah, niño.
0: ¿Manuel Alejandro qué más?
5: Mendiola Martínez.
0: ¿Mendiola?
5: Sí.
0: Mendiola Martínez. Aquí tiene su mochila.
5: Gracias.
0: Hasta luego. Bueno, buenas tardes. Está entrando la llamada.
1: Bueno. Hola, buenas tardes.
6: Sí, bueno, buenas tardes.
1: Sí.
6: ¿Hablaba para lo que están regalando mochilas?
1: Sí, cómo no, ¿para quién, por favor?
0: ¿Para niño o para niña?
6: Para niño.
0: Sí, ¿a nombre de quién?
6: ¿El nombre de la mamá?
0: No, el nombre del niño.
6: ¿Ángel Mateo?
0: ¿Ángel Mateo?
6: Ajá, Arellano Solís.
0: ¿Ángel Mateo?
6: Ajá.
1: Arellano Solís.
6: Sí.
0: Arellano Solís, aquí tiene su mochila.
6: Sí, está bien. ¿Cuándo puedo pasar?
1: Ya,
6: sí,
1: cuando ya, quiera.
0: Cuando guste.
1: Hoy hasta las seis, ¿eh?
6: ¿Hasta las seis?
1: Sí. Hoy, pero mañana cuando usted
0: desde
1: quiera.
0: Las diez.
1: Aquí está su mochila, okay. ¿Sí?
6: Muy bien. Sí, gracias.
1: A usted, gracias.
0: Bueno, buenas tardes. A ver, ¿está entrando la llamada?
1: Y miren, las mochilas no son mochilas, son diablos de mochilas. Están muy bonitas y muy modernas, muy muy prácticas y están muy grandes. Así es que les va a caer como anillo al dedo. Tenemos llamada. Bueno.
7: Buenas tardes, señor.
1: Hola, buenas tardes.
7: Disculpe, ¿me harías favor de regalarme una mochila?
1: Claro, con mucho gusto. ¿Para quién, por favor?
0: ¿Para niño o para niña?
7: Para niño, señor, por favor.
0: Sí, gracias. Adelante. ¿Cómo se llama?
7: Javier Alberto Valadez Castro.
0: Javier Alberto
1: Valadez.
0: Valadez
1: Castro.
7: Valadez Castro.
0: Sí, puede pasar por ella.
2: Gracias, muy amable.
0: Hasta luego. Bueno, buenas tardes.
2: Buenas tardes.
0: ¿Sí?
2: ¿Me puede regalar una mochila, por favor?
0: ¿Para niño o para niña?
2: Para niño.
0: ¿A nombre de quién?
2: De Pablo Martínez.
0: Pablo Martínez, ¿qué más?
2: Martínez Hernández.
0: Puede pasar por ella, ¿eh?
2: Sí, gracias, muy amable.
0: Hasta luego.
1: Gracias, buenas tardes.
2: Hasta luego.
0: Adiós. Ahí está la llamada. Bueno, buenas tardes.
8: Sí, bueno.
0: ¿Sí?
8: Buenas tardes.
0: Buenas tardes.
8: ¿Usted me podría obsequiar una mochila?
1: Sí, claro. Sí, ¿para quién?
8: Para Andrés Reyes Rocha.
0: Andrés Reyes
8: Rocha.
0: Rocha, puede pasar por ella, ¿eh?
8: Andrés, sí, gracias.
0: Sí. Bueno, tenemos mira, aquí mira, una bebita, una...
1: ¡Qué belleza de niña! ¿Cómo te llamas, chiquita?
9: Italia.
1: Italia. No habías llamado, ¿verdad?
0: No. No has llamado.
1: ¿Italia? ¿Italia qué?
9: Ay, no, Escalante Zavala.
1: Anótala.
0: Italia.
1: Escalante.
0: Escalante.
1: Zavala.
0: Ven. Zavala. Te la van a entregar de una vez. Bueno, buenas tardes. ¿Hay otra? Bueno, buenas tardes. Buenas tardes. No ha entrado. Buenas tardes.
10: Buenas tardes.
0: Sí, buenas tardes. Bueno.
10: ¿Podría arreglar una mochila? Buenas sí, tardes. ¿Me puede hacer el favor de arreglarme una mochila?
0: Sí, ¿para niño o para niña?
10: Para niño.
0: ¿Para niño?
10: Niña.
0: Para niña. ¿Nombre de quién?
10: Nubia Luna Díaz.
0: ¿Silvia?
10: Nubia.
0: ¿Mudia?
10: Nubia.
4: Lluvia.
10: Con N, como nube. Nubia, Luna, Díaz.
0: Lluvia, Luna,
1: no, con N.
4: Lluvia, Nubia, Díaz.
0: Lluvia, Nubia.
10: Nubia, Luna, Díaz.
1: Ahí está.
0: Ahí está. Sí, está bien, gracias.
10: Al contrario.
0: Puede pasar por ahí.
10: ¿No?
0: Sí, buenas tardes.
10: Buenas tardes. ¿Me haría favor de regalarme una mochila?
0: ¿Para niño o para niña?
10: Para niño.
0: ¿A nombre de quién? ¿A nombre de quién? Ya, se nos fue. Ya estaba a punto de llevarse su mochila y se cuelga. Colgó. Y se le fue la mochila. Para ver si nos vuelve a marcar.
1: ¿Cuántos tenemos?
0: No, pues de niñas llevamos 11.
1: ¿Seguro?
0: No, 12. 12.
1: Vamos a salir cajeados, ¿eh?
0: Tenemos 12, hemos regalado 12 de niña.
1: ¿Anotaste a la niña que se fue?
0: Sí, ya.
1: ¿Sí?
0: Sí, Lluvia Luna. Italia también. Y...
1: ¿Tenemos llamada? Ahí está. Bueno, buenas tardes.
8: Buenas tardes. A ver si me podrían regalar una mochila.
1: Claro que sí.
0: ¿Para niño o para niña?
8: Para niña.
0: ¿A nombre de quién?
8: Sofía Díaz García. ¿Pero la puedo recoger yo?
1: Sí, claro.
0: Pero si la puede...
8: Luis Amaro.
0: ¿Sofía Díaz qué?
8: García.
0: García.
1: Muy bien. Claro que sí. Gracias por llamar. A ver, cuéntanos.
8: Bueno.
1: Bueno, buenas tardes.
8: Sí, sí, para el niño Leonardo Silva Valdés.
0: Leonardo
8: Silva Valdés.
0: Silva Valdés.
8: De niño.
0: Sí. Aquí ya estamos.
8: Ahí vamos ahorita por allá.
1: Sí, está aquí bien. Los esperamos. Gracias.
8: Gracias, saludos.
1: Hasta luego. Gracias. Espérate, time. Vamos a ver cuántas tiene, porque si no ya vamos a salir.
0: 11, 12, 13. 13, hemos regalado 13 de niño.
1: Quedan dos de niña.
0: Dos de niña nada más.
1: ¿Sí?
0: Dos de niña.
1: Vamos, bueno.
0: Y quedan cuatro de niño.
1: Bueno. Hola, bueno.
11: Hola, buenas tardes.
1: Buenas tardes.
0: A sus órdenes. A sus órdenes. Bueno.
1: Bueno.
0: Ah, ya se le fue otra llamada. Bueno, buenas tardes. Buenas tardes.
11: Buenas tardes.
0: Sí, buenas tardes.
11: ¿Me regalas sí. una mochila?
1: Claro, claro. ¿Cómo te llamas?
0: ¿Niño o niña?
12: Niño.
1: Niño.
0: ¿A nombre de quién?
12: Daniel.
0: ¿Daniel?
1: ¿Daniel qué?
12: Alexander.
0: ¿Daniel qué?
12: Daniel Alexander.
0: Daniel.
1: Daniel Alexander.
12: Castañón Méndez.
1: Raciel Rosales. ¿Es otro? Ah, Raciel Rosales.
0: ¿Hombre o mujer?
12: No, hombre. Daniel Alexander Castañón Méndez.
1: A ver, espérenme, no cuelgue, por favor. A ver,
0: Daniel
12: Alexander.
0: Sí.
12: Castañón.
0: Sí.
12: Méndez.
0: Ok.
1: ¿Sí? Ya está. Sí. Gracias. Sí,
12: muchas gracias. O sea, muchas gracias a usted.
1: ¿Ya se acabaron o qué?
0: No.
1: La niña Raciel Rosales. ¿Niña? Raciel se llama. Raciel Rosales Méndez.
0: ¿Cómo se llama? ¿Cómo? Raciel González.
1: Rosales.
0: Raciel, por eso dije Rosales.
1: Rosales Méndez.
0: Y nos queda una para niña, ¿eh? Bueno, buenas tardes.
13: Hola, buenas tardes.
0: Buenas tardes.
13: ¿Me podría regalar una mochila para niño?
0: Para niño. ¿A nombre de quién?
13: De Fernando Andrés.
1: Fernando.
13: Pereira Solís.
0: A ver, otra vez.
13: Fernando Andrés. Pereira Solís.
0: Fernando Andrés Pereira.
1: Solís.
13: Solís.
1: ¿Ah? ¿Cómo el último?
13: Solís. Solís.
1: Solís.
0: Ah, Solís.
1: Muy bien. ¿Se sí, acabaron gracias. Para niños?
0: Para niña.
13: Para niño, para por favor.
1: Este sí,
13: para
1: con
13: niño.
1: Mucho gusto. Venga por ella.
0: Para niña ya nada más la última.
1: Nos queda una para niña. Una para niña.
0: Y dos para niño.
1: Ah.
0: Dos para niño.
1: ¿Seguro?
13: Buenas tardes.
0: ¿Mandé?
1: Buenas tardes.
13: ¿Me harías favor de regalarme una mochila?
0: ¿Para niño o para niña?
13: Para niña.
0: Pues la última. ¿A nombre de quién?
13: A nombre de Michelle Carlos Navarrete.
0: Michelle Carlos Navarrete.
13: Navarrete.
0: Pase por ella.
13: Gracias.
0: Se acabaron las de niña y nos quedan dos de niño.
1: ¿Seguro?
0: Sí.
1: No vas a salir cajeado. Tú las pagas, ¿eh?
0: Claro. 11, 12... 13, sí, nos faltan dos para niño.
1: Bueno, ¿dos de niño?
0: Nos quedan dos de niño.
1: Nos quedan dos de niño, bueno.
0: Buenas tardes.
1: Hola, buenas tardes.
0: Buenas tardes, hola.
13: Buenas tardes.
0: Hola. Buenas tardes.
13: Sí, buenas tardes.
1: Sí, buenas tardes.
13: Sí, me gustaría una mochila para niña.
0: Ya no tenemos para niña, nada más para niño.
1: No le hace, ¿verdad? Ah. A lo mejor. Sí, sí, no le hace. Deme su nombre.
0: El nombre de la niña, pues.
13: De la niña, ajá. Rebeca Espinosa Arellano.
0: ¿Cómo?
1: Rebeca Espinosa.
13: Rebeca Espinosa Arellano.
0: Espinosa.
1: Arellano.
0: Ok. Bueno, pues pase, pues, es de niño, ¿eh?
1: Pero no le hace, es igual.
0: Sí.
13: Ok. Sí, está bien, gracias.
1: A usted, gracias.
0: Bueno, buenas tardes.
14: Sí, muy buenas tardes, don Roberto Javier. Muy buenas tardes.
1: Buenas tardes.
14: ¿Cómo les va?
1: Bien, bien. Bien.
14: Hoy el programa queriéndome comunicar y no puedo. A ver si me hacen favor de regalarme una mochila para niña, pero escucho que ya no hay.
1: Sí, está bien. ¿Para quién?
14: Pues para niño. Pues ya nada más esa tiene, ¿verdad?
0: Sí.
1: Sí, no le hace.
0: ¿En nombre de quién?
14: Clio Sofía.
1: ¿Cómo?
14: Clio Sofía.
1: Ah.
14: Como el carro, Clio.
0: Sofía.
14: Díaz.
0: ¿Sofía qué más?
14: Clio Sofía Díaz.
0: ¿Díaz?

0: mochila.
1: Muy bien, pues.
0: Pues ya, se regalaron las 30 mochilas. Muchas gracias. El programa también.
1: También el programa. Sí. Ya no hay, ¿eh?
0: Ya no hay mochilas. Y gracias a...
1: Muchas gracias. 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
1: 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Muy bien, muy bonito regalo y muy oportuno. Muchas gracias y ya nos vamos. Buenas tardes, hasta mañana.
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3: 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Recuerden que cuando uno los vuelve a escuchar, despiertan recuerdos y sobre todo, pues más que nada despiertan recuerdos dormidos. Vamos con los clásicos del 95.1 a través del Supercanal.

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Bien, sigue usted disfrutando de los clásicos de la L95.1.

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8: 5 de la tarde con 21 minutos, esta es la L Supercanal y les invitamos para que sigan disfrutando. Este es un viaje a través del tiempo donde los clásicos nos atrapan con su magia y nos recuerdan por qué siguen siendo eternos.

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únicamente 26 minutos para que sean las 6 de la tarde. 26 y las 6 son clásicos del 95.1, la L. Esta tarde, como siempre, una vez más, modulando buena música.

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A través de la L95.1 ya hemos escuchado Manhattan Skyliner. Esta melodía pertenece al disco de Fiebre de Sábado por la Noche. Y esto se escucha naturalmente aquí en la L. Esta tarde, como siempre, modulando buena música. 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
20: Este es la L Supercanal, ya son las 18 horas 6 de la tarde con 3 minutos, son las 6 y 3 minutos, sigue usted disfrutando de los clásicos del 95.1.